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3: Son las 8 de la tarde en punto.
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0: Ya estamos, como dijo el amigo Maracana, de huerta. De huerta. 20 horas ya con exactamente 8 minutos. Alma Ranchera, a través de las potentes señales, como siempre, por supuesto, de la Radio Tropical Latina, la que alegra tu vida. 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
0: 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Juanita, querida, no le quiero quitar más tiempo, siga viendo la comedia nomás, las noticias, ¿qué está haciendo hasta ahora, amiga?
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0: 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Que tenga así un buen descanso, Juan, y mañana un lindo viernes y un buen fin de semana también, ¿ya?
1: Igual para ustedes, Cristian, muchas gracias.
0: Gracias a usted,
1: un buen programa.
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1: 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Así que entonces, ya teniendo la autorización de la señora Marisol,
0: de la patrona,
1: pero por seguro que nos va a ir regio.
0: Perfecto, muy bien, pues
1: ahí
0: bonita.
1: Vamos a estar comunicándonos,
0: vamos a estar en contacto
1: por radio.
0: Ni un problema, un abrazo grande para usted, pues, y para igual todo el personal de Magno y todos sus clientes. Gracias.
1: Chao, chao. Chao,
0: bonita, gracias.
1: Chao.
0: Que le quede rico el almuerzo nomás para mañana. Ya que siga trabajando nomás mi guachita ahí. 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Ah, ya. Vamos al contacto y vamos a la música de inmediato, ¿le parece? No, buenas noches. ¿Quién está por ahí? Hola.
2: Hola, don Cristian.
0: Hola. ¿Quién está por ahí?
2: Con Gerardo.
0: ¿Cómo está, Gerardo? Cuénteme.
2: Tomando once, don Cristian.
0: Tomando oncecita también, pues me parece muy bien, mi huechito.
2: Hay que alimentarle el estómago también.
0: Hay que alimentarle el estómago también, pues ya. ¿En qué le puedo servir, amigo Gerardo?
2: Con la cancioncita, porfa.
0: ¿Cuál sería?
2: Debajo los laureles.
0: Debajo de los laureles. Ya está, pues vamos a buscarlo por el caso laureles por aquí. Ya, mi cochito.
2: Ya, don Cristian.
0: Gracias. Chao.
2: Igual usted, que tenga buen viaje a su casa enseguida.
0: Gracias, yo de ahí tomo, hija. Tomo ahí. Ando bicicleta, la bicicleta, muy bien, pero. Oye, ayer llegué, pero. Mojado. Toitito, ñón. Ya, llegué, pero estilando a la casa, decía. Perro mojado. Ya, 20 horas con 14 minutos. Ya, vamos con otro llamadito. Ya, aló, buenas noches. ¿Quién está por ahí? Aló. Sí.
3: Hola, mi amigo lindo. ¿Cómo estamos?
0: Muy bien. ¿Con quién hablo?
3: Con el Luchito los Chicharrones.
0: ¿Cómo está Luchito los Chicharrones? ¿En qué le puedo servir, amigo?
3: Varias cositas, oiga.
0: Ay, ay.
3: Pasándolo bien día a día nomás, pues mañana otro día.
0: Muy bien, Luchito. ¿Cómo está el ánimo? Bien.
3: Oiga, pero para la edad que tengo, oiga, ando saltón, oiga.
0: ¿Cuántos años tiene usted, Luchito? Dígalo nomás, a ver.
3: ¿La verdad o no?
0: No, pues dígame, estamos hablando con la verdad, pues con la firma. A ver, ¿cuántos años tiene usted, Luchito? A ver.
3: Pucha, yo, a ver, como se dice, la primera etapa dura hasta los 65. Ya. Después viene la segunda etapa que dura hasta los 70, 80 años, la segunda etapa.
0: ¿Y usted está en la segunda?
3: Claro, justamente, la segunda.
0: Ya, usted tiene unos 65, 70...
3: 76.
0: ¿Y todo cómo está? ¿Como avión de guerra?
3: Oiga, pero depende la circunstancia. Mi señora dice que ya dice que ya corté la brecha.
0: Ya, ¿por qué? ¿Qué le pasa?
3: Que no pasa nada, pues.
0: Puta, la de cero. ¿No pasa nada con el niño?
3: No, pues, puta, si vos viene el día domingo del niño, no hay cómo celebrar.
0: No sé cómo celebrar. O sea, eso quiere decir, amigo, bonito, que anda mal, el hidráulico anda medio mal, bueno, fome.
3: Así que no hay cómo, quiero darle un chuconeso con la ortiga, pero creo que no funciona nada, pues.
0: Ya, ya, pues, mi amigo, oiga, cuídese, ya tiene para arriba, nomás nos gusta, oiga, que esté con ese ánimo siempre, esa es la idea.
3: Oiga, y aparte, ¿sí? Y aparte del tema, le quiero decirle algo bien personal.
0: A ver, ¿se puede decir al aire, no?
3: Obvio que sí, pues si no, nada para el otro lado.
0: No la hayan embarrado, pues me echan ahí. Ya, a ver, dígame, a ver.
3: Mire, díganme. Yo soy natural, mire, soy maestro soldado de muchos años.
0: Ya.
3: Soldo, bueno. Sí. Esa es mi profesión que yo tengo, bueno.
0: Perfecto, ya.
3: Hago rejas, portones, cortijos, lo que venga, hago soldaduras, desarmo y armo.
0: Perfecto, muy bien, pues.
3: Así que si la persona necesita de mi persona,
0: ya,
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0: Pero no me lo tan rápido, para anotarlo por acá, oiga, Juanito. ¿8 cuánto?
3: Ya. Primero 9.
0: Ya, vale, póngale.
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0: ya.
3: 67
0: 607 608 608, comunicarse, sí, ahí con Don. ¿Cuál es su nombre, me dijo?
3: Con Don Luis Pradena, de los Chicharrones.
0: Don Luis Pradena, el rey de la soldadura, ¿cierto?
3: Pero yo llevo 40 años ya,
0: 40 años soldando. Perfecto, Luchito, me siga soldando nomás. Un abrazo grande, mi amigo, se
3: ya,
0: me cuida.
3: Pues, mi amigo, oiga, ponemos una cancioncita, sí, de los Rucas,
0: Ruta, sí.
3: ¿Cómo se llama?
0: Aquí vamos a buscarle cualquiera bonísima. Dale, espera, ya Luchito. Se me cuida.
3: Igual, igual.
0: Gracias, amigo. Luchito Pradena, bendiciones. Seguimos con Alma Ranchera a través de la RTN.
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2: 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Aló, buenas.
3: Buenas tardes, buenas noches. ¿Cómo
2: buenas
3: están
2: tarde,
3: los
2: que me quieren? Muy bien, ¿con quién hablo?
3: Con Sócrates por acá. ¿Cómo está?
2: ¿Cómo está, mi amigo Sócrates Escudero? Gusto en saludarlo, amigo. Cuénteme.
3: Muy bien, aquí estamos. Bueno, más que nada, un llamado para informar a la gente que ya.
2: Aló. Aló.
3: La familia que perdió toda su casita.
2: Ya, oye, se le escucha con dificultad el contacto, amigo Sócrates. Póngase en otra parte y en otra ubicación. ¿A dónde está? Por ahí.
3: Ahora.
2: Por ahí, vamos. Por ahí vamos mejorando la señal. Cuéntame.
3: Ahí, haciendo llamadita a la gente que estaba pidiendo bingo, cartón de bingo. 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
3: 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Estamos a la espera que llegue otro supermercado.
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2: Exacto.
3: Y ahí, bajó mucho la venta.
2: Y ahí entonces están vendiendo también los bingos para este, el próximo sábado 15.
3: Exactamente. Y también ahí, justo donde hubo el incendio siniestro, al frente también una iglesia, y también hay un cartelito grande con el número de teléfono. Ahí ustedes porfean, hablan nomás, también ahí también están vendiendo las familias también.
2: Ya está.
3: Y
2: pues,
3: los otros amigos, y ¿sí? Los otros amigos Cristian, también hacer el llamadito a la gente, que mira, nosotros instalamos unas palomitas que nos salieron alrededor de 60 lucas, el costo de 4 palomitas, y las colocamos ya, y 2 menos, se las robaron al primer día que las instalamos ayer. Y yo creo que eso es un daño. Mira, si
2: daño
3: las pueden ya, pero después que termine el bingo, el mismo día, llévenselas sin ningún problema, pero ese, a recordarle que es una publicidad a beneficio.
2: Sí,
3: ya, es sin fines de lucro.
2: Faltan los desubicados, puta máquina.
3: Entonces, igual es un daño que hacen ahí, llevarse las palomitas, uno ocupa los palos, otro ocupa las lonas, la usan para mantener, no sé qué motivo, pero de todas maneras, es un daño que están haciendo, es un vengo a beneficio hoy por ti, mañana por mí.
2: Toda la razón. Llévensela después, una vez que finalice el evento, pero no antes, pues cae ese cordero.
3: Sí,
2: tal, dale.
3: Exactamente.
2: Ni un problema, amigo Sócrates.
3: Un saludito ahí para mi mami, también la Chabelita, la Aromo,

0: que está escuchando también.
1: Saludos para la Chabelita. El fiel auditor nuestro, la Chabelita. Ya, amigo Sócrates, un abrazo, mi amigo. Ya, se me cuida.
0: Un abrazo, un saludo a todos.
1: Estamos en contacto, gracias, chao, chao. Va a estar bueno el bingo, chiquillos, dos loquitas. Se están vendiendo las partes ya mencionadas ahí por nuestro amigo Sócrates Escudero. Se viene el bingo gran para la familia que perdió todo. Y la ADN está libre. Hoy por ti, mañana también. Ya vamos a la siguiente canción de inmediato. Seguimos. En esta alma ranchera son las 20 horas ya con 26 minutos. 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
6: Son las 8 de la tarde, con 29 minutos.
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0: con canciones lindas, por supuesto, compartimos, se nos pasa, pero volando, Laura, volando, volando, volando, volando, volando, ¿ah?
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0: ¿Me vienen a ver acá? ¿Está Claudito? ¿Dónde viene? Vamos a hablar a nuestro amigo que le gusta la radio, Claudito Correa. ¿Cómo estáis, Claudio? Gusto en saludarte. ¿Qué anda haciendo por este lado, amigo? ¿Ah? Perdón, un poquito. Ahora sí, ¿ah?
2: Ahora sí. ¿Cómo estás vos?
0: Muy bien, ¿y usted cómo está?
2: Bien, ¿cómo se escucha?
0: Muy bien, pues fuerte y claro.
2: Yo lo escucho bien.
0: ¿Se quiere hacer famoso?
2: Sí, voy aquí.
0: ¿De quién quiere saludar?
2: Oye, quiero mandar saludos a toda la gente que está por ahí en la sintonía en la costa curicana.
0: ¿Ya?
2: La parte de O'Higgins también. La parte de la, todo.
0: O'Higgins,
2: parte de O'Higgins también por la sector Pichilemo.
0: Ah, la sexta
2: Iloca,
0: región. Ya.
2: Duao, Constitución.
0: Perfecto, ni un problema, me.
2: ¿Dónde se escucha, ah?
0: La RTL. Gracias por el. ¿Quién me trajo hoy día? ¿No me trajo nada?
2: Ah, le traje un cafecito.
0: Me trajo un café, mi guachito.
2: Oiga, saludito para toda la gente también a...
0: Perfecto.
2: La que está en la sintonía aquí en Curicó también.
0: Muchas gracias.
2: Molina, Radal. En Los Queños también, hay gente que lo escucha en Los Queños.
0: En hartas partes, sí, po. Ya, bueno, ahorita se me cuida.
2: Está buena la programación.
0: Se me cuida nomás que llegue...
2: ¿Tenemos contacto ahora, don Cristian?
0: ¿Ah?
2: ¿Tenemos contacto?
0: ¿Cómo?
2: ¿Tenemos contacto?
0: No, de ahí, un ratito más, ¿ya? Me toca pasarlo a una publicidad.
2: Pasemos la publicidad.
0: Voy a pasar la publicidad de inmediato. 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Buenas noches, ¿quién está por ahí?
3: Buenas noches.
0: Buenas noches, señorita.
3: Sí, cuéntame. Canción.
0: A ver si alcanzamos, ¿cuál sería?
3: Rocha me vino a ver a...
0: Ah.
3: ¿Dónde está mi primavera?
0: ¿Quién la canta esa?
3: Gabriel.
0: Ah.
3: Ana Gabriel.
0: Ana Gabriel, ya. Vamos a ver si la encontramos por acá. ¿Ya, mi guachita?
3: Ya.
0: Que esté bien, se me cuida. Ya, vamos a seguir entonces con buena música para la manita Elena Serrano, que está en la sintonía, que es fanática de nuestro espacio. Llega la descendencia chilena de Cantina. En Cantina es esta canción.
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0: 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Saludos para Don Galo Correa y para la gente del Mercado Municipal de Curicó, y para todo el personal ahí que trabaja ahí en la paquetería Galo Correa y para toda la gente ahí. 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Cami Sushi, ¿le gusta el sushi a usted, don Claudio? ¿Le gusta el sushi?
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0: ¿Y el hand roll?
1: También.
0: Ya sabía.
1: El de Pollo Palta también.
0: Pollo Palta, oiga, ¿sabe qué? 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
0: 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Lo ubica ahí?
1: ¿Cómo?
0: 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Échale.
1: ¿Kami Sushi?
0: No. No, ¿cómo? Ahí me pilló ñón.
1: Kami
0: Sushi.
1: Ahí está.
0: Sí, güey. TikTok y Facebook como Kami Curicó. Ahí está.
1: Kami
0: Curicó.
1: Oye, quiero mandar un saludo para Nicolás Espinosa y para Belén, que está en la sintonía escuchando la radio.
0: ¿Tiene la Belén?
1: Una amiguita ahí.
0: Una amiga, ya. Saludo para la Belencita entonces. Y para el Nico.
1: Y para Nicolás Espinosa.
0: Y Nicolás Espinosa. Ni un problema. Gracias, Claudito, por venir a saludarnos, mi guachito, ya. Se me cuida. Usted que siempre anda en la noche, en la mañana. No veo nombre el guardia.
1: Exactamente. Oye, y el domingo ganamos.
0: ¿Y usted va para allá, el fiscal allá, tal? ¿No?
1: Vamos a ir para allá. Vamos a apoyar al Curi Curi.
0: A apoyar al Curi. Perfecto, Claudio. Muchas gracias. Usted tiene. Se me cuida. 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

0: al corazón. Oiga, qué bueno. 7 minutos para las 21 horas. Tengo contacto. Ha parado a sonar el teléfono toda la tarde, oiga, con tanta gente ahí que se comunica. Buenas noches, ¿quién está por ahí?
1: Hola, hola, buenas noches.
0: Buenas noches, ¿y con quién hablo?
1: Con José.
0: ¿Cuál joya? Cuéntame, José, ¿dónde me llamas, amigo?
1: De aquí, de Tinguiririca, compañero. Estamos aquí
0: Tinguiririca,
1: en el galpón, haciendo un pollito, esperando la lluvia, pues, compañero.
0: ¿Haciendo un pollito?
1: Haciendo un pollito.
0: ¡Ah, un pollito! Lluvia, ¿no? Ya, pues.
1: Para tirar algo.
0: Ya, ¿y se le están poniendo alguna cosita? ¿Se están tomando un café, un tecito, un agüito, una bebida?
1: Un cafecito cargado.
0: Ah, me imagino ya, pues. Ya, me imagino que hay cafecito. Ya, ¿quién está por ahí, amigo?
1: Aquí está el amigo el Toto.
0: ¿Ya?
1: Y aquí está el amigo el... Allá, el...
0: Está medio pasado.
1: El amigo Santana.
0: Ya pues, amigos, vamos a dedicar una linda canción para ustedes también que están disfrutando ahí en Tinguiririca. Que lo pasen muy bien, amigos míos. Gracias por estar escuchando la radio a esta hora de la noche también, ¿ya?
1: Oiga, ¿se puede el señor de la noche?
0: El señor de la noche, ya viene el señor de la noche, ya está por llegar para acá, pues.
1: Faltoto que está aquí, el dueño del local.
0: El dueño ahí de la casa. Ya, mi guachito.
1: Sí, el
0: dueño
1: de la quinta de recreo.
0: No quise decir otra cosa. Un abrazo, muchachos, gracias. Se me cuidan.
1: Ahí el que me escuche, que venga para acá nomás.
0: Ya está, pues. Ay, ay, ay. Oiga, tengo por acá un saludito antes de irnos. A ver, dice por acá. Muy buenas tardes. Quiero saludar, dice, a mi gran amigo segundo del sector del Guindo. Con un tema de Hugo Macaya, cualquiera, dice por acá, de parte de Raúl Montesino. Ya, saludos desde Curepto. Saludos para los viejos malos palcaches. Otros son buenos palcaches también. Saluditos para la gente linda de Curepto. Y esto por acá, el músico del grupo del Guindo, dice por acá. Toca teclado, don segundo, dice por acá. Yes. Ah, ya. Que tiene un don increíble. Ya, pues, un abrazo grande para nuestro amigo. Está ahí en Curepto, entonces, en la sintonía también, y para toda la gente que lo acompaña. Un abrazo. Segundo del sector del Guindo. Oiga, la horita que ya, mi guachito. Nos vamos. Gracias a todos nuestros patrocinadores, a todos nuestros auditores que se comunican, como siempre, con nosotros a través de la Radio Tropical Latina, la que alegra tu vida. Ya llega Nicolás Figueroa para acompañarles, por supuesto, con el show de la RTL. Gracias a todas las personas que se comunicaron. Si no alcanzó a salir su canción, mañana nos llama un poquito más temprano. Usted sabe que harta gente quiere participar con nosotros. Estamos muy contentos y por toda la buena onda. ¿Ya? Por toda la gente que participa también con nosotros en nuestro espacio. Ahora sí, para nuestro amigo que está ahí en sintonía de Curepto, para don Segua. Para don Segundo. Con esto nos vamos. Muchas gracias por el tremendo favor de la sintonía. Chao, Claudito. Que le vaya bien.
2: Chao.
0: Se me cuida.
2: Vale, vale. Venga, el saludo, que venga.
0: Cierra la boca.
2: Ya venga, luego ya el. Luego. El...
0: No te entendí ni una cuestión, hombre. La lira, mi hermano. Ya llega Nicolás Figueroa para acompañarle, por supuesto, con el show de la RTL. Que viene en camino. Viene arribando.

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2: La señal horaria en RTL.
3: Son las 9:00 p.m. Con un minuto.
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Buenas noches, querida audiencia. Good night para esta jornada. Estamos ya exactamente a jueves 6 de agosto, 21 horas 14 minutitos. Estamos ya terminando las últimas horitas de este día jueves con unas novedades por ahí que me enviaron recién. Bueno, hay una emergencia en Villa Prat, un llamado por incendio estructural. Esto estaría ocurriendo, reiteramos, en la localidad de Villa Prat, correspondiente a la comuna de Sagrada Familia. Retén de carabineros de Villa Prat habría sufrido una inflamación de chimenea en ese punto, por lo tanto estamos muy atentos a esta información que ha movilizado, reiteramos, a bomberos de Villa Prat, Sagrada Familia, hasta el retén de carabineros de Villa Prat, una inflamación de un ducto de chimenea. Así que vamos a estar muy atentos a esta información. Nosotros iniciamos el gran show de la RTL.

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21 horas y 20 minutos. Prende la luz, pues si no, no te voy a parecer macizo igual que el otro. Bueno, hoy día jueves, chiquillos, más conocido como el viernes chico. Y saben que los días viernes a mí me encantan. No sé a cuántos de ustedes les encanta el viernes. Bueno, antes que nada quiero saludar a la gente que nos escucha en la región de O'Higgins, San Fernando, 93.7. Estamos en todo el Valle de Colchagua. Estamos en sintonía también en la gente de la provincia de Cardenal Caro, Pichilemu, 106.3, Paredones, 89.1, Lolol, 90.1. Y ahí abarcamos del 93.7 en San Fernando,

0: Y Talca también 910 AM. Linares 95.3 junto a Cauquienes. Curicó 95.5 el Valle Central. Y de Santiago hasta Chillán 1450 AM. Así que aprovechen de comunicarse con nosotros, chiquillos. 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Y estamos con Claudito, que delante Claudito te estaba acompañando a Cristian, pero quiero que tú te presentes, Claudio, por favor. Preséntate al público que hoy día te está escuchando en esta noche,
1: ¿eh? Muy buenas noches, estamos aquí con el más conocido como el Nico Figueroa.
0: El Nico.
1: Aquí en el gran show de la RTL.
0: ¿Qué te trae por acá, aparte de los pies, oye?
1: ¿A mí? Sí. Me gusta la radio. Mí.
0: ¿Te gusta la radio?
1: A mí me gusta.
0: ¿Y la radio también?
1: También.
0: Muy buena la radio. Pero ¿sabes qué es lo bonito de la radio? La magia.
1: La magia.
0: La magia de la gente que lo pasa bien, la magia de cuando te llaman, la magia de solamente escuchar tu voz. Escuchar tu voz, imaginarte como en la persona. Oye, qué maravilla.
1: Para la gente que cuando está en las casas se entretienen con nosotros.
0: Claro. Y de repente dicen, oye, el Nico, ¿cómo será? No, para que sepan ustedes, yo soy alguien de 1.50 m. Yo soy de pelo rubio.
2: Sí.
1: Ojos claros.
0: No, los ojos son negros, sí. Sí, pero yo soy más flaco que el tío Emilio. Sí, más de nutrido que el tío Emilio. Pero no, le ponemos talento.
1: Bueno,
0: hay gente, ¿no?, que nos sigue en las redes sociales. Ustedes pueden seguir en las redes sociales. Recuerden que nuestro fans page, Radio RTL Chile FM, ahí usted nos puede escuchar, sintonizar, puede buscar también algún mensajito directo, un messenger, y nosotros le tocamos el temita que usted quiera programar. Mira, tenemos WhatsApp a esta hora. Vamos a escuchar a ver quién tenemos por acá. Hola, Nico, ¿cómo estás? Saludos desde Los Niches, sector Las Piedras. Dice, un temita, enséñame de Aroma Esencia de Amor, los clásicos de Aroma. Vale, amigo William.
1: Clásico.
0: William, por ahí nos escuchan Las Piedras de los Niches.
1: Oye, Nico,
0: igual que Romance.
1: ¿Cómo lo pudimos contactar? El teléfono de la radio, 50.
0: El número es de contar 752, el 50-41-41. ¿Te sabes el otro?
1: Sí.
0: ¿Cuál es?
1: El 752-35-19-23.
0: Este es de prensa.
1: Va, este es de prensa.
0: ¿El otro? 32-80-21.
1: Sí.
0: Anótalo por ahí.
1: 32, va, 752.
0: Sí,
1: 32-80-21.
0: Exactamente.
1: Y el WhatsApp.
0: ¿Y ese teléfono
1: el más 569?
0: Ya.
1: 6341-4765.
0: Excelente, ya. 6741-4765. Ya. 6741-4765. A ver qué tenemos por acá. ¿Qué dice la gente? Recordemos que si usted nos envía un WhatsApp, puede enviar un mensajito de audio.
1: De audio.
0: Puede enviar a una solicitud de cancioncita, petición musical, lo que usted quiera, chiquillos. Aquí estamos para que usted pueda pedir, ¿no? A ver qué tenemos por acá. Nos llega el WhatsApp.
3: Buenas tardes, don Quique. Aquí, don Jorge Vergara, acá sin balón. Aquí le estamos poniendo bueno. Aquí, don Quique.
1: Don Quique, don Nico.
0: Te fuiste para el carro.
1: Don Nico.
0: Estáis comiendo yegua embarazado,
3: güey. Es don Nico la
0: weá.
3: Ya, don Nico, póngale Wendy nomás. Ya, aquí estamos escuchando. Así que póngale Wendy nomás acá sin balón con don Jorge Vergara. Ya, Nico, nos vemos. Que esté bien, cuídese.
0: Vale, el hombre de la Urca.
1: Vale.
0: Saludos a Jorgito.
1: Saludos para Jorgito.
0: Oye, el hombre la lleva allá. Chimbarongo.
1: De
0: ahí está
1: Chimbarongo.
0: San Juan de la Sierra también. Un tremendo sector de allá de la precordillera en Chimbarongo. Hola, tío Nico. Buenas noches. Dice por acá. Espero que esté muy bien. Usted y su familia. Quiero un saludo para mi mamá, a mi abuela, Elcita Marín, Carlito, su mamá. Y un saludo de cumpleaños para Rosita de Codegua. ¡Ah!
1: Rosita de Codegua. La Rosita de Codegua. Saludito.
0: A mí el Bartier me dijo en la tarde, Nico, mátate un audio porque la Rosita... Y se me olvidó. Yo estaba en otra en la tarde.
2: Sí.
0: Estaba ocupadito. Ya, pero...

0: Pues ya estamos programados, o sea, ahora me corresponde a mí enviarle el saludo. Alejandra ya se lo envió, me imagino que Gringo también, Cristian también. Falta el...
1: Sí, el saludo para la Rosita de Condegua.
0: Muchos cariños de toda la familia con una canción de Marco Antonio Solís, dice mi abuela. Soy su fan de la RTL, Felipito. Saludos a Felipito que está escuchando hasta ahora. En el mes del niño, ojo, el día de la niñez, el día del niño. Le vamos a regalar un saludo a Felipito. Me dice aquí, quiero un saludo de Bob Esponja.
2: ¡Saludos!
0: Tremendo, Felipito. Saludos, Felipito, por ahí que nos escucha siempre. Vamos al llamado telefónico a ver quién va a cenar con nosotros hoy día. ¡Aló! Muchas gracias, mira.
1: Se lo fue.
0: Dijo tú. Hola, Nico, estoy escribiendo de Romeral. Luisa, quiero pedirte una canción de La Chaparrita del Amor. Saludos para usted. Saludos a Lailín, amiga mía. Tremendo abrazo para ti. Lailín, La Chaparrita del Amor, oye.
1: Saludos.
0: Leído excelente, que tengo entendido, a Lailín. Sí. Así que le envío un saludo.
1: Canta bonita ya.
0: Canta muy bien la Chaparrita. Incluso está en un proyecto. Por ahí me envió el otro día una publicación que subió. Así que ya. No, me escapa el deseo más roto. Lailín, si estás escuchando, escríbeme Chaparrita. Aló, buenas noches.
3: Aló. Hola, Nico.
0: Hola, vos, Carolina.
3: ¿Cómo le va?
0: Bien, aquí andamos. Muy bien. Saltando arriba de las perillas de la radio. ¿Cómo está usted?
3: Bien, lo estaba esperando.
0: ¿Cómo pasó la lluvia de noche?
3: Bien.
0: Duró menos que un candy, bebé, no tiene un nombre.
1: ¿Se mojó o no se mojó?
0: Sí, ¿se mojó o no se mojó?
3: No.
0: ¿No, ve? No, ya no se moja por dentro. No. Cuénteme, corazón, ¿algún temita que quiera escuchar en esta oportunidad?
3: Quiero saludar a Carlito. ¿Qué pasa con Carlito que no lo ha llamado?
0: No sé, oiga, viviera con él, subiría todo, pero...
3: Sí. ¿No lo ha llamado?
0: No ha llamado, pues sí. Así nos vamos...
3: ¿Está enfermo?
0: No sé, pero ojalá que no tenga puesta la fresa de pasto, si no me lleva la delantera. Claro. Oiga, corazón, cuénteme, ¿algún temita que quiera escuchar?
3: Quiero Los Sabanales.
0: ¿Los Sabanales? Luceros del Valle, ¿no?
3: Sí.
0: Luceros del Valle. Ya estamos, amiga mía. Ni un problema. Ya.
3: Llegué bien a su casita.
0: Muchas gracias, cuídese mucho. Chao, chao.
3: Chao.
0: La Carolina, ella es del sector surponiente de Curicó, sector
1: surponiente.
0: Sí, los aromos, wow. Por ahí, los aromos. Oye, hablamos a la gente de los aromos que vive atrás del Mall Curicó. ¿A quién más tenemos por ahí, amigo mío?
1: A Molina.
0: Ya.
1: ¿Sabemos?
0: A ver, ¿a quién más?
1: A Romeral.
0: La comuna de Romeral también, los guay.
1: Sagrada Familia.
0: Oye, a la gente que vive en Sagrada Familia, que vive por ahí en Peteroa, sector La Cruz, la isla de Sagrada Familia. Oye, tremendo también. Sector por ahí. Saludos a toda la gente que nos escucha hasta ahorita.
1: La Huerta Mataquito.
0: ¡Oh, la Huerta Mataquito! Saludos para la Claudia que debe estar escuchando abajo al almohad.
1: Y saludos para los LOR también. ¿Lo vas para
0: LOR? ¿Lolol?
1: Sí.
0: 90.1 FM allá en la región de O'Higgins. Sí. ¡Hello!
4: ¡Aló, aló!
0: ¡Aló!
4: ¿Cómo está,
0: compadre? ¿Cómo está, amigo?
1: ¿Cómo estamos?
0: Emilio de Chequenlemo.
4: Correcto.
1: ¿Cómo estamos, Emilio?
4: Bien, peñón.
1: ¿Qué está haciendo a esta hora de la noche?
4: Yo estoy acostado ya, peñón.
1: Ay, ay, ay.
0: Oiga, ¿está acostadito tan tempranito, oiga?
4: Sí.
1: Escuchándolo nosotros.
4: Oiga, necesito una canción, por favor, niño.
1: ¿Cuál?
4: Sí, ¿cómo está don Jorge Godoy?
0: Jorgito está mucho mejor, ya está rehabilitado completamente, así que ya está con todo, con las subdivisiones, con todo su trabajito.
4: ¿Le da salud al hombre cuando se contacte con él? Pues no, ya hace tiempo que no lo converso con él.
0: Sí, pues de su parte, pues compita, le vamos a entregar ahí el saludito de su parte, amigo mío, ¿vale? Compita, cuénteme.
4: Ya necesito una canción, ¿no digo son?
0: ¿Ya? ¿Cuál sería?
4: De los chacales.
0: ¿Chacales de Maule?
4: De Maule, por favor.
0: Ya.
1: Los chacales de Maule.
0: ¿Cualquier temita, amigo mío?
4: El zorreador me gusta a mí, pues.
0: ¡Ah, el zorreador!
1: Buen tema,
4: sí, ¿eh? Oh,
0: ¿usted es un zorro, oiga?
4: Ay, ay, ay, no más.
0: ¿La lleva el hombre acá?
4: Al lado del cerro, pica mucho la zorra.
0: Ay, ay, ay. Ya, me dijo, claro. Viene muy de cerca la recomendación, creo, ¿eh?
4: Sí, que es en agosto, pues, uno que en agosto se entusiasman.
0: No, en agosto, el mes de los gatos, y si es que pasamos agosto, pues.
4: Los gatos y los zorros.
0: Ándate, ¿verdad? Pues los zorros también son de agosto.
4: Y de los zorros también.
0: Sí, pues tienes razón. Buen dato, pues, compita. Buen dato, Emilio. Buen dato.
4: Chao, chao.
0: Cuídese, compita, que esté bien, ¿eh?
4: Ya, nomás.
0: Ahí está. Hola, Emilio de Chequenlemo. El Emilio de Chequenlemo, más conocido en el mundo artístico como...
5: El pajero, pues.
1: Claro. Ah, ya.
0: Cristian lo mencionó muy bien delante. Dice por acá, buenas noches. Este número puedo mandar saludos para el programa de la mañana. Hola, amiga. Usted habla con Nicolás, locutor de la RTL, programa de la noche.
1: De la noche. Así el show
0: es,
1: de la noche.
0: Este es el WhatsApp para cualquier programa de la radio RTL, Curicó. Ya, ahí le estamos escribiendo a la amiga para que esté orientado un poquitito. Aló, buenas noches.
2: Aló.
0: Sí, hola.
2: Hola.
1: ¿Con quién hablo? ¿Con quién hablamos?
2: Con don Mario.
0: ¿Don Mario de qué parte?
1: ¿De dónde,
2: don Mario?
0: ¿De dónde?
1: De Guayeco.
2: Guayeco.
0: Guayeco. ¿Dónde queda esto?
1: ¿Soy Catalca o no?
2: Comuna Curepto.
0: ¡Ah, Curepto! Ah, provincia de Talca, provincia de correspondiente tal.
1: Chupo.
0: Buena compita, cuénteme, ¿en qué lo podemos ayudar, Mario?
2: ¿Cuándo llueve?
0: ¿Quieres saber cuándo llueve?
2: Sí.
0: Mañana viernes en la noche tenemos un frente débil que va a llegar y va a traer precipitaciones de no más de 5 milímetros. O sea, va a llover en la tarde-noche.
2: Ya.
0: Ya en la tarde-noche. Usted es de Curepto, ¿cierto?
2: Sí.
0: Ya, en Curepto debiese caer agüita entre las 5 de la tarde y las 9 de la noche, por ahí. Por ahí en ese rango va a estar cayendo agüita.
2: Ya.
0: Y después el sábado, durante gran parte del día, vamos a tener gotitas pocas nomás. Sí. Pero nada grave.
2: Poquito
1: gotita.
2: ¿El sábado llueve o no?
0: Sí, pero poquitito, le acabo de decir. El día sábado tenemos en la mañana un pulso de lluvias, pero va a ser como una garúa. Como va a chispear, para que entienda. Y en la tarde vamos a tener sol el sábado entre algunas gotas dispersas que van a haber.
2: Ya,
0: así que no, el sábado nada grave. Sí. El viernes más que nada.
2: Ya,
0: amigo.
1: Yo el domingo.
0: Ya. Cuídese. Oiga, mucho. ¿Ah?
2: ¿Le voy a tocar una cancioncita?
0: Dígame nomás, mi guachito.
2: Una canción, lo mejor que haga de Leodán.
0: Leodán, ya pues.
2: Sí.
0: Vamos, y un mix de lo maravilloso, ¿le gustaría o no?
2: Para la Rusia solitaria de Curicó.
0: Ah, ¿quién es esa, oiga?
1: ¿Quiénes son esas?
0: ¿Oiga?
2: ¿Ah?
0: ¿Quién es la rusa solitaria?
2: La rubia solitaria.
0: ¡Ah, la rubia! Ah, sí. ¿Y de qué parte de Curicó,
2: De la población de Mente.
0: Ah, ¿y ya le corrió los puntos ya?
1: Oh, sí. Oh. Chura. Entonces, vecina de allá.
0: La vecina allá.
2: Sí, ya.
0: Claudito se puso nervioso acá.
2: Ya, gracias.
0: Ya, compita, cuídese, Marito.
2: Ya.
0: Tenía que llamarse Mario, más encima. Ahí estamos. Saludos, tío Mario. Ya, ¿qué tenemos por acá? Dice por aquí. Aló.
1: Aló, buenas noches.
5: Aló.
0: Bueno, don Héctor Vergara, ¿cómo está usted?
5: Muy bien, don Nico, escuchando.
0: Buena, compita. ¿Qué cuenta por ahí?
5: Aquí estamos.
0: Cuéntame, ¿qué lo podemos ayudar?
5: Oiga, ¿me puede tocar el nick de los maravillosos de Camilo Sexto?
1: Los mix
0: maravilloso.
1: De maravilloso
5: Camilo Sexto.
0: El tributo a Camilo Sexto.
5: Sí.
0: Ah, ya. Sí, hay uno de Camilo Sexto, tengo entendido.
5: Sí, sí, hay.
0: Camilo Sexto. Ya, amigo, le buscamos al tiro el temita,
5: Ya, gracias, amigo.
0: Un abrazo, que esté bien,
5: Chao.
0: Oye, nos respondieron por acá, Claudio. Dice.
1: ¿Sí?
0: Este es el número para mandar saludos en la mañana. Perfecto, gracias por responder. Me encanta la radio. Qué buena, amiga mía. Saludamos ahí a María Marcela Calderón. Saludos, Marcelita Calderón. ¿No? ¡Aló!
1: ¡Aló!
6: ¡Aló!
0: ¡Hola!
6: ¡Hola, don Nico!
0: ¡Oh! No me diga que usted.
6: El mismo.
0: ¿De allá de Río Claro?
6: Es el mismo.
0: Buena, pues. Gerardo. ¿Cómo está, Gerardo?
6: Bien, ¿y usted?
0: Aquí estamos más prendidos que estufa leña.
1: Prendió cualquier día jueves.
0: Sí, está bueno, prendió el fuego. Cuéntame, compita, ¿en qué le podemos ayudar?
6: En un temita.
0: ¿Cuál sería?
6: Morena de 15 años.
1: Morena de 15 años.
0: Buen tema, Buen tema. Un amigo lo llevaron preso por previo.
6: Creo que sí, oiga.
0: Sí, como
6: bueno, porque no juega usted.
0: No, 5 años un día. Así está la justicia.
1: La mala la justicia.
0: Entonces, Morena de 15 años. ¿De cualquier grupo?
6: Sí.
0: Ya, compita, aquí le buscamos el temita, ¿vale?
6: Vas a tener un poco aquí en el juego, oiga.
0: Entretengámonos nomás, ojalá que no se le dé vuelta nomás, bien, le tenga cuidado.
6: No
0: vas a
6: nada.
0: ¿No vas a nada? No.
6: No, Cherecito, ¿cómo ni suena?
0: Ya, andar igual que un amigo acá en el cerro que decía, ¡soy fuego! Oh, decía, no. Ya, compita, va el temita.
6: Ya, don Nico.
0: Cuídese mucho, un abrazo, que esté bien,
6: Igual a usted, que tenga buena noche.
0: Igualmente, chao, compita. Ya. Vamos al último llamado, Claudio.
1: Va al último llamado.
0: Te lo cedo a ti.
1: Aló.
7: Compadre.
1: ¿Cómo estamos?
7: ¿Cómo estamos?
1: Bien.
7: ¿A quién querés? Me contestó, porque
1: estoy
7: hace rato
1: marcándole. ¿Mish? ¿Sí? ¿Quieres hablar conmigo o con el Nicolás?
7: Con mi compadre, usted no es mi compadre.
0: No, ah, él es casi compadre.
1: Casi compadre.
0: ¿Cómo está, comadre?
7: ¿Cómo está, Nico?
0: Aquí estamos aflorando el reloj un poco para que ver si estamos
7: buenos. Sí, estamos buenos. El programa está muy bueno.
0: Qué buena, amiga mía. Qué
1: ¿Somos buena grupa yo con el Nico o no?
7: ¿Cómo?
1: ¿Somos buena grupa con el Nico?
7: No me entendí esa parte.
1: O sea, hicimos buena grupa para hacer el programa en la noche.
0: Si hacemos buena dupla,
7: sí,
0: dice.
7: Pues.
0: Sí, pues. No sé, acá hay que tirar chispa nomás. De hecho, estamos prendiendo carbón acá al lado.
7: Yo llamaba para felicitarlo por el programa. Muy bueno.
1: Gracias, pues.
0: Gracias, comadre. Oye, ¿cómo está la salud por allá? ¿Todo bien?
7: Todo bien, gracias a Dios. Excelente. Y también un saludo para la familia.
0: Ya, pues no hay un problemita. Muchas gracias por
7: para
0: su saludo.
7: Todo.
0: Gracias por eso.
7: La mami y todos.
0: Ahí están todos. Oye, ¿hay alguna canción?
7: Ustedes me la indican, por favor.
0: Cualquier temita, ya. Le vamos a buscar un temita bonito, ¿vale?
7: Está muy bueno el programa, por eso lo llamo para felicitarlo.
0: Gracias,
1: gracias, pues.
0: Gracias, gracias, gracias. Así que atenta que vienen más cositas buenas,
7: ¿eh? Ya, pues.
0: Ya.
7: Que estén bien.
0: Cuídese mucho, ¿ah?
7: ¿Eh? Ya, pues. Nos estamos comunicando.
0: Pórtese, chao, chao. Oye, pórtese mal para pasarlo bien.
7: Ya,
1: pórtese
7: ya.
1: Bien.
7: Mañana.
0: Ya, mañana, ya. Chao, bro.
7: Ya, chao.
1: Chao.
0: Sí, que ya mañana es viernes. Pues,
1: mañana es viernes, el cuerpo lo sabe.
0: ¿Qué pasó, Pipe? Saludos al tío
8: Claudio.
0: Saludos al tío Claudio, dice María.
1: Gracias.
0: Felipito.
1: Gracias, Felipito.
0: 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Y vamos a irnos con el primer temita de la
1: musical.
0: Noche. Sí, pues. Adivina con qué vamos.
1: ¿Con cuál lo vamos, Nico?
0: Aroma, esencia de amor.
1: Amor.
0: Y el tema que lleva por nombre
1: Enséñame.
0: Allá. Esto dice así.
1: Está.
0: Comenzamos el gran show de la RTL, 21 horas 39 minutos.

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Ya, esto es para Carolina. Los Luceros del Valle, Los Sabanales. 15 minutos para las 22 horas. A las 22 horas, informe del tiempo.

Oye, un saludito para el Julio Urra, que está por ahí transmitiendo en Linares. Le pone el compadre, le pone. Tiene buen ritmo, tiene buena rapidez, sí. Me gusta. Le pone el compadre, bien. 10 de 10, 10 de 100, dijo el otro, de un amigo. Oye, ¿no? Vamos con este temita, los chacales de Maule. Este tema se llama El Zorreador, para saludar a Emilio Echeguel Lemus.

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1: Seguimos en

0: chicas, chiquillos, estamos de regreso en el gran show de la RTL, pues. Completamente en vivo y en directo, pues, chiquillos. Bien, oye, se lo damos a toda la gente que ya está con nosotros conectados desde tempranas horas. Oye, a toda la gente que se ha conectado desde la región de O'Higgins, la región del Maule, el Bío presente por ahí también. En la región metropolitana de Santiago, a todos los alrededores, les enviamos un tremendo saludito. ¿Qué pasa, Claudito?
1: Ah, aquí estamos, po.
0: Oye, ¿frío, calor? ¿Cómo está la cosa?
1: No, estamos calentitos aquí.
0: Está fresquita la cosa, el ambiente, sí. ¿Eh? Mira, hasta ahora en Curicó tenemos 8 grados de temperatura.
1: ¡Wow!
0: Y ayer tuvimos una precipitación, bueno, la lluvia de anoche dejó cerca de 10 a 12 milímetros acumulados en Curicó.
1: Poquita agüita,
0: que
1: ¿no?
0: Era dentro de lo que se estipulaban. 10 a 20 milímetros dijimos van a caer y cayeron 11.5, casi 12 milímetros. Así que, sí, hubo lluvia en Curicó, hubo lluvia. Yo esperaba más en todo caso, ¿eh?
1: A mí igual me salía agüita a esta hora.
0: ¿Te salía agüita?
1: Sí, pero leve.
0: No, a mí me salía agüita, pero de la ducha me salía un poco. Bien, oye, saludo al tío Pato por ahí que está escuchando. Está viendo la transmisión del TikTok.
1: ¿De TikTok? Ahora, pues, ¿estamos en TikTok también?
0: Estamos en TikTok, estamos aquí en TikTok. Estamos piola.
1: Felita.
0: Oye, atención, porque nos escuchan aquí, camino a casa, la Marti. Saludamos ahí a la Marti, al Fabián. A los chiquillos que están en sintonía a esta hora de la RTL. Atención, ¿cuándo vuelve la lluvia? Se pregunta la gente. Atención, el día de mañana viernes vamos a tener una mañana bien agradable, entre nubes que van a ir por ahí, entre el solcito, va a estar parcialmente despejado, ¿bien? ¿Qué quiere decir? Que igual vamos a tener nubes dando unas vueltecitas por aquí en la zona, ¿bien? Pero atención, porque mañana viernes, si bien vamos a tener bajas temperaturas en la mañana, se proyectan temperaturas entre 2 a 1 grado como mínima en la mañana. O sea, hace días tuvimos, ¿cuánto? La mínima era de 9, 8 grados. Ahora vamos a tener 1 grado de mínima en la mañana. O sea, bastante baja la temperatura para el día viernes, por lo menos aquí en la provincia de Curicó y en la región del Maule, ya a nivel regional. Algunas zonas rurales pueden llegar a 1 grado bajo cero, 2 grados bajo cero para mañana viernes. Esto en la mañana. En la tarde vamos a tener, bueno, en la mañana va a haber sol hasta cerca del mediodía, 1 o 2 de la tarde. Y ya cerca del mediodía empieza a entrar una nubosidad, suavecita. Pero ya después se pone espesa. Y cerca de las 5 de la tarde empiezan a caer unas precipitaciones, unos chubascos, va a chispear. Y ya cerca de las 7, 6 de la tarde va a empezar a llover un poco más firme en lo que es la precordillera de Curicó. Ojo, esto es la precordillera de Curicó. Bien, mientras tanto aquí en Curicó mismo, Curicó, la lluvia llega en la tarde-noche, o sea, ya cerca de las 7, 8 de la noche ya va a estar lloviendo mañana en Curicó. Va a ser una lluvia muy débil. Ayer ¿cuánto cayeron? 10 milímetros, 11 milímetros. Aquí van a caer 8, 7 aproximadamente. Por ahí va a estar el rango de lluvia. Y si es que cae eso. Hasta la madrugada del sábado va a llover mañana, ¿bien? O sea, va a llover toda la noche mañana y parte de la madrugada del sábado. El sábado a la tarde va a haber sol en todo caso, ¿ah? Pero el domingo en la mañana podríamos tener 1 grado bajo cero de temperatura, menos 1, va a estar heladísimo. Atención con esto, ojo, este dato es importante. ¿Qué trae este sistema frontal? Es un sistema frontal de baja presión, pero frío. Isoterma muy baja, ¿qué quiere decir esto? Que la línea de 0 grados va a estar a nivel de precordillera. ¿Y esto qué quiere decir? Que podríamos tener lluvia de agua-nieve en las zonas precordilleranas de la provincia de Curicó y del sur del país. Vale decir, en Talca podría llover ahí cerca de Ancoa, cerca de Golbón. Aquí en Curicó podría podría caer agua de nieve o alguna nieve muy leve que va a caer por ahí en sectores como Los Queñes. Podríamos tener nieve o agua nieve en sectores como Potrero Grande, un poquito más arriba de Upeo, Alupengue, por ejemplo, ahí cerca de Camino al Radal en Molina, también podría tener algo de nieve. Y esto trae una isoterma bastante baja. Nieve a cerca de 900 metros sobre el nivel del mar, 1000 metros aproximadamente, así que va a haber nieve a baja altura. Esto quiere decir que la isoterma va a estar bajísima. Por lo tanto, chiquillos, a poner atención con este dato, porque esta lluvia del viernes en la noche y madrugada del sábado en los valles de la región del Maule, en la precordillera puede ser agua-nieve o nieve, vale decir lluvia en estado sólido, mientras que va a ser líquido acá en la zona. Así que eso es lo que podría caer el viernes en la noche y madrugada del sábado. Mucho más débil de lo de ayer, pero no viene con viento. Bien, el viento va a ser suave. No va a estar como el otro día que hubo un viento de 50 kilómetros.
1: Ahora ráfaga de viento no va a venir.
0: Ráfaga no. O sea, pueden haber rachas, pero de 20 kilómetros por 30 kilómetros. El otro día tuvimos de 50, 60, hasta 70 en la así zona es. Costa y precordillera, hasta de 80 kilómetros por hora. Así que eso es lo que se viene para este día viernes hacia la noche de madrugada del sábado. Una lluvia en los valles, muy corto, 5, 8 milímetros, y en la precordillera, agua, nieve, y de ahí para arriba solamente nevazones en la cordillera. Así que sectores precordilleranos podrían tener agua, nieve, chiquillo. A prepararse, porque podría ser muy poquita la nieve que se va a acumular. Muy poca la nieve que se va a acumular, pero sí va a sorprender a algunos que viven en la precordillera. Atención, amigos míos, también tenemos que comentarles que el día domingo, día de la niñez, el día del niño.
1: El día del niño.
0: Ah, ¿qué le pidió al viejito Pascuero?
1: ¿Yo?
0: ¿Sí?
1: Yo un calcetín.
0: En un calcetín, pero la Navidad pasa así, porque ahora es día del niño.
1: Ah, no, claro, sí. Yo lo que sea, no.
0: Lo deseo. Oye, no, le contamos que vamos a tener durante la jornada de este domingo la celebración del Día de la Niñez o Día del Niño o la Niña, ¿bien? Y va a estar fría la mañana. Piense muy bien si va a sacar a su niño temprano. Sáquelo en la tarde mejor. Ahora, si quiere ir al mall con él, vaya en la tarde. El domingo va a ser mucho frío. El sábado también. En la tarde nos vamos a tener más allá de 9-10 grados.
1: El domingo. El domingo va a haber algo aquí en la plaza.
0: Dicen que sí, va a estar la ciudad inflable en la plaza, en la Alameda, tengo entendido, de Curicó.
1: Va a ser gratuito. Yo me acuerdo cuando... ¿Quién se acuerda cuando había tobogán de nieve antes?
0: Sí, güey. Mira, hace aproximadamente 15, 18 años atrás, año 2009, 2008, 2010, sí. Aquí en la plaza de Curicó era novedad que la municipalidad trajera la nieve para el Día del Niño. Era un clásico traer nieve al Día del Niño. Imagínate. Traer nieve con unos camiones desde la precordillera, mantenerla en el estado de temperatura y dejarla después sobre lo que era estos trampolines grandes.
1: Chivo.
0: Dejarla ahí para que los niños se entreteniesen en la nieve en la plaza de Curicó. Año 2007, 2008. En esos años existía. Ahora no, ahora los papás llevan a los niños a la precordillera o los queños un poquito más arriba y van a la nieve. Pero ahora existe la ciudad inflable, tenemos los juegos mecánicos. Hay otras cosas que se han ido integrando, el toro mecánico también, que eso es entretención para los niños. Así que se han dado varias cositas interesantes. Saludamos al MC Oscar, saludamos a varios colegas, al Ro, Mr. Ro por ahí que también nos está saludando. A todos los colegas.
1: Oscar, saludito para él.
0: MC Oscar, saludos a los chiquillos, los maestros de ceremonia. Ya, ¿cuándo? Me preguntan por acá, vamos a tener, bueno, el sábado en la tarde solcito y algo de nubes, domingo en la tarde solcito, va a estar un día precioso, pero va a estar frío, baja temperatura. Y atención, el próximo sistema frontal, que traería lluvia fuerte, sí, está todavía muy incierto. Dicen que después del 15 de este mes, pero aún no es
1: posible. De los feriados.
0: Después de los feriados, ¿ah? Oye, saluda a la Carito por ahí, la Pili, por ahí que está, saluda al corazón, que nos envió de ahí un reel, un corazoncito. Gracias al Q Loquillo. Oye, el Q Loquillo, un tremendo de la parrilla, un tremendo de la gastronomía.
1: Saludo.
0: Oye, el Q Loquillo, sigan su canal. El hombre le pone a todo lo que es la cocinería. Te enseño unos platos, pero caseros. De hecho, hay un video que hizo el Q Loquillo. ¿Ya? Y dice, si no hiciste tú en tu casa, no eres del pueblo. Yo hice todo. El típico pan con aceite, las comidas típicas que hacéis, por ejemplo, los porotos granados, le echan color, hay otros que le echan otras cosas, los huevitos arriba del desayuno, maravilloso. Saludamos ahí al Q Loquillo, ¿ah? 99 visualizaciones a esta hora en nuestra transmisión. Saluda a la gente que nos escucha. Ya. ¿Qué dice el WhatsApp? Muchas gracias, Nico. El Fabi está trabajando. Recién lo pasé a ver. Hasta acá, el Fabi. Anda medio mal de una muela. Los besos, pues, los besos.
1: Los besos.
0: Saludos a Seguridad Pública por ahí que anda en sintonía. Ay, la Gigi compartió. Gracias, la Carito, que compartió live. Saludamos al chico de las cumbias de Rauco. Más conocido como el Tortuguita Coja.
2: Sí.
0: Angélica, saludos desde Santiago. Saludamos a la Angeliquita por ahí en Santiago, región metropolitana. Señor online, radiortl.cl y 1450 AM de Santiago a Chillán. Aquí para que la gente nos escuche. Dice por acá. Buenas noches, Nicolás. ¿Cómo está usted y su familia? Quiero saludar a mis hijos, Manuel Marchand, José Marchand, mi señora Maritza Valenzuela, con un temita de los Peregrinos del Amor. De parte de Alejandro Marchand, somos de Romeral. Saludos a la gente de Romeral.
1: Saludito para Romeral.
0: Sí, pues. Dice por acá, hola amigo, soy de Los Guindos. Quiero, si se puede, un temita para mi primo Vicente de Los Guindos. Y mi cuñado de Los Guindos, le dicen El Camao, con la canción El Guan de las Panty, ¿vale? Un saludo para el hombre por ahí que está en la sintonía. Ya. Vamos a la música, chiquillos. Vamos a la música.
1: ¿Con qué vamos?
0: A ver, ¿con qué? Teníamos delante un temita preparado por acá, que lo habían pedido nuestra audiencia La Chaparrita del Amor nos pidieron de nada antes, ¿verdad? La Aileen. Ya, vamos a buscar un temita de La Chaparrita del Amor para empezar a programar los temas que tenemos pendientes. La Chaparrita del Amor. Este tema lleva por nombre Que Tenga Billete.
1: ¿Que tenga billete?
0: ¿Tenéis billete?
1: Sí, vos.
0: Préstame 10 lucas.
1: Toma.
0: La Chaparrita del Amor.
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0: Este es el mix de los maravillosos tributos a Camilo Sesto en la radio Tropical Latina. Con este tema saludamos a esta hora a Héctor Vergara, que nos escucha. Saludamos también a Mario Guayeco Curepto, que nos escuchó delante ahí con el temita de los maravillosos, el mix de Leodán para la Rusia Solitaria de Curicó. Oye, y sigue los saluditos. 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Vamos a ver, tenemos un llamadito. A ver, aló.
1: Aló. Aló. ¿Quién está por ahí?
2: ¿Aló?
0: A ver. ¿Aló?
1: ¿Aló?
2: ¿Aló?
1: Oh. ¿Con quién hablo?
2: Buenas noches.
1: Buenas noches. ¿Con quién hablamos por ahí?
2: Buenas noches.
0: Ah, no, está la embarra. Socia. Socia.
1: Socia.
0: Bájale volumen a la radio y ahí habla porque tiene una copla del porte un buque. Ya, los últimos llamaditos para que vayamos con la música. Tenemos por acá un audio, dice.
3: Hola, Nicolás, ¿cómo estás?
0: Hola, amiga.
3: Espero que estén bien.
0: Gracias.
3: Gracias. Muy bueno tu programa, junto a tu nuevo compañero, Claudio se
1: Gracias.
3: Llama.
1: Gracias.
3: Saludos para él.
0: Claudito.
3: Nicolás, ¿te puedo pedir una canción, por favor?
0: Ya.
3: Una de Marioso y La Onda Llanera.
0: Vale.
3: La que tenga.
0: Anoche.
3: Todo bueno.
0: Anoche,
3: ¿ya? Me por favor. Curado, gracias.
0: Ya, vamos a estarnos curados entonces. Curémonos. Dice,
1: con agua.
0: Con agua. Dice: hola, buenas noches. Quisiera pedir el tema El Privilegio de Amar, por favor, de Rodrigo Duque para Elizabeth Ramírez. La amo con todo mi corazón desde San Fernando. Qué bonito este coño. Este compadre.
1: Saludos para San Fernando.
0: 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Ya, la soltamos, los maravillosos, este es el mix de Camilo Sesto.

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Está en la tormenta de nieve, similar a lo del fin de semana. Y viene con hipo.

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1: Se va la primera pata.
2: ¡Uy, uy! Este es el afuerino, el Tito Fernández, más conocido como el Juan de las Panties.
3: El Juan de las Panties.
2: Sí, pues este tema lo piden los chiquillos de Los Guindos. Dice, quiero, si me puede tocar el tema, para mi primo Vicente de Los Guindos y mi cuñado de Los Guindos, que le dicen el Camao.
3: Yo también conozco otro Juan de las Panties.
2: ¿También la conocí?
3: Sí.
2: Ah, ya veo.
3: Y tú, para un amigo que está escuchando la radio.
2: Oye, para el amigo ahí que está en sintonía, entonces... Así que la programamos ahora mismo, los chiquillos. Este es Tito Fernández, el afuerino.
1: Usa los pantalones, el dueño de casa. 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Esta es la cueca, cueca del afuerino. Otra pata. Yo llegué con mi canto y mi versito, creyendo que mi chile estaba igualito. Igualito como antes cuando me fuera, con los mocos colgando y la lengua afuera. La lengua afuera, sí, cómo me duele cuando pienso en la pena que Chile tiene. ¿Qué Chile tiene? Sí, suerte pa' perra, si parezco extranjero en mi propia tierra. Mi propia tierra, sí, tierrita santa, donde el zorzal se esconde y la diuca canta. La diuca canta, sí, date otra vuelta. Putas, qué cosa linda, mi cueca, cueca. Otra pata. Esta parte que viene ahora es la parte que tiene que ver con la... Bueno, esta parte es la parte más difícil, ¿eh? Porque es la parte, digamos, que tiene un profundo contenido social. Niña gritaba, hijo de tu madre, con la pollera arriba y el resto al aire. Y un roto contestaba, ya pues mijita, lo arreglamos al tiro, traiga el curita. Traiga el curita, si me caso, caso, aunque me salga callo en el espinazo. El espinazo, sí, corazón tierno,

La parte que viene a continuación es la parte de la silla. Pa' cantarle a mi tierra me han criticado. Hay que vestir de guaso falsificado. Falsificado guaso porque al tratero no le alcanza la plata ni pa' sombrero. Ni pa' sombrero, sí. Y si se da el caso, que se...

entusiasmando. En el norte no hay guasos y son chilenos. 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De frío el cuero, sí, son los chilotes, pescadores de fierro, anzuelo y bote. Anzuelo y bote, sí, Chile es pedazo de carne de chileno, también de guaso.

Yo soy el ajuerino y esta es mi cueca. ¡Oh, Zapata! 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

pidió Miguel Monsalve de la zona de Molina Lontué. Un abrazo al hombre por ahí que la lleva. Desde Molina, no me alcanza el amor con los tordos del sur. En la Radio Tropical Latina, 22 horas 39 minutos. Oye, y el informe del tiempo ya viene.

esta canción romántica, Privilegio de Amar, Fit Lucero, Mijares. Este va con un saludito de Rodrigo Duque para Elizabeth Ramírez. Dice Rodrigo que la ama con todo su corazón desde San Fernando, Puente Negro. Saludos a los chiquillos de Puente Negro, San Fernando. Rodrigo Duque le dedica este temita a su amor, Elizabeth Ramírez, con mucho cariño, y la ama con todo su corazón. El Privilegio de Amar.

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0: Marioso y la Onda Llanera. Una cerveza más, compadre.
1: Ay, ay, ay.
0: ¿Cuántas cervezas te tomarías tú?
2: ¡Llega!
1: Unas cinco.
0: ¿Unas cinco? ¿Con agua?
1: Con agua.
0: Con agua, gracias, San Orcaud. Oye, Marioso y la Onda Llanera, este temita lo pide nuestra amiga Juana de Santiago, Región Metropolitana. Por acá me llegó un audio.
1: A ver, escuchémoslo.
0: Mira, escuchemos a ver qué dice por acá.
1: A ver.
3: Hola, tío Nicolás, voy para Molina, para mi casa.
0: ¡Rolotín!
3: ¿Cuándo va a ir a Molina para que los comamos un asado?
0: ¡Tom!
3: Quiero una canción de bueno. Mar Azul. Chao.
0: A Mar Azul.
3: Y te quiero mucho, tío Nicolás. Besitos.
0: Saludos, Renatita, mi niñito. Un abrazo.
1: La Renata.
0: Renata Campos. Saludos, que va ahí con el papito, con la mamita. Van hacia Molina. Un abrazo a los chiquillos.
1: Que llegue bien a su casita.
0: Que llegue muy bien a la casa. Renatita, pronto nos estaremos viendo. Así que atenta, atenta, aquí viene el temita. Marioso. Ahí el
1: tío Nico se va a arrancar con la carnecita.
0: Ya, vos pagáis.
1: Ya, yo pago.
0: Marioso y la Onda Llanera, una cerveza. Este es para saludar a Juana de Santiago.

0: Ya, aquí llega la morena de 15 años. Esto lo pidió Gerardo Adelante.
1: Qué bonita.
0: De la comuna de Río Claro. ¡Ahí están los chiquillos de seguridad pública! ¡Arreglaste el pato! ¿Arreglaste el pato, oye?
2: Creo que sí. Sí.
0: Un toque y un sí. ¿Arreglaste el pato? Sí, ¿eh? Saludos a seguridad pública, por ahí tiene
2: saludo
0: que estar.
2: Saludos para Ciudadana.
0: Sí, pues el Fabi por ahí debe estar. Está con el Diego. El Chomba todavía.
2: Diego, el yo lo conozco.
0: Sí, el Chomba todavía no aparece.
2: Sí.
0: Acá está tu compadre Claudio hablando igual que yo. Se está pareciendo el locutor de radio. Seguimos con la música. Esto es Morena de 15 años, la sonora sensación.

0: Ahora sí, ya estamos de regreso, Claudio. Oye, atención.
1: Así es, estamos de vuelta.
0: 5 minutos para las 23 horas en esta
1: jornada. La noche.
0: ¿Cuánto?
1: Falta poquito para las 11 de la noche.
0: Entonces, vamos a ponerle bueno, compadre. Mira, no. Tenemos un audio. Dice lo siguiente.
2: Hola, Nikito, muy buenas noches. Espero que se encuentre muy bien usted y su compañero.
1: Gracias.
2: No sé, no he escuchado su nombre.
0: Claudio.
2: Pero que estén bien. Y quiero molestarles con un temita por del grupo Red Amarte a ti. ¿Ya?
0: Amarte a ti.
2: Por sí, saluditos para todos sus auditores y que tengan una buena jornada y un buen descanso los dos. Saluditos, muchas gracias.
1: Vale, gracias. Vale, vale.
0: Nélida de Chimbarongo.
1: Línea de Chimbarongo.
0: Sí, pues.
1: Chimbarongo, chimbarongo.
0: Te gasai, te lo bajaré. 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
0: 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Tenemos un audio, un saludo. ¡Aló! No, este se fue.
1: Se nos fue.
0: Me he cortado este computador. Buenas noches.
3: ¡Aló! Buenas noches.
0: ¡Aló!
1: ¡Aló! Buenas noches.
3: ¡Aló! Buenas noches.
1: ¡Ah! Buenas noches.
0: Ahora estamos todos con chimpochas.
1: Ahora estamos todos.
0: Buenas noches.
3: Buenas noches.
1: Buenas noches.
0: Me la vuelve a dar en el coche. ¿Cómo está Rosita? Gracias. Oiga,
1: ¿es la Rosita? ¿Ah?
0: Sí, Rosita, ¿cómo está usted?
3: ¿Ah?
1: ¿Cómo está Rosita?
3: ¿La estoy de cortar?
1: Sí.
3: No, me estoy bañando la piscina.
0: Hasta la Rosita, hoy día la queremos, hoy día la queremos saludar. Porque tenemos entendido que hoy día está de cumpleaños, ¿no?
3: Ya.
1: ¿Está de cumpleaños hoy día? ¿Cantémosle el cumpleaños?
0: ¡Cantémosle cumpleaños!
1: ¡Queremos pastel!
0: ¡Queremos pastel! ¡Pastel, dijo un amigo! ¡Queremos pastel! Le cantamos feliz cumpleaños. 1, 2 y 3.

0: ¡Feliz cumpleaños, Rosita! No llore tanto.
1: Gracias,
0: pues
1: cántame el cumpleaños.
0: De nada, pues, Rosita. Oiga, ¿y cómo lo ha pasado hoy día? ¿Cómo lo ha pasado?
1: Bien.
0: ¿Bien? ¿Cómo se lo han pasado? ¿Cómo lo ha pasado su marido?
1: Bien.
0: Qué bueno. Oiga, ¿y está su hijo por ahí o no?
1: Se llevaron a pasear hoy día.
0: ¿Para dónde la llevaron?
2: ¿Para dónde la llevaron?
1: Para allá, para el lado de
0: Curicó,
1: para allá.
0: Mentirosa, de acá no anduvo.
1: Anduve cerquita.
0: ¿En qué parte anduvo?
1: Andábamos para allá, para el lado de Cerro Condel, porque un sobrino mío conoce para allá.
0: Ah, en el Cerro Condel.
2: Ah, ladito de la radio, por ahí.
0: Pasó por fuera. ¿Y después para qué lado fueron después del cerro?
1: No sé, camino, pero
0: andaban
1: por ahí.
0: Por ahí, por los leones, entre medio de los reumatos.
1: No,
0: andaba conejeando, oiga, ligerito.
1: Andaba conejeando.
0: Qué bueno. Qué bueno, Rosita. Oiga, ¿quiere alguna canción en su cumpleaños?
1: Oiga, quiero una canción.
0: ¿Cuál sería la canción?
1: Quiero una de los.
0: Estos buenos.
1: Allá acá, todos los maravillosos allá.
0: Sí, pues estamos listos ya. Está más quemado el tema.
1: Quiero vaca más.
0: Está trillado.
1: El llanero.
0: ¿El llanero de Ñuble?
2: ¿John Nune?
1: Sí, la carretera.
0: ¿La carretera?
2: La carretera.
0: Ya. Tengo la carretera, tengo la ruta 5 también.
1: ¿Cómo llama su amigo que está ahí?
0: El Claudito, Diana.
2: Claudio Correa.
1: Allá,
2: sí.
1: Saludos por Claudito.
0: Toma.
2: Gracias, pues.
0: Ya, pues, corazón, oiga, le envío un abrazo, cuídese harto, no tome tanto, tome tinto que es más rico, ¿ya?
1: Oiga,
0: ya
1: sabes, va a ser Mayra Melancia.
0: ¿Ah?
1: Eso va a ser Mayra Melancia.
0: Ya, pues, vamos a hacer la fiesta ahí, ¿ya?
1: Ya, pues.
0: Vamos a traer un carro a supermercado para tirarnos del cerro abajo. ¿Ya?
1: No,
0: ya, pues. Ya, cuídese. Ya. Ya, chao. Chao, señora. Chao. Es un plato, la Rosita
2: de
0: Codegua.
2: De Codegua.
0: Leía en la original. Ahí lo escuchaste, ¿eh? Sí. Está la Rosita. Dice por acá: hola, Nico. Usted sería tan amable de regalarme un tema Loco por ti de Los Temerarios. Gracias, saludos. Ahí la pollita, buena pollita. ¿Cómo está, Yali? ¿Cómo te ha ido, L? ¿Cómo te has portado? Hello, buenas noches.
3: Buenas noches.
2: ¿Con quién hablamos?
0: ¡El Violeto!
3: ¡El Violeto de Chimbarongo!
0: ¡El Violeto de
2: Chimbarongo!
0: ¡Ese mismo, viejo!
3: Aquí ya me conté, escuchándolo, oiga.
0: ¡Buena, viejito! ¡Este es Violeto! Bueno.
3: Quería una cumbia, oiga.
2: ¿De cuál?
3: Una cumbia.
0: ¿Cuál sería la cumbia? ¿Cuál?
3: Una cumbia. Y por una vista.
0: ¿Cuánto?
3: Tiburón a la vista.
0: Tiburón a la vista.
3: Exactamente.
0: De la Sonora Sensación, o sea, de la Palacio.
3: Esa.
0: Ya, mi guachito, vale.
3: Ya, que también.
0: Cuídese, mi amor Violeto.
3: ¡Esa, vale!
0: ¡Esa, viejo! ¡Eso, yo! ¡Este Violeto! Uy, simpático. Saludos a mi Violeto por ahí, ¿ah? Un abrazo para el hombre que la lleva. Último llamado y nos vamos con la música. Buenas noches.
2: Aló, buenas noches. Buenas noches.
4: Buenas noches.
2: ¿Con quién hablamos por ahí?
4: ¿Está el Nico por ahí?
2: Sí, pues.
0: No le puedo creer. ¿Es usted el Cita Marín?
4: No, soy la osa hueona.
0: Elsa Marín, por Dios, ¿qué habías hecho con tu vida, señora?
2: ¿Cómo estamos, Rosita Marín?
0: La Elsa.
4: No, estoy muy enferma, casi me he muerto.
2: ¿Por qué?
4: Muy mal.
0: ¿Y qué pacho, amiga mía?
4: Tengo los riñones de sello.
0: Chú. Pero a ver, ¿y qué le dijo el doctor?
4: Tengo la diabetes.
0: Ah,
4: todo
0: sí.
4: Todo lo que como lo vomito.
0: Es que a ver.
2: Hay que tener cuidado la diabetes, sí.
0: Eso es.
4: Más para allá que para acá.
0: A ver, por lo menos se pudo recuperarse de lo que tuvo al principio. Un poquito. ¿La pudieron estabilizar por lo menos, pues?
4: Sí.
0: Oiga,
4: Oiga, amigo, un saludo. Digo. Para usted.
0: Gracias.
4: Para el caballero Claudio, ¿se llama?
0: Claudio, sí, Claudio.
2: Claudio.
4: Don Claudio.
2: Gracias. Sí.
4: Para Rosita del Poder, porque lo pasé bien hoy día.
0: Gracias, amiga mía.
4: Y para Vito, esa señora, para Mafarrita.
0: Gracias, amiga mía.
4: Para Alejandrita, para don Alejandro Superferia, y para todos. Gusto Marabolito, a la gente que me ha venido a visitar.
0: Qué bueno.
4: Y me ha llamado por teléfono.
0: Sí, pues mira, yo no tenía idea
4: Muchas
0: hasta que...
4: Muchas gracias a toda la gente.
0: Oiga, Alcita. Yo no tenía idea hasta que la audiencia me dijo un día, oye, a la Elsa le pasó esto. Y después me empezaron a llegar, claro, los comentarios de que usted estaba complicada de salud. Qué bueno que por lo menos se ha podido estabilizar un poco más, que está un poquitito mejor de lo que estaba
4: un
0: antes.
4: Un poco mejor, no.
0: Pero hay que seguir controlándose, pues hay que seguir... Hay que seguir, claro, la frase de pasto, pero hay que seguir controlándose, hay que seguir mejorándose, pues. Porque mire, usted tiene un diabetes y un daño renal, ¿cierto? El dos riñones. Ya, para eso usted tiene que tener un control de la glucosa, que lógicamente la glucosa es la que regula esto.
4: Sí, ahora estoy en control.
0: Ya, la presión
4: arterial. Tiempo que no me controlaba también de pura porfiar.
0: Ya, es que ahí usted tiene que poner de su parte, pues, para que esto salga bien. Ya, tiene que ajustar su alimentación con muy poca sal, porque eso le alimenta más la diabetes. Y esto puede causar que después a la gente le cortan parte del cuerpo, y no queremos que pase eso. Entonces tiene que cuidarse.
4: No me pasa ningún que no puedo comer nada.
0: Sí,
4: ahora
0: pues,
4: tomé 11 y ya vomité al tiro.
0: Es que claro, es porque... Porque el cuerpo
4: todo lo vomito.
0: El cuerpo se acostumbró a consumir algo que ya después no lo tolera. ¿Me entiende?
2: Exactamente.
0: Entonces tiene que usted evitar comer cosas que a lo mejor le hacen mal. No sé, ¿qué le dijeron que puede comer, por ejemplo?
4: No puedo comer huevitos cocidos.
0: Ya.
4: Carne de vacuno nomás.
0: Ya, perfectivo. Sí.
4: Sopita de fideíto.
0: Ya. Siga todo ese patrón de recomendaciones y vamos a ver de aquí
4: agüita
0: a...
4: de arroz.
0: Sí, el agüita de arroz.
4: Esas cosas.
0: Ya, yo le voy a contar algo. ¿Por qué? Porque si usted cuando vomita mucho, usted se deshidrata y el arroz la alimenta y tiene que comer cosas livianas para poder hacer una alimentación.
4: Jaleita
0: un más
4: también, como harta jaleita.
0: La jalea también es muy recomendable. Ahora, ¿hace cuánto le dieron el alta, oiga?
4: ¿Ah?
0: ¿Hace cuánto le dieron el alta?
4: ¿El alta?
0: Sí, el alta, ¿cuándo se lo dieron?
4: No, si todavía estoy en sanamiento.
0: Ya, pero...
4: No tengo que realizar, me parece.
0: Ya.
4: Me digo el doctor.
0: Ya, pero usted estuvo en el hospital, ¿o no?
4: Por el hospital, sí.
0: Ya, perfecto. Oiga, ¿y hace cuántos días que usted está con esto ya?
4: Yo estoy en cama más de un mes.
0: Más de un mes, ya. ¿De hoy día o de ya...?
4: 10 días.
0: Ya, de...
4: 40 días estoy en cama ya.
0: Ya, ahora, de aquí a un mes más hay que evaluar cómo usted evoluciona, para que usted siga esas recomendaciones que le dieron los médicos y ver si la evolución va mejorando. Por eso siga todas esas recomendaciones.
4: Me va a ver todo el hospital.
0: Ya, qué bueno. Es lo mismo que yo le digo. Ojalá que salga todo bien, pues, amiga mía. Ojalá que se pueda mejorar de poquitito. Y bueno, cualquier cosita que estamos, usted sabe. Pues, hay que nos llama cuando usted quiera nomás.
4: Un saludo a Felipito de...
0: ¿De Molina?
4: De Molina. Molina.
0: Ya, pues, ni un problemita para amiga mía.
4: Y a toda la gente,
0: su favorito. Sí, pues, ya, pues... ¿Algún temita, amiga mía?
4: La señora de los Guaycunos, Isabel.
0: Ya, pues. ¿Alguna canción que quiera escuchar, amiga mía? Sí.
4: La cumbia de los trapos.
0: La cumbia de los trapos.
4: Ya,
0: ya, pues,
4: ya, Nico.
0: Cuídese mucho, cuídese.
4: Ahí estamos al aula en el cementerio.
0: Ya, no. Usted no va a ir para abajo, usted tiene que ir para arriba y para eso la vamos a ayudar. Así que, a cuidarse de aquí para adelante, hágale caso al médico y a cuidarse al 100% y de aquí a un mes, si mejora, vamos a ir a verla. ¿Ya le parece?
4: Ya.
0: Ya, amiga mía, un abrazo, cuídese, ¿eh?
4: Aquí lo espero con la sombra roja.
0: Chao. Chao, amiga mía, arriba el ánimo. Sí, porque deprimirse uno no sirve de nada, pues uno tiene que tirar para arriba. Es delicado, es incómodo, es desagradable. Pero para eso está la gente que lo rodea, pues, tiene que cuidarse. Mire, toda la gente le ha mandado saludos. Eso es lo bueno. Ya. Oye, vamos con el grupo Red.
2: Red.
0: Amarte a ti, que lo pidió una Nélida de Chimbarongo. Este tema suena así.

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1: Este es para los cabros de seguridad pública. Atención, esta canción va dedicada a este temita. Dice, buena Nico, un saludo para Dieguito y Raulito con la canción Porque ¿ya? te amo, de la cumbia, para estos dos.
2: Nico, yo también le quiero dedicar esta canción también.
1: ¿A quién?
2: A los chiquillos de Barba Negra.
1: ¿Ya?
2: Y a los chiquillos de... Y al John Man.
1: ¿Quiénes son ellos?
2: El John Man, los chiquillos de fútbol de Barba Negra.
1: Buena.
2: Sí, que van a hacer algo para el Día del Niño, así que me contrataron para ir a animarle.
1: Buena.
2: Así que los chiquillos, así que el sábado van a hacer algo para el Día del Niño.
1: Buenísimo.
2: Para los niños de ellos.
1: A los chiquillos, que lo pasen bien.
3: Y los saluda Mickey Mouse.
1: Ya, vamos con este temita entonces. Porque te amo, de la cumbia. Este temita es para Dieguito y Raulito. Le encanta, de parte del Fabián. Oh. Uy. Se veían bonitos en el video el otro día, anoche. Ah.

0: Este temita es para el Violeto de Chimborongo, el Violeto. Tiburón a la vista. Esto es La Sonora Palacio, Claudio.
1: ¿Sí?
0: Sí, pues, a todo
1: tiburón,
0: ritmo.
1: Tiburón.

0: pasar.
1: Nico, ¿tú estás acostumbrado a tirarte en el carro de supermercado? Junto con el Barty.
0: Te puede alcanzar.
2: Me gustan los carros de supermercado igual que el Barty. Claudio también le gusta. Ahí va.

0: Estos son los Temerarios, loco por ti, para saludar a esta horita a nuestra audiencia que nos está escuchando. Para la pollita, a esta hora la Elizabeth.
1: La pollita.
0: Que no se escucha, sí, pues la pollita. Oye, y me llegan varios saluditos por acá. Por acá me viven Pepe Aguilar, un puñado de tierra. Vale, saludito ahí para Luchito, que está en sintonía de la RTL también, ¿eh?
1: Para Luchito, entonces. Saluditos. Sí.

0: Ya, chiquillos, estamos de regreso. Mucha atención porque para mañana viernes hay un pronóstico de lluvias, pero lluvias débiles, mucho menos de lo que tuvimos ayer en la noche, en la madrugada prácticamente.
1: ¿Como chubasco?
0: Claro, o sea, los chubascos en realidad es lluvia fuerte, pero por sectores. Estos serían como estar chispeando, precipitación débil en otras palabras. ¿Cuántos serían los montos? Hay montos que van a variar. En la costa podríamos tener algunos 5, 15 milímetros. Aquí en el interior podríamos tener 5, 8 milímetros en algunos puntos. ¿Cuál es la particularidad de que este viene con un sistema frontal frío, de baja temperatura, baja presión?
1: Más frío.
0: Con un isoterma aproximadamente a 900 metros sobre el nivel del mar, entre 800 y 900 metros. ¿Qué traería esto? Nieve en la alta cordillera y podríamos tener agua nieve en la precordillera. ¿Vale?
1: Eso serían los Queñes.
0: Sectores bajos, justamente, a la altura de los Queñes. Aquí en Curicó podríamos tener cerca de Potrero Grande, nieve, los cerros de los alrededores, de Upeo.
1: Después de Upeo,
0: en las Buitreras, posiblemente agua nieve, sector Monte Oscuro, Alupengüe, Camino al Radal. Ahí en esos puntos podríamos tener agua nieve, cercano a sectores poblados. Por lo tanto, es posible que veamos nieve cuando lleguemos a los Queñes el día domingo, en la mañana o en la tardecita, veamos nieve en los cerros que rodean los Queñes. Así que es una posibilidad. El sistema frontal de baja temperatura, con no más de 8 o 5 grados con lluvia y pocos milímetros de precipitación. 5 milímetros, unos puntos 15 milímetros, pero va a ser bastante breve, así como el de ayer, y va a traer muy poquita agua. Viene más débil, pero sí podríamos tener la posibilidad de agua nieve en sectores bajos de la precordillera. Así que estamos lógicamente monitoreando eso. Para la gente que nos está sintonizando, reiteramos, se espera mañana este sistema frontal, que viene débil en todo caso, que se mantiene de Maule al sur, algunos puntos de O'Higgins también podrían ser alcanzados, pero viene con, reiteramos, una isoterma bastante baja, posible nieve en la precordillera, en sectores de los 400, 500 metros sobre el nivel del mar, de ahí hacia arriba, agua nieve, y de los 800, 900 metros ya es nieve solamente, va a nevar, ¿ya? Así que está la probabilidad. Está la probabilidad. De todas formas, hacemos el hincapié de que esto va a ser bastante corto. Un evento similar al de ayer, pero viene más débil y con esta particularidad de que podría caer agua nieve. Así que viene con menos agüita que ayer. Ayer tuvimos cerca de 10 a 11 milímetros en algunos puntos de Curicó, en otros puntos del Maule Sur cayó un poquito más de agua porque así ya es. Afectó más lo que era Ñuble también. Tuvimos bastante agua. Así que Linares, al interior de Ancoa, y podrían un poquito más arriba, podríamos tener agua nieve también, pero está la posibilidad, la probabilidad de que pueda ocurrir. Después de esto, el sábado podríamos tener sol, entre la nubosidad que va a haber, muy
1: va a
0: suave.
1: Solcito con
0: vamos a tener sol.
1: Poca agua, ¿cierto?
0: Claro, vamos a tener solamente en la madrugada esta precipitación. Después en la tarde, solcito. El domingo podríamos ver el sol también. El lunes también esperamos solcito, pero un sol que no calienta nada, porque viene mucho frío, bajas temperaturas. Por lo tanto, podríamos tener la posibilidad de que durante la mañana del día domingo y el día lunes tengamos bajas temperaturas en la mañana, entre un grado, en algunos puntos se esperan heladas de un grado bajo cero, dos grados bajo cero en los mejores casos. Sectores precordilleranos suelen tener en algunos puntos más temperaturas bajas por ser precordillera, llegan a, a tres grados bajo cero, dos grados bajo cero, así que en ese rango vamos a andar, pero
1: el domingo
0: abrigas.
1: Frío.
0: El domingo mucho frío en la mañana.
1: No va a llover el domingo.
0: No vamos a tener lluvia por el domingo. El lunes vamos a tener una tregua. Una pausa. Ahí viene una especie de tranquilidad para la gente que, oye, descansemos un poco de la lluvia. Y después entre el 14 y 15 podría venir otra lluvia por ahí, pero aún es muy pronto para anunciarlo. Mientras tanto, reiteramos, está la probabilidad de que tengamos agua nieve en la precordillera entre la noche de mañana viernes y madrugada del día sábado. El sábado a la tarde va a estar tranquilo, normal, vamos a tener el solcito, pasar lógicamente a cierta nubosidad que se va a presentar en la tarde, pero va a estar bajísima la temperatura. Saludamos a Pedrito Corbalán por ahí de Meteorología Maule, que nos escribió probabilidad. Sí, pero es posible.
1: Ahí está el pronóstico del tiempo de Nicolás Figueroa.
0: Apoyado de Meteorología Maule, saludos a Pedrito por
1: así
0: ahí.
1: Es.
0: También entregó su informe.
1: Sí, saludito al
0: informe.
1: Pedrito.
0: Saludos a Pedrito.
1: Lo conozco harto bastante el Pedrito.
0: Pedrito, te mando saludos a Claudio
1: Correa.
0: Correa. Más conocido como
1: Nico,
0: Cinturón.
1: ¿Ah? Tengo dos saludos.
0: A ver, saluda.
1: Al David.
0: Ya.
1: Que está ahí la José Solano.
0: Buena, al Arimendi.
1: Sí.
0: ¿Ya?
1: Y al más conocido como Jim Miguel.
0: ¿El Jim Miguel?
1: Sí, de la Josolano.
0: Jim Miguel es como Jimmy Churri, ¿no?
1: Él vende, va a dejar pancito en las mañanas, así que él.
0: Ah, qué buena.
1: Más conocido como Jim Miguel.
0: Cómprele pancito a los.
1: Sí, cómprele pancito.
0: Pan fresquito.
1: Él va a vender todas las mañanas para allá, para el lado de Teno.
0: Ya.
1: Para la montaña Teno.
0: Ah, bien,
1: para
0: la gente,
1: sí.
0: Llega lejos, buena.
1: Llega lejos.
0: Saludos para los
1: emprendedores también. Venden pastelitos también. Bueno,
0: saludos a todos los emprendedores.
1: A todos los emprendedores, sí, que saludo para.
0: ¿Y el pan lo hace él o
1: José
0: lo compra?
1: José Miguel.
0: ¿El pan lo hace él o lo compra en alguna parte?
1: Él lo hace.
0: Ah, o sea, hace pancito amasado, podríamos decir.
1: Hace sopaipillas también.
0: Ah, buena. Saludos al hombre ahí, a Che Miguel.
1: Hace sopaipillas también.
0: Un abrazo al hombre ahí, ojalá que le esté yendo excelente. ¿Ah? Tenemos por acá un audio. A ver qué dice por acá la gente. ¿Qué pasó?
2: Que ni pollo de nuevo parece. En medio pan con quecho. Saludos.
0: Este Robinson.
1: Buena Robinson, saludito Robinson.
0: A ver, ¿qué dice por acá la gente? ¿Qué tenemos por acá?
3: Qué lindo radio de RTL, tanto que transmiten y ni siquiera han dado ninguna respuesta.
0: ¿Qué respuesta, amiga?
1: ¿Qué
0: mía?
1: Respuesta, amiga.
0: A ver, acaba de mandar un mensaje a las 23 horas.
1: Esa es la hora del.
0: Esa es la hora del programa donde estamos ahora. Si mandó, si envió un mensaje antes en la tarde, ya es responsabilidad del turno anterior. Nosotros nos responsabilizamos de los mensajes envían de las 23 horas en adelante. Lo demás ya
1: de
0: no
1: las 21
0: es,
1: hasta,
0: hasta las 0 horas.
1: 0 horas estamos
0: justamente.
1: Nosotros.
0: Pero si no habla con respeto, amiga, ningún problemita. Cuénteme qué pasó, porque me estuvo llamando, amiga mía. Le cuento. Las llamadas de WhatsApp no pueden contestarse al aire porque no, no pasa por la consola que tenemos aquí de sonido, que sale al aire.
1: Así
0: porque
1: es.
0: El WhatsApp está instalado en un computador, no en un teléfono. Por lo tanto, no es posible contestar el WhatsApp. Pero si me envía un audio, lo podemos escuchar y podemos escuchar su caso, ¿vale? A ver, veamos qué dice la amiga.
3: Está. Yo pensaba que radio, yo estoy de Concepción, yo pensé que radio de RTL valía, pero parece que vale callampa porque todavía no hay ninguna respuesta. Cuando murió mi sobrino, pusieron la población de prosperidad toda de blanco.
0: ¿De
3: yo
0: blanco?
3: Siendo la tía, ni siquiera un pedo me tiran.
0: Ya, pero si hay un tema con una población, ya es tema de ellos. Ahora, si usted,
1: exactamente,
0: envió, si usted envió un mensaje acá, sería ideal que nos dijera ahora, aprovecha ahora de decirnos cuál es el problema, qué situación tiene, porque al menos acá yo veo que hay unos mensajes arriba, pero yo no sé qué mensaje envió usted anteriormente, porque eso, reitero, es de otro turno. Nosotros estamos acá entre las 21 y las 0 horas haciendo un turno, y si usted nos explica específicamente qué problema tiene, la podríamos ayudar. Pero veo que parece que las buenas palabras no corren en usted. Así que, sí, mire, acá estoy viendo que envió un mensaje en la 1 de la tarde, a las 2 de la tarde envió un mensaje de 7 minutos. Ya, lo que pasa es que un mensaje que es muy largo, claro, cuesta escucharlo porque los chiquillos a esa hora están en otro tema. A lo mejor no se están en noticias, desconozco. Pero le reitero, yo me responsabilizo de los mensajes que envían de las 9 de la noche hasta las 0 horas. De ahí para atrás ya no es responsabilidad mía, sino que del turno anterior, amiga mía. Así que si quiere volver a enviar el mensaje y decirnos cuál es su problema, le buscamos la solución, ¿ya? Pero con buenas palabras, ¿vale? No meta todo en el mismo saco, porque lamentablemente es un problema frecuente del chileno. Meter a todo en el mismo saco cuando algo no resulta. Pero si nos explica bien qué pasó, podríamos llegar a un buen consenso, ¿vale?
1: Tienes toda razón, Nicolás.
0: Vamos pero, al...
1: Tenemos el llamadito.
0: Estamos llamando.
1: ¡Aló!
4: Hola, Nicolás, ¿cómo estás?
0: Bien, ¿con quién hablo?
4: Con el Pedro.
0: Buena, Pedrito.
1: Dígame. ¿Cómo estás, Pedrito?
4: ¿Bien usted?
0: Bien, bien pues. Cuéntenos.
4: Oiga, ¿qué temita son?
0: ¿Cuál sería?
1: ¿Cuál?
4: ¿Lo de la nueva luna?
1: ¿La media luna?
0: Nueva luna.
1: Ya.
0: ¿Cuál temita?
4: Si te vas, se llama el tema.
1: Si te vas. Así te vas.
0: Ya, perrito, te buscamos el temita al tiro, ¿eh?
4: Ah, bueno, vale, Pedro, gracias.
0: Un abrazo, chao, chao. Sí, pues, así que le reitero a la amiga que nos envió el mensajito delante, no muy grato aparentemente el mensaje, me estuvo llamando, pero le reitero, los llamados en el WhatsApp no son posibles contestarlos porque no estamos a través de un teléfono, estamos por un computador en el WhatsApp.
1: Así es.
0: Y el computador no nos permite pasar el audio hacia la consola, por eso, ya, pero si nos escribe, nos manda un mensaje, con respeto, amiga mía, podemos atenderla, ¿vale? Todo con respeto, porque yo personalmente no le he faltado el respeto. ¿Vale? O sea que si usted quiere hablar con respeto, hágalo, no hay ningún problema, ¿vale? Las puertas siempre van a estar abiertas. Ahora, si los chiquillos del turno anterior no han contestado, no sé qué razones tendrán, están ocupados, haciendo otras funciones, porque la gente que trabaja aquí en el control de la radio y en locución, no solamente es en locución en la tarde, hay muchos que graban en el turno, tienen que ir a grabar. Entonces, claro, hay muchas funciones que realizamos aquí, ¿vale?
2: ¡Calla, tío! ¡Anda, cortate, vieja!
0: ¡Pero Robinson!
1: ¡Robinson!
0: ¿Qué dice el ruin?
2: ¡Ah, termina! ¡Oh, pone música!
0: ¡Aló!
5: ¡Aló!
0: Aló, buenas noches.
5: Aló, buenas noches.
0: ¿Con quién hablamos?
5: ¿Por qué la señora se expresa tan mal si la radio RTL es la mejor de Curicó?
0: Sí,
1: gracias.
5: Para mí
1: somos
5: es la mejor.
1: Mejor
5: y la escucho todos los días porque me gustan sus las canciones y dan información de inmediato.
0: Sí, bueno,
5: así es, pues. Así que le pongo 3/7.
0: Gracias. Lo que pasa es que a lo mejor no le contestaron lo que ella necesitaba, a lo mejor, porque ella envió unos mensajes y parece que no se los pudieron responder. Entonces, como no resultó, claro, se refirió de esa forma. A lo mejor está urgida, sí, tiene algún problema.
5: No estoy de acuerdo con ella, porque tampoco, no claro. Todo en un saco,
0: sí, ¿cierto? Pues, o sea, si tiene un problema, sí, y no hemos podido quizás contestarle, quizás no somos responsables de su problema. Quizás haya un problema de fondo. Entonces, pero si nos quiere explicar ahora qué pasó, dama, explíquelo, no hay ningún problema. Acá lo podemos escuchar.
5: No se preocupe, don Nico, si usted lo hace súper bien.
0: Sí, yo estoy claro. Oiga, por una persona, no nos vamos a amargar. Sí, hay mucha audiencia en la radio, ¿sí? Y para eso está la posibilidad de escuchar otra radio, si no hay problema.
5: Exactamente.
1: Sí, hay varias radios.
5: En la RT.
0: Exactamente. Así que muchas gracias, amiga mía.
5: Ya, don Nico, buenas noches.
0: Que le vaya muy bien.
5: Cuídese.
0: Gracias. Chao, chao, amiga mía.
1: Chao, chao.
0: Dice por acá, a lo mejor la señora que mandó el mensaje andaba con la web o no le salió. No, no seas mal. No, mira, es que parece que tiene un problema de salud, pero no alcanzó a ver bien porque los mensajes se han borrado. Entonces no están los mensajes, no los veo acá. Ya solamente vi un escrito, pero no sale completo el mensaje. Entonces, sí, a lo mejor en los turnos de la tarde puedo enviar algo.
1: Que de repente se van borrando los...
0: Sí.
1: Se van borrando los...
0: Lo que pasa es que el chat de la radio tiene el una chat. Duración de los mensajes y después se borran automáticamente. Por cierto privilegio de registro, por sí. cierto protección.
2: Yo estoy totalmente de acuerdo con la señora. Los locutores de la RTL no tienen ni un membrillo, sobre todo uno.
0: Membrillo.
2: Y sácale el queso.
1: Membrillo.
2: Sácale el queso al palco. Echate mucho queso.
1: Membrillo.
0: El queso. Buenas noches.
1: Hola, buenas noches.
6: ¿Cómo estás, señor?
0: Hola, ¿con quién hablo?
6: Con Luis, pues.
0: Luchito de Lontué.
6: Sí, señor.
0: ¿Cómo está, compita?
6: Recién llegando del cumpleaños.
0: ¡Ah! ¿Cómo le fue, compita? ¡Feliz cumpleaños, amigo!
6: Sí, bo.
0: Felicidades, ¿cómo la pasó?
6: Bien, muy bien.
1: ¿Y sobró pastel?
6: De una
1: pregunta. ¿Sobró pastel?
6: Sí.
0: ¡Qué bueno! Ay, ¡mándale un pastel, po, compita! ¡No hay problema! Oiga, mi guachito, qué bueno que lo haya pasado bien. Pues cuénteme, ¿en qué lo podemos ayudar?
6: ¿No alcanza una canción?
0: Sí, alcanzamos. ¿Cuál?
1: ¿Qué temita?
6: De Julio Iglesias.
0: ¿Julio Iglesias?
6: Sí.
0: ¿Cuál
1: Julio
0: sería?
1: Julio Iglesias.
6: No me acuerdo, una muy bonita que tiene.
0: Busquemos cualquiera de Julio Iglesias, ¿le parece?
6: Sí, señor. Muchas gracias.
0: Un abrazo, compita, que
1: chao,
0: esté
1: chao,
0: bien.
1: Chao, compita.
6: Gracias.
0: Chao, chao. Ahí está Luis de Lontué.
1: Saludos a la gente de Lontué. Sí, pues. Varias gente lo escuchan ahí en Lontué.
0: Oye, Lontué es una zona muy, muy simpática ahí. La gente muy buena onda. Último llamado, vamos con la música. ¡Aló!
1: Ya. ¡Aló!
7: Hola, Nico, ¿cómo estás?
0: Hola, Eugi, ¿cómo te va?
7: Media resfriadita, pero bien.
0: ¡Oh! ¿Tú? Me imagino que estás con el Pedro ahí, ¿o no?
8: Sí.
7: Sí, pues, obviamente.
1: ¿Se ha tomado este remedio?
7: Sí.
0: Qué bueno.
7: Oye, Nico, bueno, me pone un tema.
0: ¿Cuál tema sería, amiga?
7: De Berry Lynn, el mix, por favor.
0: ¿El mix de?
7: Berry Lynn, algo así se llama.
0: R-Lin. Ahí me pillaste porque no sé cómo escribirlo.
7: Berry Lynn.
0: ¿De?
7: B.
0: ¿De? ¿Ya?
7: Rilin.
0: Rilin. De Rilin. Ya, déjame buscarlo acá.
7: Con B larga, R, L.
0: Ah, Berry Lynn. Ah,
7: sí.
0: Berry Lynn.
1: Berry Lynn.
0: Berlín. Ah, Berlín. Berlín, mix romántico. Ah,
7: sí.
0: Ya.
7: Oye, Nico, ¿estáis bien entonces?
0: Sí, todo tranquilito, todo tiquitaca.
7: Ya, qué bueno.
0: Ya, amiga mía, un abrazo, cuídate.
7: Gracias,
0: okay.
7: Chao, chao.
1: Saludos a todos. Chao.
0: Saludos, muy simpática. Aquí dice por acá.
2: Oye, el amigo que ha bautizado el día de hoy como el queso.
0: El queso.
1: El queso, bueno, soy yo.
0: Oye, ¿qué dice la Mafaldita por acá? ¿No envió un audio delante?
9: Está mal la señora, porque ella no entiende que ustedes son muchas personas en el día, son diferentes programas.
0: Exacto.
9: Y la manera de referirse a ustedes fue muy fea.
0: Más lamentable.
9: Con garabato, insolencia, no.
0: No,
9: porque pues, este programa es gratis.
0: Claro.
9: Demos gracias a Dios que es gratis.
0: Sí.
9: Que no tenemos que pagar para expresar nuestro cariño, lo que sea.
0: Todos los programas son
9: está
0: gratis.
9: Mal.
0: Todos los programas son gratis.
9: Así que, Niquito,
0: no, tranquila. Yo.
9: Bien lo que le dijo. Se lo merece. Y ojalá que ninguna persona más lo haga.
0: Sí.
9: Porque yo he escuchado muchas personas que hablan mal del personaje, de las personas de la radio.
0: Claro.
9: Y eso no debe ser.
0: Sí.
9: Porque tienen que ser más agradecidos.
0: Claro. Mire, lo que pasa es que la audiencia de siempre está acostumbrada con nosotros, entonces saben cómo somos, pero la gente que no nos conoce quizás de fondo, claro, van a referirse así porque no pudimos solucionar quizás un problema que ella tenía, tampoco sabemos qué pasó, así que bueno.
2: Hoy así que en la radio es gratis y a mí me cobran por hablar. Oh, me estaban cagando.
0: Mándate las dos lucas, Robinson. 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
0: 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Vamos con la nueva luna que nos pidieron por acá.
1: La nueva luna.
0: ¿Te vas, dijo el tema, o no?
1: Te vas.
0: ¿Algo ¿Sí? así? Algo así. A ver, ¿cómo se llama? Ah, sí, sí te vas.
1: Así te vas.
0: Aquí está la nueva luna, así te vas. Este es para Pedro, la RTL.

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1: Para la Euge Berlín, mix romántico, en la RTL.

0: Ya, chiquillos, nos comenzamos a despedir. Gracias por la sintonía. Gracias a cada uno de los que nos acompañó en esta jornada. Gracias, Claudito, también por acompañarnos. ¿Eh?
1: Gracias, Nicolás Figueroa. Sí. Así que mañana también está usted de las 21 hasta las 0 horas mañana. El gran show. Y los vemos
0: mañana bailable.
1: Sí, bueno. Movido no van mañana, ¿eh?
0: Mañana como carretilla con agua.
1: Como mañana, gran viernes. Sí, bueno, cuerpo mañana. Lo sabe.
0: Así es. Saludos a Pedrito Corbalán y un abrazo con Pida, Meteorología Maule. Síganlo en Facebook, ya entregó el informe, ¿ah?
1: Así que.
0: 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Nos vamos con los gatos negros.
1: Nos vamos con los gatos negros.
0: Niña se llama este tema.
1: Niña.
0: Niña, para todas las niñas.
1: Para todas las niñas. Ay, ay, ay, niñas.
0: Chao, chao, Claudito. Chao, la gente.
1: Chao, chao, mi gente.
0: Hasta mañana.
1: Acuérdense, ármense y quiéranse.
0: No hagan el amor, no la guerra.
1: No el amor y no la guerra.
0: Chao, chao.
1: Nos vemos. Chao, chao. Cuídense.

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1: Son las 12 de la noche, con un minuto.

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Buenos días.

Y buenos días, saludando. Y día, buenos días. Día viernes, saludando a toda mi gente linda. ¿Cómo están por ahí, cuatecitos? Tempranito, aquí estamos nosotros entregándole para llegarle a sus casitas, para llegar a su hogar, para llegar al fondo donde usted se encuentre, entregarle la buena música a través del Despertar Ranchero. Aquí estamos nuevamente en una jornada más de día viernes, entregándole la buena música. Aquí ya estamos afinando la garganta, por supuesto. Todos los días entregándole a usted la alegría. Ay, ay, ay, nomás. Y esta garganta quiere algo también, quiere algo para afinar la garganta. Acá vamos a empezar nosotros este programa, programazo hasta las 8 de la mañana, nuevamente hasta las 8 nos vamos. Eso que sí. Despierte con energía, con esa energía de Despertar Ranchero. Que aquí las penas se curan, sí, se curan. Las penas se sanan, hombre. ¿Cómo que se curan? Hoy día es viernes. Y viernes, y el cuerpo lo sabe, como dicen por ahí, el cuerpo lo sabe. 5:09, 5:09. Este es el Despertar Ranchero, aquí con Quique Pistolas en la 95.5 Radio Tropical Latina y todas las frecuencias de la radio, que en un ratito más lo vamos a mencionar. Vamos a empezar con Vicente Fernández.

0: eso que sí, cómo están, cuatecito, cómo están a levantarse, aquí estamos. Aquí no hay lomo doblado ni músculo cansado, por supuesto que llegó el despertar ranchero, que sí. Aquí estamos con Quique Pistolas, aquí en la frecuencia de la radio, en toda la cadena de la radio, por supuesto. Acá estamos con la pistolota, para sacar el frío, para sacudir el frío en la mañana del día viernes. Hoy día viernes, viernes 7 de agosto, saludamos a Nadia, un saludo cordial para todas las Nadias. Eso sí, que acá pura alegría. En el despertar ranchero, aquí estamos en la frecuencia de la radio, Radio Tropical Latina, la 95.5. Ya estamos sentaditos aquí para entregarle el programa como todos los días. Eso.
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0: 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Si usted, cuatecito, amaneció con la ala caída, no se preocupe, enchúfese en nuestra sintonía, que acá le inyectamos ritmo, pero ritmo del bueno. ¿Cómo que no? ¡Claro que sí! 5 de la mañana con 14 minutos, las 5 de la mañana con 14 ya. Saludamos a la frecuencia de la radio, a los que nos están escuchando en estos instantes, en estos momentos, por supuesto que sí. La 93.3 en Gualañé. Allá nos escuchan en Gualañé. La costa curicana. En Bichuquén la 99.7. Curepto la 100.9. En Constitución 95.7. También por allá nos escuchan. Y nos vamos por acá por Iloca. Por Iloca 98.5. Duao 93.7. Pencahue la 103.7. En Talca también estamos a través de la 910 AM. Estamos en Talca. El Linares 95.3, Cauquene la 103.7, claro que sí. Y acá seguimos, continuamos con San Fernando, que nos escuchan también a través de la 93.7, ya nos escuchan. Lolol 90.1, Paredones 89.1, en Pichilemo la 106.3, ay nomás. Ahí estamos. Aquí nos encontramos 5 de la mañana con 15 minutos, 5 con 15, y nos vamos hasta el siguiente tema. Las 5 con 15.

0: eso que sí es secreto de amor, un tema espectacular para la mañanita, para que se estén levantando. Así que suelte, suelte despacito la pereza, sacúdese a la pereza. Aquí está la música, aquí estamos en vivo y en directo, que es la terapia para el alma, la música, por supuesto que sí. A ver, ¿a quién tenemos por aquí? Por supuesto, a ver, línea telefónica, vamos a la línea telefónica, ya empezaron a sonar 75-250-41-41 y el 75-232-80-21, por supuesto que sí. Y aquí estamos nosotros, entregale la buena música para todos ustedes, con mucho cariño, y acá tempranito nomás deseándole todo lo mejor para usted. Línea telefónica, hola, buenos días.
1: Don Quique, muy buenos días.
0: Muy buenos días, señor, gusto es saludarlo. ¿Cómo está usted? ¿Cómo dice que le va?
1: Muy bien, gracias a Dios. ¿Y usted cómo amaneció?
0: Aquí amanecimos, oiga, con la gargantita un poco seca con la garganta. Pero
1: Don Quique dice a pedir un gran favor.
0: Dígame, amigo mío, dígame.
1: Si me puede tocar un temita.
0: Por supuesto que sí, le
1: podemos. De los rancheros del sur.
0: Los rancheros del sur, ¿algún temita en especial de los rancheros?
1: El tema se llama Perder un Amor.
0: Perder un amor, perder un amorcito, ¿ya? Para dedicarle.
1: Muchas gracias, Don Quique, le mando un gran abrazo a usted. Pero y para especialmente dedicarle a su compañero que está en Sale Control.
0: Oye, cuatecito, ¿para dedicarle a alguien o solamente para escucharlo?
1: Solamente para escucharlo.
0: Para escucharlo, ya. Ahí le ponemos el temita.
1: Gracias, usted habla con Eduardo Antonio, acá de su gente.
0: Eduardo Antonio, mi cuatecito, acá un abrazote grandísimo.
1: Igualmente, usted, le mando un abrazo a la distancia a usted y ahí a su Pedro que está ahí.
0: Me parece muy bien, que esté muy bien, cuídese, un abrazo. Vamos a la otra línea, ¿a quién tenemos por acá? Buenos días.
2: Hola,
0: ¿cómo está, señor? Muy buenos días, tempranito nomás, la chamba, ¿cómo está usted?
2: Bien, con harta pega, estamos con la trabajando.
0: Me parece muy bien, pues Carlitos, caramba, cuando falta pega, avíseme nomás, yo también le hago la pega, yo también le pongo el pecho a la Dallas.
2: Necesito un picador de leña que me vaya.
0: Ni un problema, yo pico nomás. Cuénteme, Carlitos, ¿algún temita?
2: Necesito el temita de el zorreador se llama, los chacales el mable.
0: El zorreador, los chacales.
2: Sí, saludos, Juan Barti.
0: Chacales del Maule, ya, ya listo, acá lo vamos a programar.
2: Un saludito para Juan Barti.
0: Bueno, parece muy bien, acá le mandamos los saludos. Listo.
2: Chao, gracias.
0: Que esté muy bien, cuídense. 5 de la mañana con 23, 5 con 23 minutos. Y acá estamos nosotros, por supuesto. A ver, ¿a quién tenemos? Muy buenos días, Quique Pistolas, dice. Puede colocarme una canción. La pregunta del millón de los dos carnales. Por supuesto que sí, le ponemos. La pregunta del millón. Los dos carnales. Bueno, son los dos carnales. Son carnales míos, pues son carnales míos, por supuesto que sí. A ver, vamos a poner los temitas, por supuesto. Ay, ay, ay, qué bonito, tempranito y bien peinadito, ya sentados aquí nosotros trabajando, poniéndole el pecho a las balas. Aquí, por supuesto, aquí con Quique Pistolas, claro que sí.

0: ranchero enamorado. Oye, acá nos pidieron los rancheritos, los rancheros del sur, por supuesto, los rancheros del sur, ¿eh? Perder un amor, vamos a entregar la música a toda la gente ya que está levantándose, que está de pie, que nos están llamando a través del 75-250-4141 y el 75-232-8021, línea telefónica. Aló, buenos días.
1: Buenos días.
0: ¿Con quién tenemos el gusto y esa vocecita, oye?
1: Y Sandra.
0: Y Sandrita, ¿cómo está? ¿Cómo dice que le va?
1: Aquí estoy acostadita.
0: Ay, ay, ay, Sandrita, usted siempre que me llama para acostadito, oiga. Y eso es bueno. Ese es bueno.
1: No voy a levantarme a las 4 de la mañana.
0: Levántese a las 4 a prepararse un
1: matecito. A enfriarme los pies. Ay,
0: a sacar la cabecita por la ventana.
1: ¿Acaso veo el fresco?
0: Exactamente, ¿acaso lo ves pasar al fresco? ¿Cómo estás, Sandrita? ¿Cómo dice que le va?
1: ¿Por qué amaneció muy bien, gracias a Dios, y usted?
0: Aquí
1: amaneció con C.
0: Amanecí con C porque ayer me comí un pescado frito.

0: Faltó.
1: ¿Cómo? Ahí no te entendí.
0: ¿Tantos balazos?
1: No, pero yo los balazos van directo al corazón para que te dejen marcadito.
0: Ay, no.
1: Oye, Sandrita, ¿cómo estás? Dica, un saludo a alguien. ¿Quieres saludar a alguien?
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0: No, por el momento.
1: No hay todavía corazón. No, me parece muy bien. Que esté ahí tranquilita, no me esperando al Quique Pistola.
0: Quiero que ponga la canción de la María Quintanilla.
1: María José Quintanilla, ya.
0: Tengo lista la maleta. Tengo lista en la puerta, cuando llegue, ahí está.
1: Oiga, ¿para qué le va a entregar la maleta? Váyase, que lo lleve un Uber nomás. ¿Para qué le va a entregar?
0: O se la mando.
1: Se la manda nomás. Porque justo cuando va a entregar la maleta, ahí viene el arrepentimiento. De nuevo lo metes a la casa.
0: Claro. No, es que ahí ya.
1: Eso, ánimo. Ahí, oye, Sandrita, ya ahí le vamos a poner María José Quintanilla para que usted la escuche, ¿te parece?
0: Vale.
1: Me parece muy bien. Oye, gracias por tu alegría. Tempranito me levantas el ánimo aquí.
0: Bendiciones, que me vaya súper bien.
1: Igual manera para ti. Un abrazote, pero que te
0: estreche. Alta lluvia de bendiciones que venga aquí.
1: Muchas gracias a todos, claro, por supuesto que sí. Gracias por tu grande deseo.
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1: que Diosito me lo bendiga, por supuesto que sí, Sandrita, todo lo tempranito, ella se despierta conmigo, qué tantito. Yo también algún día me voy a despertar con ella. Y nos vamos a la música de los rancheros del sur, por supuesto, perder un amor. Ya viene.

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3: Son las 5 de la madrugada, con 31 minutos.
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Ya estamos de regreso. Ya estamos aquí. Regresamos 5:34. Ya 5:34. Habilitamos las líneas telefónicas al 75-250-4141. Y al 75-232-8021, por supuesto que sí. Y nuestro WhatsApp también para que nos envíe sus saluditos. Hoy día viernes estamos saludando a nadie hoy día viernes. Saludemos a Nadia. El WhatsApp, el más 569-67-41-47-65. Ahí están los números, por supuesto que sí. Nos pidieron el zorriador, por supuesto, de los chacales del Maule. Y aquí va el temita para saludar a don Carlitos Hernández. Un aplauso, Abel. Y eso que sí, 5:34 ya.

0: bendita de la flor, ¿qué no habrá pasado en esa tienda, cuate? Las 5 de la mañana con 39 minutos, ya 5:39. Y nos vamos hasta las 8 de la mañana, hasta la hora que viene la noticia, por supuesto que sí. Sáquele, sáquele, cuatecito, la canilla, la cama ya. Acá estamos nosotros saludando a todos los auditores, a toda la gente que reto ya se está integrando a la radio, por supuesto que sí. Le mandamos un saludo grandísimo. Líneas habilitadas. Habilitamos la línea el 752-50-41-41 y el 752-32-80-21. Ahí para que nos llamen y manden sus saludos y pida sus temitas, por supuesto. Ya vienen los dos carnales, por supuesto. La pregunta del millón, un aplauso para los que nos pidieron todos esos temas. Le vamos a tocar aquí los temitas, por supuesto que sí. Entregándole a ustedes el día de hoy, día viernes. Ya estamos a VIP, ya estamos el fin de semana ya. Así que nosotros aquí poniéndole la buena música para levantarle el ánimo. Y nos estamos, a ver, comenzaron a sonar los teléfonos nuevamente. A ver, línea telefónica, aló, buenos días.
1: Buenos días, mi chiquito, ¿cómo amaneció?
0: Aléjese un poquito de la radio, aléjese un poquito de la radio. ¿Cómo dice que está? A ver,
1: ¿cómo amaneció?
0: Yo bien, acá enterito todavía, enterito.
1: Yo amanecí mejor.
0: Ya.
1: Amanecí mejor que todos los otros días de haber conocido la radio y haber conocido a ustedes.
0: Gracias.
1: Y también de paso darle las gracias a todas esas personas y a don Pedro en especial. Muchas gracias por todo el cariño. A todas esas personas que me hicieron celebrar mi cumpleaños como que si fuera los 15 años que nunca tuve.
0: Me parece bien.
1: Estoy muy agradecida y ahora estoy comiendo una rica tortilla y llevo para el trabajo.
0: Ay, esa
1: tortilla. Con un rico capuchino.
0: ¡Ah, qué bueno! Oiga, espero que lo haya pasado bonito las pocos minutos que tuve en la radio. La verdad que la emoción fue grande y también los auditores nos felicitaron a usted también a través del Facebook y también agradecer a don Pedro que realmente se puso ahí con una cooperación para que usted se compre lo que usted quería, como dijo usted ayer.
1: Sí, me compré unos bellos pantalones que me faltaban para cubrirlos.
0: qué bonito allí.
1: Eso lo voy a llevar toda mi vida en mi corazón hasta cuando Dios me tenga aquí con vida. Nunca lo voy a olvidar.
0: Qué bueno que te hayamos dado un poquito de alegría y la verdad que también nos emociona a nosotros como radio Tropical Latina, que ha sido, usted sabe, muy solidario con toda la gente. Seguimos humildes, entregándole a nosotros la buena música y la verdad que sus palabras nos emocionó mucho también a nosotros y espero haberte dado un poquito de alegría en este día de ayer.
1: No, y más emoción sentía al conocido la radio salida, Miguel Ángel, a usted.
0: Al Quique Pistola, ¿viste la cabellera de Quique Pistola? La cabellera.
1: No, sí, no creía que yo esté.
0: Gracias.
1: Y ese recuerdo uno lo guarda con mucho cariño y todo. Y ahora me comiéndome su corazón.
0: Qué bueno, esta tortita de corazón que te enviamos con todo el gusto.
1: Sí, deliciosa.
0: Ay, eso que no me has probado, amigo, y eso que...
1: Sí, delante de ti, ¿por qué no la partimos ayer?
0: No, guachita, es para usted la tortita y que lo haya pasado bonito. No, ahí todo, la verdad que lo compramos con mucho cariño. La gerencia de la radio hizo lo posible, esta gestión. Ahí a Rigoberto Saavedra también, a nuestro coleguita que usted lo conoció también ayer. Él hicieron la gestión para poderle entregar la torta para usted, para sus cumpleaños. Sí, y la verdad que sí, también nos sentimos felices.
1: ¿Cuándo me imaginé que iba a subir yo conocía la radio, pero en la entrada?
0: A la parte de afuera.
1: ¿Dónde fuimos a ver a Miguel Ángel?
0: Oiga,
1: ¿a dónde trabaja usted?
0: ¿Qué le pareció mi cabellera? ¿Qué le pareció mi cabellera?
1: Buenísima. Te falta un poquito de orden.
0: Desordenada la cabellera, ¿cierto?
1: Lo voy a hacer hace un mañana.
0: Ay, bueno, por acá lo esperamos.
1: Nosotros. Pero yo voto, ¿puedo?
0: Esto. Oye, qué bonito Cecilia, qué bonito que ya lo pasó bonito, gracias por tu palabra. Pero escuchemos un temita, ¿qué temita quieres escuchar?
1: Quiero escuchar un temita, se puede, gracias a la vida.
0: ¿Cuál?
1: Gracias a la vida.
0: Sí, le ponemos gracias a la vida.
1: Especialmente para don Pedro,
0: ya,
1: con mucho cariño y respeto.
0: Me parece muy bien, ahí le está escuchando Pedrito. Así que vamos nosotros.
1: Sí, gracias a la vida por todo y todas esas personas sin conocerme, me levantaron el ánimo. Así que no, siempre me he sentido apoyada por la radio, porque en los momentos más difíciles estuvo también la radio conmigo.
0: Me parece muy bien la radio solidaria, por eso.
1: Le debo todo, mucho, mucho a la radio yo.
0: Y así como tú, hay mucha gente también que agradece a la radio, por supuesto.
1: Sí, no, a mí la radio me ha sacado de muchas, de verdad que de muchas. Y esta para mí fue la más grande, la segunda más grande.
0: Oiga, ayer también escuchábamos unas palabras que la radio también en una oportunidad apoyó a tu madre, parece.
1: Sí, a mi mamá cuando estuvo el último.
0: Ya.
1: Aún trabajando, yo llamaba al joven y pedíamos cooperación, cuando necesito sangre.
0: Claro, todo. Por supuesto.
1: Nosotros... Yo a la radio la sigo cuando era la libertad.
0: Ay, ya, por supuesto, sí, claro. Sigo, claro.
1: Cuando yo tuve mi primer accidente grande, lo pasó Luis Alberto Gabello.
0: Me parece muy bien, oiga,
1: y
0: mamita.
1: Y ahí yo siempre he tenido apoyo en la radio, siempre me han abierto las puertas, nunca me han dicho que no.
0: Me parece muy bien, y eso la verdad que nosotros como Radio Solidaria también hemos hecho ayer una excepción con usted. Pues no lo hacemos con mucho tampoco, porque la verdad que acá la gerencia también está trabajando en otras cosas, pero nosotros, nos tocaste el corazón ayer y nosotros pudimos festejar tu cumpleaños. No tan grandote, pero la verdad
1: no,
0: es llevarte
1: demasiado
0: alegría.
1: Demasiado para mí esto, hijo yo, ¿cuándo? Siempre veía una tortita y decía, no, después. Pero ahora fue real. Así que estoy demasiado... Todavía con mi lagrimita, no me lo puedo creer, ¿no?
0: No, por supuesto que sí. A ver, date un peñiscón, de repente estás soñando y...
1: Pero sí, en el arte me tuve que levantar a comer tortita y yo decía, pero ¿cómo? Decía yo, no me puedo creer que esté comiéndome una pedazo de torta.
0: No, eso es una alegría que nosotros te brindamos a través de la radio, allá.
1: Sí, ya, pues,
0: Cecilia. Ahí le vamos a poner tu temita, espero que le pase también a Olivia un bonito día, ¿ya?
1: Ya, y un saludo para el sector de Cordillería, los chiquillos allá por la panadería JJ.
0: Ah, ya está toda la gente.
1: Ya todos por allá los que me conocen, especial a mis... Ya el día del niño que ya viene para todo, un feliz día.
0: Por supuesto
1: que sí. Y a mis nietos, decirles que los amo mucho, y a mis hijos, y a mi otro hijo también, porque sea como sea, mi hijo lo tuve yo.
0: Por supuesto.
1: Las cosas pasan por algo.
0: Por algo, por eso. Lo importante es que te hayamos brindado un poquito de alegría junto a don Pedro también, que es un saludo grandísimo.
1: Sí,
0: que le
1: me ha dado la alegría porque tenía mucha penita, y cuando una vez tiene lágrimas son de penita y a veces son de tristeza.
0: Por supuesto que ahora sí de alegría, por supuesto que sí.
1: Sí, porque de verdad, si yo nunca, de verdad, a mi edad que yo tengo... Nunca había recibido un obsequio así, nunca.
0: No, pero tranquilita, nomás tranquilita. Así que pase lo bonito, y la verdad que nosotros nos sentimos felices también. Al ser feliz a una persona, nos sentimos felices, ¿ya?
1: Sí, así que vale, muchas gracias, que llegue bien a su casa.
0: Gracias a usted también.
1: Y nos sigan escuchando, porque usted día a día para nosotros la radio, sin radio no somos nada.
0: Por supuesto que sí, por supuesto, una alegría.
1: Son los únicos que nos entienden y nos escuchan cuando estamos mal.
0: Efectivamente, tú
1: de verdad, son mejores que los mismos psicólogos que te llenan la cabeza de cosas.
0: Qué bueno. Se me cuida, que pase un bonito día y que vaya
1: bonita
0: la chamba.
1: Que llegue bien a su casa, yo me voy caminando y lo voy escuchando por el centro.
0: Me parece muy bien. 5:47 y 5:47. Ayer pudimos dar esta alegría a Cecilia, una alegría, pero nos sentimos felices también de poder entregar. Y también a Pedro desde acá, desde la Radio Tropical Latina, de acá, del Despertar Ranchero, también agradecemos. Se puso con unas monedas ahí para la CT. Ella le puso, dije, voy a comprarme lo que nunca me he comprado, porque la verdad que ahora sí me compro lo que nunca me he comprado. Y ahí, bueno, yo estaba a la venta, pero no me compró. Bueno, nos vamos a la música, los dos carnales. Aquí vienen los dos carnales. La pregunta del millón, 5:48.

0: estamos, 5 de la mañana, 5 de la mañana con 52 minutos, ya 5 con 52. Acá estamos en el despertar ranchero, por supuesto. Acá estamos.
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0: Al tirito, dice, viene la próxima canción para Isandrita, que está en la sintonía. Te tengo listas las maletas, la alforja, todo ahí. El costal ahí en tu ropa ahí también ahí. Por supuesto, aquí estamos en el despertar ranchero. Ya son 5 de la mañana con 52 minutos, 5 con 52. Pongámosle bueno en este día viernes, que se siente que se viene caminando. Y cuando llega día viernes, ya empieza a darse. Hoy sí me lanzo, hoy día sí que me lanzo. Y nos vamos con María José Quintanilla, 5 de la mañana con 53, 5 con 53.

0: eso nos pidió Isandrita. Isandrita nos pidió ese temita. Ya le tiene listo las maletas al otro. No sé para qué va a llegar a la casa. Que espere mejor al otro. Que espere la maleta. Se lo van a enviar en Uber. En Uber se lo van a enviar. Bueno, que me hace reír. Y están 5 de la mañana con 57 minutos, las 5 con 57 ya. A ver, por aquí, ¿a quién tenemos por aquí? A ver, escuchemos este WhatsApp de audio, a ver, por aquí.
1: Hola, buenos días, don Pati. Me gustaría escuchar la canción El Beso de Tierra, por favor.
0: El beso.
1: Gracias.
0: De tierra. El besito de tierra, ¿y por qué no el besito de humano? Mejor allá. Acá lo vamos a anotar.
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0: el beso de tierra. Del besito de tierra. Por supuesto que sí. 5 de la mañana con 53 minutos. Las 5 con 57 minutos. A ver, vamos al temita o seguimos escuchando. A ver, vamos.
2: Cuídate, Juan, que ya por ahí te
0: ando. Línea telefónica habilitada para que me llamen. Línea, tengo desocupadita la línea. Es igual que la pistola, lo tengo desocupada. Así que el 75-250-41-41. Y el 75-232-80-21, por supuesto que sí. Aquí estamos, arriba, mi gente. Que el gallo ya cantó. Acá vamos a la línea telefónica. A ver, ¿a quién tenemos por acá? Muy buenos días. Buenos días. Hola, muy buenos días, cuate.
3: Buenos días.
0: Gusto saludarte con esa energía positiva, cuatecito. ¿Cómo está usted? ¿Cómo dice que le va?
3: Muy bien.
0: Qué bueno.
3: Un temita musical, mi estimado amigo.
0: Me parece muy bien. Un aplausote para ti, compa. Un aplausote, güey. ¿Cuál temita quiere escuchar?
3: Bueno, de los Llaneros de la Frontera, por favor.
0: Ya, ¿cuál sería?
3: Cualquiera que sea bonito nomás.
0: Los Llaneros de la Frontera. Te voy a poner Pedro y Pablo, ¿está bien o no?
3: Ya está, sí. Mi nombre es Juan Valdés de Buenapaz.
0: Ay, Juan Valdés de Buenapaz, así me gusta que viva en paz nomás, compadre. En paz nomás, eso. Que Diosito me lo bendiga, compa.
3: Ya, muchísimas gracias, ¿no? Igual, que esté bien.
0: Ahí le vamos a poner su temita, por supuesto. Buenapaz, ahí nos escuchan en diferentes puntos, por supuesto. Vamos a la línea telefónica, aló, buenos días.
4: Buenos días.
0: Muy buenos días, ¿con quién tengo el gusto por ahí?
4: Está con Ceci.
0: Cecilia, cuéntame, Ceci.
4: Oye, cariño, ¿me podrías tocar Fue Tampoco Tu Cariño?
0: Fue Tampoco Tu Cariño, ya también.
4: Por favor.
0: Fue Tampoco Tu Cariño, ya viene, tampoco.
4: No, ustedes.
0: Tu cariño, listo, que estés muy bien, que
4: estés
0: muy
4: bien. Gracias, cuídese. Gracias. Oiga, ¿ya? Mañana
0: ¿sí?
4: Me va a tocar tus maletas.
0: Ah, ya, listo, no hay ni un problema.
4: Por favor, ya. Pero no la ve la Quintanilla, en ranchera.
0: Ya, listo, ni un problema. Ahí le ponemos. Listo, gracias. 5 de la mañana con 59 minutos. Línea telefónica. Aló, buenos días.
5: Aló.
0: Sí, muy buenos días, cuate. ¿Cómo está por ahí? Aló, buenos días.
5: ¿Me puede poner La Dilla Está en la Cárcel, por favor?
0: ¿Cómo se llama el tema?
5: Aló.
0: Sí, dígame, ¿cuál es el tema? La Bella.
5: Ladrillo Está en la Cárcel. Ladrillo Está en la Cárcel.
0: Ladrillo,
5: por favor.
0: Ladrillo. ¿Quién lo canta?
5: Mire, no. Es tan antiguo que no me recuerdo quién lo canta.
0: Ya, ahí le vamos a buscar, ¿le parece? Ahí lo buscamos. No hay un problema, ahí le vamos a poner el temita, por supuesto que sí. Las 6 de la mañana, vamos al último llamado telefonito. Al único llamado, va al último. Aló, buenos días.
5: Aló.
0: Muy buenos días, cuate. ¿Con quién tenemos el gusto por ahí? Aló, buenos días. Buenos días, sí. Buenos días, ¿me escucha o no? Aló, buenos días.
5: Aló.
0: Buenos días, ¿me escucha? Aló, buenos días.
5: Aló.
0: Sí, lo estamos escuchando por acá, lo estábamos escuchando nosotros. Hola, buenos días.
2: Era valiente y arriesgado.
0: Pareciera que se le fue la señal, ¿ah? Pareciera que sí, y nosotros no se me vayan a ir porque la música viene, pero como tiene que ser. Por eso es que nosotros continuamos, por supuesto, y nos vamos a nuestro comercial y regresamos tantito.

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2: Son las 6 de la mañana con 2 minutos.
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0: Seguimos, por supuesto. Seguimos acá en la Radio Tropical Latina. Por supuesto que sí, aquí estamos. 6:00 a.m. ya con 5 minutos. Nos vamos a la música. Nos vamos a la música que nos pidieron. A ver por aquí qué es lo que nos dice. Hola, Quique Pistolas, ¿cómo estás? Ponle la canción Allá en el Rancho Grande con Jorge Negrete. Buen día, Octavio. Allá le ponemos Allá en el Rancho Grande, sí, por supuesto. Allá en el Rancho Grande. Sí, ayer en el Rancho Grande. Ahí le ponemos el temita, por supuesto que sí. Un aplauso para Octavio. Octavio todos los días también está con nosotros. Está con nosotros, es cliente ya de nosotros. Línea telefónica, a ver, 6:00 a.m. con 5 minutos. Aló, buenos días. Buen día.
1: Buenos días, León.
0: ¿Cómo, señor? Muy buenos días. Gusto saludarte esta mañana, 6:00 a.m. con 5 minutitos. ¿Cómo está usted?
1: Bien, gracias, usted.
0: Qué bueno, aquí estamos poniéndole el pechito a las balas para entregarle la buena música de los mero mero. Cuénteme.
1: Sí, aquí nos estamos interesando.
0: Me parece muy bien, un aplausote para ti. Y un abrazo, pero fuertisísimo, compa.
1: Gracias.
0: Cuénteme, amigo mío, ¿algún temita?
1: Sí, y ¿cuál? Necesita... ¿Cuál? Si me pusiera dos cuecas.
0: ¿Dos cuequitas? Vamos a ver, sí. si alcanzamos dos cuecas o una nomás cueca. ¿Alguna cueca en especial?
1: No, dos cuequitas, todos son bonitos.
0: Ya, sí, por supuesto, cueca. Ya viene el 18, que final la garganta.
1: El Pedro de Romeral.
0: Sí, Pedrito Romeral, cueca, una cuequita. Ahí le vamos a ver, Pedrito, un abrazote grandosísimo, ¿ya?
1: Ya, que tenga buen día, gracias.
0: Buen día a usted. 6:00 a.m. con 6 minutos y nos vamos a la música, por supuesto, para no cansarles mucho. Gracias a la vida, nos pidieron, gracias a la vida.

0: vida. Ay, también me creo cantante, que tantito, que tantito. Y seguimos nosotros, 6 de la mañana con 11 minutos, por supuesto, 6 de la mañana con 11 minutos acá en el Despertar Ranchero. Acá viene el beso de tierra, que me pidieron el besito de tierra. Oye, queremos saludar a toda la gente que está en la sintonía y también quiero dar un saludo. Voy a hacer un pequeño paréntesis porque me llamó un auditor también del programa, me llamaron. Y me dice, Kikito Pistolas. Nosotros estamos haciendo una rifa y esto va para todos ustedes que quieren colaborar, por supuesto. Me llamó Bonifacio, allá de Sagrada Familia, que están haciendo una rifita para el 15 de agosto, sí, por supuesto, allá en Sagrada Familia, para Ainara Pérez González, sí, por supuesto, que ella está haciendo una rifita porque la verdad que tiene 3 añitos y están buscando una medicina que es harto cara y por lo tanto piden la colaboración. Y desde acá del programa del Petar Ranchero, apoyemos, si es que podemos, a ir ahí a Sagrada Familia. Hay una rifita para el 15 de agosto. Ya están invitados todos para el 15 de agosto. Ahí, para una medicina, ahí va a ser en Los Naranjos, ahí sí, en la Villa Los Naranjos. Aymara Pérez los espera, González, los espera el 15 de agosto. Van a hacer una rifa. Esto es la invitación de Bonifacio, un auditor del programa El Despertar Ranchero. Para una niñita de 3 años. ¿Qué están recolectando para hacer para comprar una medicina? Por supuesto que sí, por supuesto que sí. Ahí le pasamos el avisito. Aló, buenos días.
1: Buenos días
0: por ahí, señor. ¿Cómo está por ahí? ¿Cómo dice que le va?
1: Aquí estamos trabajando, terminando el turno.
0: Ya. Terminando el turrito. ¿Te tocó en la noche?
1: Estamos de noche.
0: Me parece muy bien, pues, cuatecito. ¿Cómo tuvo la noche? ¿Tranquilita?
1: Helada.
0: Mucho heladita.
1: Estamos
0: heladita.
1: Llevando acá, que va quedando Antofagasta.
0: ¿En dónde está? ¿En Antofagasta o por dónde anda?
1: En Baquedano.
0: Un aplausote por ahí, cuatecito. Me parece muy bien. Cuénteme, ¿quieres...?
1: Quiero saludar a mi colega Rodrigo.
0: Ya, está Rodrigo.
1: Está conmigo. Estamos terminando el turno.
0: Rodrigo, después te lo digo, ¿ya? Ya, listo, ya.
1: Ya, sin comentario.
0: ¿A quién más?
1: Estamos los dos nomás.
0: Los dositos nomás. Ay,
1: nomás. Los dos solitos nomás.
0: Ay, qué...
1: algo junto.
0: Y a oscuritas.
1: A oscuritas ahí. Estamos costaditos los dos.
0: Ay. Qué bueno, cucharita con cucharita, ya, qué tantito. Oye, cuéntame, mi gato, algún saludito para...
1: Tenita del Lumaquino Alegre.
0: Los Maquinos, ya.
1: El aguacero.
0: Ah, qué bueno, Los Maquinos Alegre.
1: Tenemos sed.
0: Ya es viernes.
1: Y el cuerpo lo sabe, saludo al Barkin.
0: Guacero, ya, saludo listo. Un aplauso para ti. Listo, compita. Que
1: le vaya. Imagino alegre, vale, amigo.
0: Ya viene. Oye, cuidadito.
1: Vale.
0: Sigan durmiendo.
1: Sigo falta poquito, antes del turno.
0: Que les vaya súper viento, cuate, caramba, tanga. Y cucharita con cucharita, cabrón. Oye, seguimos alegrándoles. 6 de la mañana con 14 minutos. 6 de la mañana con 14. El beso es tierra.

0: La triste historia.
1: Eso que sí, llaneros de la frontera vienen ahora el rey de la pobreza. Me pidieron uno de los llaneros de la frontera. 6:19 a.m. Las 6:19 ya. A levantarse, cuates, a levantarse. A ver a quién tenemos por acá. A ver, vamos a escuchar este audio, por supuesto que sí.
2: Buenos días, amigo, Siete Pistolas.
1: ¿Cómo, señor?
2: Qué bueno escucharlo de nuevo.
1: Gracias, gracias.
2: Oiga, amigo.
1: Póngale.
2: Quiero escuchar un tema de Gali Galeano.
1: ¿Ya? ¿Cuál?
2: Ni tuya ni mía será, se llama la canción. Para
1: ni
2: escucharla.
1: Tuya.
2: Que tenga un buen fin de semana, amigo.
1: Gracias, ni mía. Gracias, gracias, gracias, gracias. Por supuesto que sí, por supuesto que sí. Le vamos a poner de Gali Galeano. Ahí la gente está que nos escuche el teléfono que no deja de sonar. Vamos a la línea telefónica. Aló, buenos días.
3: Buenos días, don Quique.
1: ¿Cómo está, señor? Buenos días, buenísimo día para usted.
3: Camino a la chamba, don Quique.
1: Me parece muy bien, me parece muy bien a la chambita, qué bueno. A ver, se le cortó los cuates, se le cortaron. A ver, de nuevo, póngale. Acá lo esperamos. Son 6:20 a.m, 6:20 a.m. ya. Aquí está el cuatecito. Aló, buen día.
3: Buen día, don Quique.
1: Se le había cortado, oiga, ¿qué le pasó? ¿Qué le pasó?
3: Sí, sí, su expresa y un pedazo de camino aquí.
1: Me parece bien un pedacito, ya, qué bueno.
3: Oiga, vamos camino, viene el ruso y día,
1: pues. Ah, viene, ¿cómo está el rusiecito? ¿Cómo está?
3: Está penado, ya se le murió un tío por allá en Ecuador.
1: Ay, ay, ay, pucha, sí, qué lástima.
3: Ahí está
1: pero
3: el hombre triste, pues.
1: Hay que darle alegría, hay que ponerle un par nomás de tequilazo nomás. Oiga,
3: ahí vamos.
1: Mis más sentidos.
3: Animales al día, coño, que le dé fuerza nomás, pues si la vida sigue igual.
1: Efectivamente, desde aquí, desde la radio y de Quique Pistola, le mandamos un fuerte abrazo y nos unimos en el dolor del hombre ahí también, por supuesto.
3: Sí, y aquí vamos con los muchachos camino a San Vicente.
1: A San Vicente de Tahuatahua. ¿Cómo está el camino? ¿Está húmedo? ¿Cómo está?
3: Está bien, despejadito.
1: Oiga,
3: no hay
1: tanto
3: que... nada, está todo bien.
1: Tanto que viajan ustedes, ¿Quién es el que va al volante? ¿Quién va manejando?
3: Aquí un compañero de pega va manejando.
1: Qué bueno. Allá, caramba, concentrado nomás en la carretera. Oiga, qué
3: bueno. Bueno, hay que buscarle conversa nomás porque no se quede dormido el hombre. Güey.
1: Por supuesto, hay que meterle el dedo a la oreja.
3: Y aquí nomás, escuchando, riéndolo con usted, güey.
1: Póngale el dedo a la oreja nomás. Y...
3: Está ahí malo despierta. Para la pistola, así como que se le moja la pobre, al rato no quiere disparar la pistola.
1: ¿A quién? ¿A mí? No.
3: ¿A usted, que vos?
1: Mira, ¿cómo que no? Mira, allá, ¿cómo está? Mira, está cargadita nomás. Qué bueno, está, no, la pólvora no se moja.
3: Pedirle un tema ahí, pues, para ponerle el ánimo al ruso, pues.
1: Ya, hay que ponerle el ánimo al
3: ruso. Póngale las dos camisas al hombre.
1: Ya, las dos camisas, ahí le vamos a programar lo más rápido las dos camisas para que me escuche, ¿ya?
3: Ya, don Chiqui, que tenga buen día. Igual buen manera, programa.
1: Fin de semana para usted, bonito fin de semana.
3: Usted, igual para usted.
1: Gracias. Gracias por estar en la sintonía, 6:22 a.m, 6:22 a.m, por supuesto que sí, por supuesto. Vamos a la música, vámonos. Nos pidieron de los llaneros de la frontera y acá vienen los llaneros de la frontera, por supuesto. A ver, tenemos otro llamadito por acá, tenemos más llamados. Estamos más solicitados, como dijo el otro, como colalé para Año Nuevo, así estamos solicitados. Vamos a la telefónica, 6:23 a.m. Aló, buenos días.
4: Buenos días.
1: ¿Cómo está, violero?
4: El violero,
1: ¿cómo está usted?
4: Lanzando vaya la vaquita.
1: Me parece muy bien. Oiga, dígame, ¿algún temita que quiere escuchar?
4: Quería Paloma Blanca.
1: Palomita Blanca, listo.
4: Por favor.
1: ¿Quién lo canta eso?
4: Ya, que estén bien.
1: ¿Quién lo canta?
4: No sé, oiga.
1: No sé, ya. Listo, 6:23 a.m. y nos vamos a la música. Acá vienen los llaneros de la frontera.

0: Son las 6 de la mañana, con 31 minutos.
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0: Las 6:33 de la mañana, las 6:33 y continuamos nosotros acá poniéndole el pechito a las balas, por supuesto que sí. Me gustaría escuchar el pobre y el rico, ni un problema le ponemos el rico y yo. El rico y yo. Le vamos a poner.
1: Se llamaba y lo apodaban charrasqueado.
0: El rico y el pobre.
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0: O el pobre y el rico es lo mismo, al revés. El Quique y el rico le ponemos. ¿Qué es tantito? Y nos vamos y seguimos nosotros entregándole la buena música y nos pidieron la vida infausta. Y esta, la vida infausta, nos pidieron ¿para dónde? Para Constitución. Saludo grandote para allá, para el güey que nos está escuchando en Constitución. Sí, por supuesto, sí. Y nos vamos a la música. Oye, que está medio raro este temita. Está medio raro este tema. ¿Qué le pasó a este temita? A ver, vamos.

0: señores, continuamos con el programa. Oye, porque sí está buenazo el programa. La gente me llama internamente, también ya llaman para saludar, dice Quique Pistolas. No se vaya nunca. No sabe que vamos a tener sorpresas. No, vamos a la línea telefónica. Aló, buenos días.
1: Buenos días, Quique, gusto de saludarte.
0: Buenos días, mi querido Panchito Arévalo, ¿cómo está usted?
1: Bien, Quique, bueno, primero que nada, aprovechando tu espacio que están escuchados en la provincia.
0: Gracias.
1: Decir dos cosas que son súper importantes en nuestra provincia.
0: Cuénteme.
1: Todos los conductores siempre le estamos dando con el mismo tema. Hay tanta gente irresponsable que ni siquiera respeta a los ciclistas. Ellos son jefes de hogar y también no tan solo los varones, sino que hay damas que van en bicicleta a la chamba, como tú dices, al trabajo, para ser más específico. Y la verdad que muchos salen por primer día a trabajar porque la cosa está complicada. Que muchos que hablaban que esto se iba a solucionar, nada. Porque nadie se moja el potito y obviamente de que la cosa está complicada en nuestro país y hay muchos que la están pasando mal. Así que por favor a todos aquellos pelusas que andan arriba de un vehículo, que se creen bacanes, que se creen choros, obviamente que hay siempre alguien que los está viendo, que es el hombre de arriba. Ojo, porque todos los que salen al trabajo necesitan llegar bien a su casa. Quique, que tenga una buena jornada.
0: Gracias, fue el reporte. Está bien, sí, porque andan en terreno. Y eso es muy bueno. La gente hay que respetarse, compa. Usted salga unos minutitos antes y dé también el paso a los ciclistas. El capital del ciclismo, ¿dónde está Curicó? ¿Dónde demostramos, cuate? ¿Dónde demostramos el respeto hacia el prójimo? Por eso es que nosotros muchas veces, Francisco Arevalo, gracias por tu reporte, porque él para en terreno y ve de repente la imprudencia de gente que realmente, hay ciclistas que realmente también van a la chamba. Hay que respetarlos, hay que darle la oportunidad de que lleguen bien a sus casitas, a la chamba. Por eso, a todos los automovilistas, un llamadito, un jaladito de orejas. Hay que tener precaución, hay que ser un poco prudente de todo caso. No hay que acelerar, hay que salir un poquito antes. Sabemos que a esta hora todos quieren llegar al colegio, dejar a los niños. Hay taco, por supuesto. Pero también hay que respetar a la otra persona que va en bicicleta. ¿Dónde está el respeto? ¿Dónde está, se puede decir, la capital del ciclismo? Hay que respetar a nuestros ciclistas. Y esto te lo dice Quique Pistolas, por supuesto que sí. Oye, nos vamos ahí en el Rancho Grande, allá donde vivías, allá nos pidieron también, allá en el Rancho Grande, y nos vamos a poner la música. Por supuesto que 16 de la mañana con 41 minutos, te lo dice aquí, está Quique Pistolas. Eso, póngale bueno.
2: Allá en el Rancho Grande, esto. Allá donde viví.
0: Ah, el gran Jorge Negrete.
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3: ¿Qué te decía, manito?
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0: pedrita.
1: No, ahí soy muy buen gallo. Para todo eso que se creen gallo también, ya listo. Oye, nos toca la cuequita también, que no debe faltar la cueca. Ya se acerca, estamos con olor a qué. Al olor a 18, olorcito 18 ya. Ya se acerca, por supuesto que sí. Y acá nos va una cuequita buena, buena, buena.
2: Sí, sí.
1: Eso, oye, pongámosle, mi abuelo, pongámosle.
3: Eso. Un guatón que yo conozco se pone sombrero grande y le sacaron la murienta en el rodeo de los Andes.
2: Yo conozco otro guatón que se tomó una garrafa, pero cuando se paró, no supo ni la faja.
4: Ay, ay, ay, ay, Dios mío.
5: Y lo fuimos con la cueca del guatón Loyola.

aquí también le tocamos la cuequita a este papedrito, papedro que nos está escuchando, por supuesto que sí. La cueca chilena que no deja, hoy ya se acerca el... ¿Cuánto falta para el 18? ¿Cuánto falta para el 18? ¿Cuánto falta para beber, para beber, para beber? Aquí estamos, aquí le ponemos, por supuesto que sí. Y nos vamos con la segunda cuequita, con la segunda cueca. Y esto dice así, vamos, pongámosle nomás, pongámosle. ¡Eso! Agarra el pañuelito, oye. Agarra, arriba, arriba, arriba, arriba, arriba, arriba.

lo tengo a la otra más consentida que yo. Qué buenito, ya se acerca el de ti. Gracias, gracias, Pedrito. Gracias por pedir, gracias por pedir, gracias por pedir los temitas también. Nosotros le cantamos a todos, los peditos que nos hacen, por supuesto que sí. Línea telefónica, se fue la línea telefónica. Vamos, vamos, vamos y nos vamos al WhatsApp a ver qué es lo que nos dice por acá. Hola, hola, hola, ¿cómo están? Muy buenos días, ¿cómo están? ¿Podría ponerme el temita Ya Borracho de la Herencia Grande, por favor? Ya Borracho, saludos desde Placía, saludos cordiales desde Placía. Ya, y nos vamos también para Placía, saludos grandisísimos por allá y nos vamos, no queremos cansarles, son 6:48 a.m. Estoy más pedidito, tengo hartos pedidos, hay que tocarles a todos, hay que ponerle la buena música. Acá en el Despertar Ranchero con Quique Pistola, por supuesto. 6:49 a.m. y me viene el Lumaquinos Alegres que dice el aguacero. Arriba, arriba.

0: ¿Cómo quedó con el aguacerito? ¿Cómo quedó con el aguacerito? ¡Claro que! ¡Ábreme la puerta, mi negra! ¡Que me estoy mojando! ¿Qué? Te va a abrir la puerta cuando traigas plata. Cuando traigas platita, ahí te va a abrir la puerta.
1: ¿Qué tal? ¿Qué ha pasado ahí en la hacienda de
0: Eso que sí. Nos vamos. Seguimos 6 de la mañana con 53 minutos. Las 6 con 53 minutos ya. Ni la tuya ni la mía. Nos dice Gali Galeano, por supuesto. Nos vamos a entregarte música también. Nos vamos. 6 de la mañana con 53 minutos. Tengo muchos pediditos, oye. Y así fueran todos pedidos para ayer. Y nos vamos, saludos cordiales para todos los cuates que recién se están levantando, que recién están sacudiendo la pereza. Arriba.
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0: Ahí tuvieron reacción el llamadito de Francisco Arévalo, por supuesto. Por interno me llamaron también, que sí, efectivamente, hay una persona que casi lo atropellan también. Hay que tener cuidado, hay que tener cuidadito con los ciclistas. ¿Dónde? Demostremos la capital del ciclismo, por supuesto. Querámonos como hermanos y estamos de pasada, nomás nosotros acá, alegrémonos, ¿qué tanto? ¿Qué va? Que uno tiene más, el otro tiene menos, ¿qué tantito? Pongámonos nomás el respeto por delante, junto el respeto por delante. Yo a la justa tengo mis dos camisas, ya vienen mis dos camisas. Y nos vamos, ni la tuya ni la mía, de Gali Galeano.

0: Ya 6 de la mañana, ya tenemos 6:58, las 6:58, por supuesto que sí. Y continuamos nosotros con la... con el despertar ranchero, por supuesto, acá estamos buscando, me están llamando por interno a mi celulitis, a mi celular, no, que todavía no ves que estoy en la chamba. Aquí nos vamos, ¿no? 6:58, 6:58. Vamos a ver acá el WhatsApp. ¿Qué es lo que nos dice el WhatsApp por acá? A ver, ¿qué dice? Quiero, muy buenos días. Me dice, quiero saludar. Si me puede poner un tema, Dos Mujeres y un Camino, del grupo Los Broncos, sí. Dos Mujeres y un Camino. Así me encontraba yo con dos mujeres hasta que las me descubrieron. Dos Mujeres y un Camino, de Los Broncos, ya, de Los Broncos. Ahí le vamos a poner Dos Mujeres y un Camino, de Las Broncas. Era puras broncas, no vas a tener. Y ahí seguimos, nosotros seguimos, nos vamos a ver. 6:59, ya 6:59. Parece que ya nos toca unos comercialitos. A ver, vamos a los comerciales y regresamos, pero regresamos enseguida. Por supuesto que sí, por supuesto que regresamos. Nos vamos, no se vayan ahí tantito.
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4: Son las 6:59.
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Continuamos, por supuesto que continuamos. 7:06, 7:06. Acá seguimos a nosotros entregándole la buena música. Aquí estamos, qué tantito aquí entregándole para todos ustedes que se están levantando tempranito y que van a la chamba. Un saludo cordial para todos ustedes y para ponerle ese ánimo. Vamos al siguiente tema que nos pidieron. Esto sí que te vas a levantar, y si no te levantas con esto, yo te

0: Oye, que me cansé bailando la camisa, una blanca y la otra negra. Me cansé tanto bailar, más me gustó la negra que la blanca. Y seguimos las 7 de la mañana con 10 minutos, las 7 con 10, ya las 7 con 10. Recuerden que a las 8 vienen las noticias, ¿ah? Esto sí, para que se entere de lo que está pasando, sí, por supuesto que sí. Aquí estamos en la 95.5, la Radio Tropical Latina, por supuesto. Estamos con Quique Pistolas, acá nos vamos. Oye, tenemos acá a ver un WhatsApp, a ver qué es lo que nos dice el WhatsApp por acá. A ver, hay que... Ah, nada, que es otra... Otro WhatsApp, a ver, otro WhatsApp.
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0: A ver, escuchemos, a ver, despacito, ¿no?
2: Hola, don Carlos Ochero. Hoy, mire, vengo caminando desde mi casa una hora para llegar abajo a poder tomar una micro porque no puedo subir en la camioneta en el camino a la vinilla. De nuevo quedo en Barraqui y nadie ha venido. He hablado a todo, municipalidad, le he mandado mensaje a Mateluna, ya ha subido de tono porque no entiende, no sé qué cresta que era el viejito. No sé, pero vengo caminando oscuro y no puede ser. Imagínese una ambulancia, para arriba no sube. Todo el desastre el camino. Entonces, yo no sé, ay, que no hay recursos, nada, puta. Pasen el rodillo un poquito, el rodillo lleva 2 semanas parado aquí en la cuesta abajo. Nada ahí. Puta, si los puede echar una manito a la comunidad aquí, porque hay varios que suben en vehículo, hay que dejarlos abajo, subir caminando. Está pero complicado. Así que, y más por la gente adulta mayor que en caso de emergencia no va a poder ser asistida, así que le agradecería si nos saca al aire, por favor.
0: Ahí lo sacamos al cuate. Bueno, ahí está dando sus opiniones de lo que viene pasando también, por supuesto. Ahí lo programamos también, por supuesto. Ahí lo escuchó, le escucharon. Bueno, oye, nos vamos a la música, por supuesto, nos pidieron La paloma blanca, acá viene la paloma blanca. 7 de la mañana con 13 minutos, las 7 con 13 minutos ya.

0: que sí, 7 de la mañana con 21 minutos, las 7 con 21, por supuesto que sí, aquí estamos a través de la 95.5 Radio Tropical Latina, entregándole la buena música, por supuesto. 7 con 21, línea telefónica, ¿quién tenemos en línea? Se fue el cuatecito. Tuvo que esperar mucho, es que tiene que esperar el temita, por supuesto. A ver qué dice por acá. Hola, Quique Pistola, buenos días. ¿Qué es posible el temita de René y Nostroza? Sí, le puse el René y Nostroza, el pichingüe, sí, lo puse. De antemano, muchas gracias. Gracias a los saludos de Alejandra Uvilla, Nelson de Curicó. Sí, por supuesto, sí, lo puse eso, sí, lo puse. Pero voy a ver si alcanzo y se lo pongo de nuevo. Ya. De René y Nostroza, sí, lo puse ayer. René y Nostroza, sí, lo puse. Vamos a programar, a ver, René.
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0: Pichingüe, sí lo puse ayer, sí me acuerdo que se lo puse. Usted que no se llama. Que de repente se descuidó. Porque él dice, ayer no me lo puso. Sí, se lo puse. Lo que pasa es que usted no estuvo atento. Ya era el rico y el pobre también, el rico y el pobre ya lo tenemos en programación, pero nos vamos a la línea telefónica. A ver, ¿a quién tenemos en línea? 7:22. Aló, buenos días.
2: Buenos días, Quique Pistola.
0: ¿Cómo está, cuatecito? ¿Cómo estás, güey?
2: Aquí estamos, en el refugio.
0: En el refugio, ¿qué tal? ¿Cómo dice que le va?
2: ¿Quiere un temita?
0: Por supuesto, póngalo, más temita. ¿Cuál temita
2: quiere? Puño de tierra.
0: El puño de tierra, puño de tierra, ya.
2: Un saludo para todos los auditores.
0: Me parece muy bien. ¿Cómo están por allá? ¿Todo bien?
2: Y para usted también.
0: ¿Cómo están por allá? ¿Todo bien?
2: Todo bien.
0: Me parece muy bien. Listo. 7:23, las 7:23 minutos. Y seguimos, por supuesto que seguimos. ¿Y por qué se ríe tanto? Me dice, ayer no me lo puso, me pone que me... No, yo sí se lo puse. Que me hacen reír ustedes, que me hacen reír hoy. 7:23 minutos, 7:23. Seguimos adelante, seguimos con el programa. ¿A quién tenemos en línea? Buenos días.
3: Buenos días.
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0: ¿A quién tenemos por ahí? Buenos días. No, tenemos ahí. Vamos a la música, los indomables, el ritmo.

0: Continuamos, por supuesto, continuamos. 7:28 7:28. Ya viene Los Intocables. Me pidieron sueño de Los Intocables. Por favor, sueña de Los Intocables. Acá le vamos, por supuesto que sí. 7:28
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0: Entregándole, por supuesto, la buena música a todos y cumpliendo con todos, por supuesto que sí. A todos los que nos piden sus canciones, nosotros lo colocamos, se lo programamos, en serio que sí. Ya viene también Dos Mujeres y un Camino, de Los Broncos, sí, por supuesto.
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0: Y ahora viene Sueña con Los Intocables, por supuesto. 7:28, las 7:28 minutos, 7:28. Y nos vamos al temita para no atrasarnos y poder complacerle a

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2: Son las 7 de la mañana, con 33 minutos.
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1: Ahí nos solicitaron dos

Y continuamos, por cierto que sí, por cierto, 7 de la mañana con 43, ya estamos a las 7 con 43 minutos, llegamos, ya vamos a llegar a las 8 de la mañana, donde vienen las noticias, donde vienen las noticias, ya viene también el puñado de tierra que nos pidieron, el puñado de tierra. Y con este tema que viene, por supuesto, con este temita que viene, que me dijo la Quique de René y Nostroza, le vamos a tocar ahora para saludar, saludos a Alejandra Uvilla de Nelson de Curicó. Ahí le vamos a poner el tema. Ahora viene. Hay que esperar a ver aquí a quién tenemos por acá. Ah, nos mandaron otro temita, por supuesto. Pita acá, saludos para los auditores que escuchamos la Radio Tropical Latina desde la Palmera Cordillería de los Niches. Anderson Fariña con un temita musical. Ya, acá le vamos a poner. Acá nos mandó el temita, parece, sí, por supuesto. Ahí le vamos a poner, bueno. Ojalá alcancemos, porque aquí nosotros lo ponemos 7 de la mañana, 7 con 44 minutos. Vamos acá por el participando. Fresia Luisa Porfis, buenos días. Muy buenos días. Fresia Luisa, sí. Buenos días, ¿cómo están por ahí? Continuamos nosotros y nos vamos a dónde? A René y Nostroza. Ayer. No lo programamos hoy día, acá le vamos a poner el temita, por supuesto que sí.

0: era ese, René Nostrosa. Buen tema. Buen temita. 7:48. Continuamos a través de la 95.5, la Radio Tropical Latina, por supuesto, complaciendo a todos los temas que realmente nos están solicitando nosotros. Aquí usted nos solicita y nosotros le ponemos el temita, por supuesto. Las 7:49.
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0: Vamos a saludar a la frecuencia de la radio, por supuesto, a esta horita ya conectados. Desde las 5 de la mañana y todas las 24 horas conectados con el Despertar Ranchero. Saludamos a Curicó, Agualañé, Bichuquén, Culepto, Constitución y Loca, Duapen, Cahue, Talca, Linares, Cauquenes, San Fernando, Lolol, Paledones, Pichilemu. Y ahí estamos. Y seguimos entregándole nosotros la buena música. Acá viene el puñado de tierra, 7:49.

0: que sí, claro que sí, un puñito de tierra nomás, un puño de tierra. Oye, nos vamos, nos despedimos. Nos despedimos con todos ustedes, por supuesto. Gracias por estar en la sintonía, gracias por conectarse con nosotros. Y nos vamos con este temita
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0: Traicionero de Chile. Gracias. Que Dios me lo bendiga. Será hasta el día de mañana. Gracias. Se despide Kike Pistolas y el Despertar Ranchero, por supuesto. Hasta el día de mañana. No se vayan de la sintonía, que vienen las noticias.

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5: Son las 8 de la mañana en punto.
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0: OS9 de O'Higgins detiene a dos imputados por secuestro y robo con violencia ocurrido en Pelequén. Sagrada Familia, un principio de incendio afectó al retén de carabineros de Villa Prat. Y otra vez Teno, administrador municipal renuncia a su cargo. Ya serían tres administradores municipales en 18 meses de la administración de Wildo Farías. Municipalidad de Curicó inició proceso de vacunación escolar. Inauguran la conexión vial entre calle Diego Portales, ahí Bombero Garrido. Importante avance que gestiona la Municipalidad de Curicó.
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0: ¿Cómo están? Muy buenos días. Bienvenidos a esta nueva edición informativa matinal a través de la red RTL en toda la zona central del país. Viernes. Siempre lo decimos con estas ganas, ¿no? Viernes, por fin es viernes para muchos quienes culminan su semana laboral de manera merecida, ¿no? Para tener un descanso sábado y domingo. Para quienes debemos seguir trabajando, obviamente, da lo mismo, pero tenemos que entender de que el día viernes sigue siendo un día especial para gran parte de la ciudadanía. De lunes a viernes funcionan los colegios, los servicios públicos, tantas instancias que funcionan de lunes a viernes nomás y que hoy viven un día distinto para poder adentrarse el fin de semana y descansar. Bueno, qué bueno por los privilegiados que tienen, que trabajan solamente hasta el día viernes. Hay algunos nomás. Bueno, hoy día 7 de agosto es Santa Nadia. Felicidades a todas las Nadias que están de onomástico. Y especialmente como los domingos nosotros no tenemos programa, este día domingo, ¿no es cierto?, se celebra el Día del Niño y de la Niña. Hoy por hoy, situaciones que vulneran los derechos de tantos niños a nivel nacional e internacional. Por lo tanto, más allá de celebrar el Día de la Niñez, ¿no es cierto?, que es este domingo, la invitación también es a reflexionar en torno a que hoy día tenemos que ser más conscientes en la crianza, en entregar herramientas de respeto y de autovaloración hacia los más pequeños de la casa. Porque dentro de todas esas instancias, lo que primero se enseña, lo que primero aprende un niño, va en la casa. Entonces, cuando ya llega al colegio, no hay mucho que hacer. Ya los modales, la educación, el respeto hacia los mayores, que se ha ido perdiendo. Se ha ido perdiendo. Y quizás porque muchas veces dejamos que los niños libremente utilicen de manera descontrolada a veces, pero a libre albedrío, ¿no?, el uso del celular, que tanto daño le ha causado a la sociedad. Lamentablemente hay personas que somos esclavos del teléfono y que trabajamos y que nos hundimos en el teléfono y que finalmente se nos va la vida a través de un pequeño aparato que lamentablemente le ha generado mucho daño a la sociedad. Pero nosotros como padres tenemos que ser los responsables hoy día de que nuestros hijos sean el bien de mañana. Que más allá de que les celebremos su día, de que podamos entregarle un pequeño detallito, que tampoco es obligación, pero que quienes lo puedan hacer, obviamente, siempre es bueno reconocer lo bueno, destacando lo bueno de manera muy positiva, pero también dándole a conocer las cosas malas que se han hecho o los comportamientos malos que han tenido. Entonces, siempre en esa misma línea, ojalá podamos construir juntos un mundo mejor para el futuro de nuestros hijos. Y también que los políticos, que a nivel nacional o internacional, se generen nuevas leyes en torno a mejorar las condiciones y los derechos de los niños y niñas y adolescentes también de nuestro país, que muchas veces quedan expuestos a situaciones que uno no quisiera enfrentar. Vaya nuestro saludo cordial para este Día del Niño a todos los niños que seguramente pueden estar escuchando hasta a esta hora. Muchos están en el colegio, pero quienes no y quienes van en el auto todavía, bueno, un saludo cordial para este domingo, que lo pasen muy bien. Probablemente mañana muchos de ellos no se levanten temprano, no escuchen en la radio, pero queremos aprovechar esta instancia hoy día, viernes. Pues bien, Barty Núñez Retamal está a cargo de la puesta en el aire, que les habla Sergio Peñalosa Calderón, en la lectura de los textos informativos, y nuestro departamento de prensa trabajando, ¿no es cierto?, incesablemente durante todos los días para poder tener las informaciones de nuestro noticiero. Vamos a adentrarnos con noticia policial respecto de esta detención a dos imputados por secuestro y por robo con violencia ocurrido en Pelequén. La investigación, que se remonta incluso hasta el mes de mayo del año 2025, y cuando una persona fue interceptada en la vía pública, trasladada hasta el sector rural y despojada de todas sus pertenencias, Los dos principales imputados quedaron en prisión preventiva, mientras que un tercer detenido fue vinculado a una infracción, incluso a la ley de drogas. Carabineros del OS-9 de O'Higgins, en coordinación con el Ministerio Público, concretó la detención de dos personas investigadas por el delito de secuestro y de robo con violencia, hecho ocurrido durante mayo del 2025 en la localidad de Pelequén, en la comuna de Rengo. De acuerdo con los antecedentes de la investigación, la víctima habría sido interceptada en la vía pública por ocupantes de un vehículo cuyo interior se efectuaron disparos. Posteriormente habría sido obligada a subir un automóvil y trasladada hasta un sector rural. En ese lugar, según la información policial, la víctima habría sido agredida, intimidada con arma de fuego y despojada de sus pertenencias. Las diligencias desarrolladas por el personal especializado permitieron establecer la identidad de los presuntos involucrados, gestionándose órdenes de detención, entrada y registro para tres domicilios ubicados en el sector de Pelequén. Durante el operativo, fueron detenidos HSBC de 43 años, TEPJ de 40 años, quienes posteriormente quedaron en prisión preventiva por los delitos investigados tras ser puestos a disposición de la justicia. Además, durante los registros, Carabineros encontró sustancias ilícitas, dineros en efectivo y elementos presuntamente asociados a la comercialización de droga. A raíz de estos antecedentes fue detenido un tercer sujeto, identificado como JFBC de 40 años, por infracción a la ley de drogas. Como resultado del procedimiento policial, incautó 8 teléfonos celulares, más de 2 millones de pesos en dinero en efectivo, una pesa digital, clorhidrato de cocaína y marihuana dosificada. La investigación permitió así concretar la detención luego de más de un año desde que ocurrieron estos hechos en Pelequén, mientras las responsabilidades penales serán definidas y determinadas durante el desarrollo del proceso judicial. 8 de la mañana con 9 minutos, información policial que tiene que ver también con este principio de incendio que afectó al retén de carabineros de Villa Prat. Fíjese que un principio de incendio se registró durante la última hora en el retén de carabineros de Villa Prat, ubicado en la comuna de Sagrada Familia. Hasta el lugar debió concurrir personal de bomberos de esa localidad, quienes trabajaron para controlar la emergencia originada por la inflamación del ducto de una chimenea. Gracias a la rápida intervención, la situación logró ser controlada oportunamente y no pasó mayores. No se reportaron personas lesionadas ni daños materiales de consideración. Importante información y que tiene relación, ¿no es cierto?, con este principio de incendio en el retén de carabineros de la localidad de Villa Prat, y que afortunadamente no pasó a mayores, ¿no? Si esta situación hubiese sido distinta, ya estaríamos hablando de un espacio policial, una dependencia policial incendiada. Bueno, también por eso es que es importante, más allá de que sea carabineros o quien sea, aquí hubo una inflamación producto del quizás mal estado del ducto de la chimenea. Bomberos, en muchas oportunidades ha hecho este llamado, señora, señor, que usted está escuchando en nuestra casa, a constantemente realizar mantenciones a estos tubos que, ¿no es cierto?, evacúan todo el humo desde su estufa de combustión lenta, desde su bosca, desde su salamandra, o incluso desde su estufa hechiza. Porque es súper importante mantenerla sin hollín, ojalá en buenas condiciones, que los tubos se cambien, si no todos los años, ojalá año por medio. Pero la recomendación, ojalá todos los años, es que se mantengan limpios, porque justamente la acumulación de este material hace de que a alta temperatura se prenda, se inflame. Y en el entretecho genera esta situación mayormente compleja, ¿no? De que empieza a quemar el entorno por la alta temperatura que se produce ahí, y el riesgo inminente de provocar un incendio. Y han habido una cantidad inmensa de incendios provocados por esta situación. Por lo tanto, hay que tener precaución en eso. Si le vio pasar a carabineros ahora, bueno, usted preocúpese para que no sea protagonista de una emergencia de esas características, ¿no? Bueno, y en el ámbito policial, también la Policía de Investigaciones entrega recomendaciones para comprar juguetes. Y todo esto con motivo del Día del Niño para este domingo, ¿no? una serie de recomendaciones a la comunidad ante la entrega de juguetes a modo de regalo. Con motivo del próximo Día del Niño, se encuentra entregando a la Policía de Investigaciones. Ello con la finalidad de evitar problemas generados por el caratulado de los productos y la falsificación de estos mismos. En este sentido, el subcomisario e integrante de la Brigada Investigadora de los Delitos Económicos de la Policía de Investigaciones de Talca, Carlos Valenzuela, dijo que lo principal es darse el tiempo para hacer las compras de juguetes en tiendas, ojalá establecidas. Escuchemos a el efectivo de la PDI.
1: Como PDI, queremos hacer algunas recomendaciones en el marco de la celebración del Día del Niño, a desarrollarse este 9 de agosto próximo. Para nosotros es importante señalarle a la comunidad que es relevante verificar que los juguetes sean seguros, que tengan el etiquetado en español y comprar en comercio establecido para evitar falsificaciones.
0: Bueno, el caratulado de los juguetes, el idioma y la clasificación respecto a la edad son también elementos de vital importancia al momento de decidir si la compra de este tipo de regalo para los niños es positiva o no, agregó el subcomisario de la PDI, Carlos Valenzuela.
1: Por lo mismo, recomendamos que los juguetes sean adquiridos en tiendas y locales conocidos para garantizar la calidad y evitar productos falsificados o inseguros. Además, deben contener información sobre el origen del producto, la edad recomendada y las advertencias de seguridad.
0: Cabe señalar que en el país la celebración del Día del Niño está programada para este domingo 9 del mes en curso y es importante donde compre usted un presente. Muchas veces por comprar algo barato genera un inconveniente, alguna intoxicación o incluso pone en peligro la vida de un pequeño. Y aquí también hay que hacer el llamado para quienes compran en estos locales habitualmente. No quiero estigmatizar, pero en estos locales mall chino, ¿no? Exija su boleta al momento de comprar este producto. Le va a comprar un regalo para no tener inconvenientes después con que hay que devolverlo, que hay que cambiarlo, que salió con algún desperfecto. Exija la boleta. Porque lamentablemente en estos locales acostumbran a entregar solamente un ticket y que no tiene nada relación con una boleta, con un elemento tributario. Por lo tanto, no nos quedemos con esa versión cuando no, ¿se acuerda del chiste? ¿Sí? Es más barato. ¿Chimboleta? No nos quedemos con eso. Exija su boleta, pague lo que corresponde finalmente, pero también va a tener la garantía de poder usted, a posteriores, post compra, poder entregar este documento para que le devuelvan la plata o para que finalmente también se lo cambien por otro producto, si es necesario, ¿no? Pero también exija las condiciones adecuadas para que no vaya a haber inconvenientes como un rotulado adecuado, que se entienda para qué edad es, que se entienda de qué está fabricado, ojalá que sea todo en español, porque si viene con una introducción china o en inglés, de verdad déjeme decirle que eso no está autorizado para ingresar al país. Así de claro. Vamos a la primera pausa y a la vuelta le contamos todos los detalles de la renuncia presentada por el administrador municipal de la comuna de Teno, David Muñoz. Ya sería el tercero que deja el cargo en la municipalidad de Teno a cargo de Weldo Faría. Ya volvemos.
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0: 8 de la mañana, 19 minutos, y fíjese que otra vez tenua. El administrador municipal David Muñoz renuncia a su cargo, ya serían 3 administradores municipales en lo que va de los 18 meses de la administración de Wildo Farías en esa comuna. Con la salida de David Muñoz se concreta la tercera salida del tercer administrador municipal en el año y medio que lleva la gestión del alcalde Wildo Farías de Teno. El funcionario habría leído una carta de renuncia ante los concejales minutos antes de comenzar la sesión del Consejo Municipal, indicando que su salida se da por fines personales y que se hará efectiva a contar del 1 de septiembre. Este hecho, que según el trabajo que realizamos, ¿no es cierto?, como medio, profundiza los cuestionamientos por los constantes cambios en puestos estratégicos y los problemas presupuestarios y la falta de proyectos e iniciativas para esta comuna. De esta manera, aparece una nueva crisis que afecta al equipo directivo de la municipalidad de la comuna de Teno, a pocas semanas de que el alcalde Wildo Farías despidiera a su director de SECPLA. Ahora la autoridad comunal también pierde a uno de sus importantes eslabones, como es el actual administrador municipal David Muñoz Ramírez, quien presentó su cargo a solo renunció a su cargo a solo 7 meses de haber ingresado al municipio. La noticia fue confirmada este jueves por el concejal de la comuna de Teno, Mauricio Rojas, quien señala que Muñoz, quien es administrador público con experiencia previa en las municipalidades de Curicó, con el exalcalde Javier Muñoz, y en Rauco con la alcaldesa Claudia Medina, en Teno habría asumido en enero del año 2026, luego de la salida de el cuestionado administrador municipal Fernando Díaz Arrué, cuando a lo menos 5 de 6 concejales lo iban a remover de ese cargo. Escuchemos las declaraciones que da el concejal Mauricio Rojas a través de declaraciones que le entrega en una entrevista que realizan nuestros colegas de Radio Tenina, quienes gentilmente nos facilitaron también estas declaraciones, y donde da a conocer de que el administrador municipal de la comuna de Teno, David Muñoz, presenta su renuncia al cargo.
1: Nos comunicó ayer el administrador municipal, y esto lo hablo de manera muy responsable, el actual administrador municipal que presentó su renuncia. Don David Muñoz trabaja hasta fin de mes con esta administración. Yo particularmente no lo conocí acá. Yo debo decir, llegó en un momento muy difícil del don David. No podemos olvidar lo que había pasado con los asesores que tenía el señor alcalde. Hubo una salida traumática. El antiguo administrador también evidenció que no tenía la preparación que debía tener para el cargo, y el consejo en pleno lo hizo saber. Solicitamos la renuncia, el despido de la institución del administrador antiguo. El señor alcalde le pidió la renuncia, por lo que pudo dejarlo trabajando. El administrador antiguo está trabajando en un cargo ahí que la mayoría no sabemos de qué se trata, con un sueldo millonario, pero lo mantuvo el alcalde porque no lo destituyó. Y ahí llegó don David Díaz, David Muñoz, perdón, con quien yo particularmente tengo la sensación, la certeza de que se ordenó la casa. Empezamos a hacer un trabajo más ordenado, mancomunado. Nosotros teníamos la información que requeríamos. Empezó a restaurar la confianza, porque después de eso las confianzas quedaron muy, muy sentidas. Y se empezó a restaurar las confianzas. Se armó un equipo de apoyo a Arce Rascarte, que estábamos trabajando muy bien. Ahora, yo lamento la partida del administrador.
2: ¿Hay un motivo?
1: Sí, el motivo que él nos dijo era que estaba viendo que uno de los nuevos asesores que llegaron estaba haciendo una duplicidad de funciones, pasando particularmente por encima de las funciones de él, tomando atribuciones que no correspondían según la visión que él tiene, y por ese motivo él pidió, puso la renuncia a disposición. Dice que lo lamenta mucho. Yo sé que hizo lo mejor posible. Yo no cuestiono las decisiones del alcalde, porque yo sé que son cargos de confianza. Eso, yo no me pierdo en esto ni en otros cargos que han habido. Son cargos de confianza. Sí, me permito yo agradecer, reconocer el trabajo que hizo don David y agradecerlo, porque fue un trabajo que, para mi entender, fue muy fructífero. Y lamento mucho que se vaya él, pero dejo de claro, muy, muy en claro, que es facultad absoluta del señor alcalde formar su equipo en al menos esos cargos.
0: Bueno, recordar que la incorporación de David Muñoz fue presentada como una medida para entregar estabilidad para ordenar la gestión interna y enfrentar los problemas administrativos pendientes. Sin embargo, a menos de 7 meses de su llegada, el alcalde decidió aceptar la renuncia del administrador municipal. Hasta el momento no se han dado a conocer públicamente las razones de esta determinación, pero ya lo señalaba el concejal Mauricio Rojas ahí en su entrevista que da a conocer, ¿no es cierto?, la renuncia de David Muñoz. De la existencia, ¿no es cierto?, de la llegada probablemente de un funcionario, según entiendo, iba a ser contratado en una primera instancia de honorarios. Y el Consejo Municipal en pleno rechazó esa contratación a honorarios de esta persona, que entiendo viene de la comuna de Maule, fue ex concejal en la comuna de Maule. Y la verdad es que estuve haciendo algunas averiguaciones, no hay muy buenos antecedentes allá en esa comuna de esta persona. Y la verdad es que como no logró ser contratado, no lo autorizaron al alcalde Wildo Farías a contratarlo a honorarios por el Consejo Municipal, lo contrató, valga la expresión, a contrata, que es una forma jurídica, ¿no es cierto?, de contratar a las personas municipales, en un grado 10, que también es un sueldo millonario, ¿no? ¿Haciendo qué labores? Desconozco, pero aquí también hay una suerte de duplicidad de funciones y que habrían pasado a llevar también el funcionamiento de la administración municipal. Mira, no nos queremos quedar con esta noticia. A simple vista queremos conocer también detalles de lo que los involucrados también puedan señalar. Y queremos abrir el diálogo también con el administrador municipal actual todavía, ¿no? David Muñoz Ramírez, quien también está realizando sus labores hoy por hoy día como pastor de la iglesia evangélica en la comuna de Romeral. Y la verdad es que en una conversación fuera de micrófono nos señala que esto también se debe a una decisión personal, ¿no es cierto?, para cumplir con los desafíos personales que tiene por delante y que más allá, ¿no es cierto?, de disfrutar y trabajar honradamente en la municipalidad, también quiere dar paso a realizar sus actividades personales a futuro. Estamos ya en contacto con David Muñoz Ramírez, actual administrador municipal y quien habría presentado la renuncia al municipio de Teno. ¿Cómo está, David? Muy buenos días.
2: Buenos días, Sergio. Gusto de saludarte. No sé si se escucha bien.
0: Se escucha muy bien. David, queremos primero consultarle por estas declaraciones que entrega el concejal de la comuna de Teno, Mauricio Rojas, a Radio Tenina, en donde da a conocer el que finalmente usted presenta su renuncia, ¿no es cierto?, ante el Consejo Municipal a la Administración Municipal de la comuna de Teno.
2: Sí, mira, en primer lugar yo agradezco el espacio que me dan ustedes en las noticias de RTL en esta mañana. Mira, yo lamento que se tenga que hablar de este tema, y no lo digo por ustedes, digo que en líneas generales la gente espera escuchar las noticias otro tipo de informaciones, mucha gente ya está buscando soluciones.

0: con él.
1: Ajá.
0: Allí nace, digamos, mi figura de administrador. De hecho, bueno, yo no lo tenía, y de ahí parto yo en mi experiencia como administrador. Así que yo, un gran saludo también a don Claudio, que me permitió también crecer en esta área. Y lo segundo que quise clarificar también una misma nota que tenían ustedes, que seguramente ustedes recogieron una información de otro medio, donde el titular decía que el alcalde Wildo Faría le había pedido la renuncia a don David Muñoz, al administrador, lo que no es efectivo. Nosotros conversamos, digamos, a fines de julio, donde yo le señalé que quería trabajar hasta fines de agosto, por temas personales. Tengo desafíos personales y familiares.
1: Ajá.
0: Y bueno, como bien usted lo dijo, yo habitualmente lo nombro que soy pastor, y no porque tenga vergüenza, sino que a veces no viene al caso en temas laborales.
1: Claro.
0: Yo efectivamente yo soy pastor, pero mira, y también eso dedica tiempo, y también estoy en otros desafíos personales que me permita, por un lado, cumplir una labor laboral, y me dé tiempo también para poder cumplir mi labor de pastor en Romeral, que ya la asumo ya más de 8 años, cuando estaba con Javier Muñoz, cuando estuve en Rauco y cuando estaba ahora en Quintero, por temas personales, y lo conversamos. Y porque yo le pedí al alcalde trabajar hasta fin de agosto, básicamente por dos motivos. Una, porque creo que era importante dejar toda la casa ordenada, todas las cosas que tuviera pendiente.
1: Ajá.
0: Y poder entregarle al nuevo administrador o administradora que viniera, darle alguna inducción de aquellos temas pendientes, porque finalmente un administrador, cuando llega a un municipio, llega cuando ya hay alguien renunciado y
1: llega blanco.
0: no tiene de dónde tomarse, digamos.
1: Claro.
0: No sabe cuáles son, no siempre los alcaldes conocen todas las labores administrativas, por lo tanto llegar así en el aire es complejo. Por lo tanto, yo no quiero que se repita eso con la persona que llegue, es darle una inducción, explicarle, y también esto me dio el espacio para poder conversar con los concejales el miércoles, donde les señalé, le agradecí, el alcalde me dio la oportunidad de poder, antes de comenzar el consejo, de poder hablar con ellos para que no se generara una discusión en el mismo consejo de por qué me iban o me iban, me habían renunciado o yo había renunciado. Entonces yo quise clarificar lo mismo que te estoy diciendo acá hoy día, y le doy gracias a Dios porque los concejales valoraron el trabajo que hicimos, el avance, se está ordenando la casa, por lo menos en el área administrativa. Faltan muchas cosas por hacer, porque uno no logra todo hacer en tan poco tiempo, pero me voy con esa satisfacción de que se hicieron las cosas bien, en ese sentido. Por lo tanto, si el alcalde me hubiera pedido la renuncia, créeme que yo me hubiera ido el mismo día, ¿no?
1: Claro.
0: Tú ves cuando a un ministro le piden la renuncia, no es que se quede todo el mes, sino que se va inmediatamente. No es el caso. Yo sigo trabajando, sigo cumpliendo mis labores, sigo firmando como administrador, que es una de las labores más complejas. Las órdenes que me pide el alcalde las sigo haciendo, no estoy peleado con él. Yo se lo he dicho a él personalmente, uh-huh. Lo dije en el consejo y lo digo acá. Yo valoro enormemente, digamos, la oportunidad que me dio Wildo, porque cada vez que yo tengo el espacio de estar en un municipio me permite crecer, desarrollarme.
1: Claro.
0: Y sabemos que los puestos van y vienen. Hoy día estamos, mañana no estamos. Lo importante, yo siempre digo, es cómo uno sale de un municipio. Y lo importante es que eso a mí me da tranquilidad. No me voy ni por ladrón, no me voy porque fue un desastre. Todo lo contrario, creo que puede ser un aporte por la experiencia que tengo, y siempre he ayudado al Señor a poder hacer las cosas de buena manera, también por los principios y por la enseñanza que me dieron mis padres.
1: David, yo quiero preguntarle dos cosas. Una, que tiene relación con que su llegada se dio también justamente con una salida bastante compleja del ex administrador Fernando Díaz, ¿no? Y ahí, en ese sentido, el trabajo que usted realizó desde principio del 2026, que venía en dirección a ordenar la casa, ¿eso se concreta, eso se logra en 7 meses, se puede realizar, David?
0: Mira, lo que pasa es que yo también puedo entender

0: El administrador anterior, que siguió trabajando en el municipio, por una decisión también del alcalde,
1: claro,
0: él no tenía toda la experiencia de, municipal, digamos, por razones obvias, venía del mundo privado, y obviamente uno entiende que cuando no tiene la experiencia, obviamente hay cosas que no maneja, claro. Y en eso yo lo entiendo perfectamente. Y obviamente cuando uno llega conoce que hay varias cosas que no se estaban realizando y que ya se están llevando a cabo. Hay temas como atrasos de calificaciones, habían temas de licitaciones que no se habían hecho y que eran urgentes hacerlas, como la licitación de seguros para vehículos, que tú sabes que todos los municipios tienen sus vehículos asegurados, esta municipal no lo tenía. Se está haciendo el trámite de hacer la licitación de los edificios, que tampoco están con seguro. Generamos también un convenio con un impuesto interno que permite que la gente pueda acercarse a Reno a hacer sus trámites, también recaudar más recursos frente al trabajo que hace la fiscalización en un convenio con obras y impuesto interno.
1: Claro.
0: Nos permitió también sacar adelante el aparcadero, que por casi 2 años estuvo detenido. Y que el aparcadero, ¿por qué es importante? Porque por ley el municipio tiene que tener sus vehículos en un aparcadero, no es una opción, es una obligación. Eso ya se concretó, hay un contrato, hay una empresa que se adjudicó. Por lo tanto, hemos hecho varias acciones, hemos tenido bastantes reuniones con los directores, acercamientos con ellos. Estábamos a punto de empezar a hacer los concursos que faltaban por realizar, que nos permite trabajar en la carrera funcionaria en la nueva planta para el 2027. Por lo tanto, eso me da mucha tranquilidad. Yo vuelvo a insistirte, Sergio, hay muchas cosas que se pueden hacer. Yo valoro también al administrador que se quedó trabajando. Ajá. Y se quedó trabajando conmigo. Él ha sido también un muy buen apoyo, un tipo muy respetuoso, muy educado, siempre me entregó el aporte del conocimiento que estuvo en el año que estuvo administrador.
1: Sí.
0: Por lo tanto, también me facilitaron las cosas. Y como te digo, yo ¿por qué valoro esta entrevista hoy día? Porque, mira, la gente puede decir tantas cosas, que me echaron, que ladrón, que es como lamentablemente como desprestigiar una vez tanto a Jaime Muñoz, mi caso, cuando salí de Curicó. Por lo tanto, yo valoro que se entienda que esta no es que el alcalde me haya pedido la renuncia, sino que él también me entendió que era un tema personal, y que aquellos que me conocen y la gente de mi iglesia sabe que uno necesita tener tiempo también para poder atender a la gente de la iglesia. La iglesia no es solo ir a la iglesia. Yo habitualmente estoy visitando gente que está enferma, voy al hospital. Por lo tanto, me iba desgastando bastante esta situación y debo buscar a lo mejor un tema laboral mucho más acorde a mis tiempos, porque la labor de administrador efectivamente requiere bastante exigencia, bastante dedicación, mucho compromiso, mucha responsabilidad, porque no hay que olvidar que el segundo a bordo, y que también ahí, si uno no hace las cosas bien, hay control, hay fiscalización, está control interno, está contraloría. Por lo tanto, hay que hacer muy bien la pega y saber la pega, porque el tema municipal hay que saberlo,
1: de todas maneras
0: no cualquiera puede llegar a ese puesto.
1: David, en honor al tiempo, administrador de la comuna de Teno, quiero preguntarle lo último y muy breve, además por para poder continuar con las informaciones acá, y que tiene relación con de las declaraciones que entrega el concejal Mauricio Rojas, ¿no? Y que da cuenta sobre da a conocer esta noticia de su renuncia, pero señala también de que habría la existencia de una persona, ¿no es cierto?, que habría sido contratada por el alcalde Wildo Farías, que proviene de otra comuna, y que habría una suerte de duplicidad de funciones, y que eso habría pasado a llevar incluso el funcionamiento del administrador municipal. ¿Sería una también de las causas que afecta y que logra concretar su salida?
0: Mire, Sergio, de partida todo alcalde tiene el derecho de traer a alguien de asesor, de apoyo, en áreas que encuentra que son más débiles. Yo actualmente no me voy a referir a él, porque al asesor, porque si yo tenía conversaciones lo he hecho en forma, digamos, directa o con el alcalde o si hemos tenido alguna discrepancia, pero en líneas generales no voy a referir a eso, porque yo quiero centrarme en que mi salida tiene que ver con un tema personal mío, con los tiempos que tengo, y que también se me olvidó decir que también prima mi familia en esto. Tengo mis hijos, mi esposa, donde también para mí son muy importantes, y por lo tanto tiene que ver con un tema personal, y como digo, me voy muy agradecido de parte de don Wildo porque me dio el espacio, y también de los concejales, porque tú sabes que estuviste también en el mundo municipal, que hay que trabajar con los concejales, porque si no se trabaja bien se tienen conflictos permanentemente, y creo que logramos llegar a una buena relación con ellos, un buen diálogo, dar respuesta a sus requerimientos, que en el fondo los requerimientos son de ellos, son los requerimientos de la comunidad. Por lo tanto, tratamos de hacer lo posible, de llevar una buena relación, y que agradezco que hay una buena referencia aparte de los consejeros hacia mi persona, y también tengo la misma opinión de ellos. Así que tanto a ellos y al alcalde y a todos los funcionarios y directores que pudimos trabajar, yo le agradezco enormemente, porque siento que nos respetaron, como yo también habitualmente soy una persona que respeta a los demás. Por lo tanto, eso me tiene también tranquilo, siempre con un poquito de pena, porque uno siempre cree que pueden hacerse muchas cosas más y se podrían haber hecho muchas cosas más, pero me quedo con una sensación de tranquilidad, de que el paso por la municipalidad de Teno no va a ser en vano, sino que algún granito de arena aportamos a esta comuna, y espero que al alcalde también le vaya muy bien en el tiempo que le queda.
1: Muchas gracias, David Muñoz, administrador municipal de Teno, quien aclara esta situación de su salida y a contar del 1 de septiembre de la municipalidad de Teno. Muchas gracias por atender nuestro llamado.
0: Que esté muy bien, gracias, el supuesto.
1: Buenos días. Ahí está conversando con nosotros David Muñoz, quien actualmente es administrador municipal en la comuna de Teno, y quien se dio esta controversia, ¿no?, que se habría entregado esta información de su renuncia, de su salida, y que ya es la tercera en concretarse en la administración del alcalde Wildo Farías en la comuna de Teno, una situación que es bastante compleja, ¿no?, y que tiene que ver con justamente poder mantener una estabilidad en la administración municipal de esa comuna. Vamos a Talca, vamos a la información que nos entrega Miguel García a esta hora de la mañana. Miguel, buenos días.
2: ¿Qué tal? Buenos días, Sergio Peñalosa, Barti y todo el panel de RTL esta hora de la mañana. La información que estuvo entregando en exclusiva este departamento de prensa, luego que nos enterábamos de este brutal ataque que fue noticia ya de carácter nacional, de este guardia de seguridad de la cadena de supermercado mayorista Albi, ubicado en calle 11 Oriente con Tren Norte, frente al Centro Regional de Abastecimiento CREA. Ayer estuvimos al interior conversando con otros de los guardias, incluso con personal de carabineros, que nos incluso nos señalaban de que al momento que le informamos sobre este caso, nos indicaba personal policial de que no se había recibido la denuncia, y en forma inmediata se inició la investigación de enviar los carabineros hasta el supermercado Albi, como también hacia la clínica Ericay, donde permanece este guardia con 5 heridas cortopunzantes y riesgo vital, luego que fuera atacado por este antisocial, el mismo que había apuñalado a otro guardia hace algún tiempo, que también estuvimos entregando desde la tarde, desde el supermercado líder de la calle 8 Oriente con 2 Norte. Se conoce por qué este sujeto se encontraba aún libre. Recordamos que en este primer caso del líder de 8 Oriente y 2 Norte, donde un guardia, al sorprender a este delincuente, al verse sorprendido, vuelve con un cuchillo y apuñala al guardia, era intensamente buscado por efectivos de la brigada de robo viro de la Policía de Investigaciones Talca. Y ahora aparece en escena las cámaras de seguridad del recinto, lo captaron. Recordad que los guardias mantienen un grupo de WhatsApp que se van comunicando en forma permanente, aunque trabajen en los malls, aunque trabajen en los supermercados, tienen un grupo de WhatsApp, y ahí se mandaron esta fotografía donde la tenemos, incluso tuvimos acceso, es el mismo sujeto que había apuñalado a ambos guardias, que terminaron lesionados, derivados hasta clínica particular, en este caso la clínica Ircay, donde permanece internado. Ayer concurrió carabinero y aparentemente el caso está en manos de los efectivos de la brigada de Rosviro de la Policía de Investigaciones de la ciudad de Talca. Es un hecho que está marcando la pauta de las últimas horas. Recordar que ayer fueron puestos a disposición del juzgado de garantía por el delito de robo en lugar habitado estos dos sujetos que se movilizaban en una camioneta tres cuartos y que protagonizaron una seguidilla de robos medidores del agua en Maule Norte, al menos cuatro casas, tres casas de la Villa Don Ignacio 9 y otros domicilios particulares que fueron visitados por estos sujetos aparentando ser trabajadores, incluso con coros en la parte trasera hasta con el pickup y una camioneta tres cuartos que se movilizaron durante la noche y madrugada, donde finalmente fueron interceptados a raíz de la denuncia de los vecinos a la altura de Camino Público Los Patos con línea férrea, donde finalmente fueron interceptados, detenidos y puestos a disposición, y donde se encontraron gran parte de estos medidores del agua que son indudablemente reducidos a terceras personas por cobre o simplemente ser vendidos a otras personas que han sido objeto, es decir, una cadena de robar y posteriormente venderle a eventuales víctimas por parte de estos delincuentes que fueron detenidos por seguridad ciudadana, que es un hecho que ha marcado también la pauta noticiosa de las últimas horas en materia policial. Ayer también en prisión preventiva quedó este sujeto por microtráfico al mantener casi un kilo de pasta base de cocaína, luego que fuera sorprendido por carabineros de la tenencia Talca Oriente en bicicleta y trasladándose por distintos puntos del sector oriente. Al ser fiscalizado huyó en la bicicleta, sin embargo fue interceptado, se revisó su mochila y se encontró esta bolsa nylon de color transparente y que había en su interior un polvo que finalmente era pasta base, aunque señaló que era crema chantilly que intentaba, que había comprado momentos antes la San Miguel de Piruco en Talca y posteriormente intentaba comercializarla, microtraficarla entre drogadictos del sector de la Villa Ilusión, detrás del hospital regional de Talca. Nos han registrado otro llamado emergencia, algunos atropellos, accidentes menores y que han movilizado rescate por falta de ambulancia, marcan la pauta ya en el comienzo de este fin de semana con cielos totalmente despejados, alumbre el Astro Rey a esta hora de la mañana con baja temperatura, don Sergio Barti y todo el panel de RTL, como dice Carlos Chiro Valverde, hasta un nuevo reporte, todo, buenos días.
1: Buenos días, Miguel García, muchas gracias por la información.
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1: Ocho de la mañana, 45 minutos, está en nuestros estudios para conversar diversos temas y como es de costumbre los días viernes, el diputado Javier Muñoz Riquelme. ¿Cómo está, diputado? Gusto saludarlo.
4: Muy buenos días, don Sergio, un gusto de saludarlo en una semana un poquito más calma en materia, cierto, climatológica.
1: Sí, pues.
4: Como que tuvimos un respiro esta semana y esperamos, cierto, que si bien pueda seguir cayendo agüita, que caiga no tan de golpe y porrazo. Así que saludar a todos nuestros auditores y Sergio, no puedo partir sin antes enviar un tremendo saludo a todas nuestras dirigentes y dirigentes sociales que a lo largo de la comuna, la provincia, la región y el país, ¿cierto?, hacen un tremendo trabajo porque hoy día se celebra justamente el Día del Dirigente Social.
1: Ah, vaya, un saludo para todos ellos que hacen.
4: Un gran saludo.
1: Hacen comunidad, hacen de que sus vecinos, de que toda la comunidad en general también salga adelante, se preocupan también de su entorno en los lugares, en sus comunidades. Así que.
4: Y además que en términos generales, detrás de un dirigente vecinal, social, comunitario, hay vocación de servicio, claro. Hay entrega a la comunidad, hay tiempo que dispone gratuitamente, ¿cierto?, para sus pares del barrio, del entorno. O de la organización, así que no, ellos hacen una tremenda labor y es un labor vital para el tejido comunitario, para las municipalidades, para nosotros los parlamentarios también, muchas veces nos vinculamos a través de ellos con el resto de las comunidades, así que no, ellos son muy muy importantes y a veces no se les reconoce como corresponde.
1: Bueno, se les critica y no se les reconoce como corresponde, pero vaya nuestro saludo especialmente a los dirigentes sociales que nos escuchan a esta hora de la mañana. Diputado, usted dijo que estamos en una semana tranquila, no hubo lluvias, no han habido sistemas frontales fuertes durante la última semana, pero en el Congreso hubo harto trabajo.
4: ¿Ah? Oye, y hartas noticias, y algunas buenas.
1: Y especialmente una que lo tiene muy contenta usted, muy orgulloso, respecto de la presentación que usted hizo en esta ley del mono 2.0, que impulsó justamente usted, y ya la Comisión de Vivienda la aprobó para que pase a sala y pueda ser votada.
4: Bueno, efectivamente, Sergio, soy el autor de la ley del mono 2.0, como sí. Le hemos denominado en la comisión, con mucho cariño, por cierto, porque es una mejora sustantiva de lo que había en el pasado en materia de la ley del mono, y además actualizada a los tiempos actuales. ¿Qué es lo que es la ley del mono? Para que la gente nos entienda.
1: Sí, pues.
4: Es la posibilidad, ¿cierto?, que se da para que personas, familias que han hecho una ampliación de su vivienda o de su negocio, de su microempresa inofensiva, pueda regularizarlo en un trámite mucho más expedito, más rápido y a menor y mucho menor costo. Uh-huh. O sea, es una oportunidad, en definitiva,
1: claro que sí,
4: para las familias y también para los microempresarios, ¿cierto?, de actividades inofensivas. ¿Y cuáles son las principales características de lo que viene y que fue aprobado? Tú estás en lo correcto, fue aprobado ya por la Comisión de Vivienda. Uh-huh. Logramos además que el gobierno le diera suma urgencia, porque el gobierno y el ministro de Vivienda, y agradezco por cierto a él y también al presidente en este caso, quien firma una petición de tramitación de forma rápida, dándole suma urgencia a este proyecto, es decir, la próxima semana va a pasar a sala de la Cámara de Diputados. Ahora, esto no es menor, porque cuando tú presentas un proyecto, en el caso nuestro como parlamentario, y logras que empiece a pasar, este proyecto se mete a la cola de todo el resto de los proyectos. Entonces, claro, de aquí para que pase a sala, pudiera pasar un mes, dos meses, tres meses, cuatro meses, dependiendo de la cantidad de proyectos
1: con
4: que
1: suerte,
4: hay.
1: Con suerte, ¿no?
4: Pero cuando el gobierno le da, en el fondo, discusión inmediata, a través de la urgencia, como esta, esto pasa rapidito y no se pone al final de la cola, sino que pasa al principio de la cola. Por tanto, ya la próxima semana se va a ver y pasa rápidamente con la misma urgencia al Senado.
1: Por lo menos hay entendimiento en que este es un tema muy necesario para las distintas familias que desde hace mucho tiempo quizás están esperando regularizar su casa, y para quienes a lo mejor hoy día también tienen la intención de poder ampliarse, ¿no? De lo que significa el cambio de vida en una vivienda, ¿no es cierto?, con la creación o la instalación de un nuevo dormitorio, ¿no?
4: Claro.
1: Y todo lo que significa además hoy día este trámite de sacar un permiso de construcción, de edificación, ¿no es cierto?, y regularizar una vivienda, los costos que significa económico ante obras municipales, ¿no?
4: Claro, porque tú a lo mejor, Sergio, puedes hacer una ampliación en tu casa.
1: Claro.
4: La puedes hacer, ¿cierto?, como a ti te parezca, nunca la regularizas, pero si te llegan a fiscalizar, si llega el Servicio de Impuestos Internos a evaluar tu vivienda, va a encontrar que hay una parte que no está regularizada,
1: claro,
4: te van a mandar al juzgado de policía local, te van a poner una multa y además te van a obligar a regularizar. Y además, a través del sistema tradicional, ¿cierto?,
1: en donde hay que contratar a un arquitecto, en donde hay que pagar los costos altísimos, ¿no?
4: Todo lo que hay que hacer y con una serie de exigencias normativas, ¿ah?, que están establecidas en la Ley General de Urbanismo y Construcción.
1: Claro.
4: Y por lo tanto, y además, si tú quieres vender tu vivienda, en el avalúo fiscal que se toma como patrón, ¿cierto?, y más el avalúo comercial, te van a valorizar el comprador solo lo que está regularizado. Lo que, claro, no, lo que no existe legalmente no te lo va a pagar. ¿Ah? O si tú quieres hipotecar tu vivienda, lo mismo. El banco no te va a tomar, digamos, la parte que no está debidamente regularizada. Entonces, esto también te da tranquilidad, te da certeza jurídica y te da la tranquilidad a ti como propietario que tu vivienda está completamente regularizada. Bueno, ¿cuáles son las principales modificaciones, Sergio? Primero, uh-huh, y ojo, recuerda que muchas personas invirtieron los retiros del 10% de las AFPs en ampliar sus viviendas, en mejorar sus viviendas. ¿Ah? Un baño más, una pieza más, un segundo piso, ampliaron el living comedor, ampliaron la cocina, bueno, quién sabe lo que hicieron, pero lo hicieron. Y ellos no podían regresar por la ley del mono, tenían que hacerlo por el sistema normal, es decir, pagando todo lo que hay que pagar y los tiempos que hay que esperar. ¿Por qué? Porque la actual ley del mono solo permitía regularizar aquellas viviendas que habían sido modificadas hasta el año 2016.
1: Perfecto.
4: Y hoy día corremos eso, para que se puedan regularizar las viviendas que fueron modificadas hasta el 28 de noviembre del 2025.
1: Ah.
4: Ahora, ¿por qué 28 de noviembre? Porque a partir de ahí en adelante entran en vigencia normas vinculadas con todo lo que es la temática medioambiental, ¿cierto? Y la exigencia de mejoramientos térmicos de las viviendas. Por lo tanto, eso se pone ese límite para que no se le exija a todas las viviendas que fueron modificadas, ¿cierto? Esa exigencia. Pero 28 de noviembre del 2025. Primero. Segundo, tú podías modificar hoy día en forma gratuita hasta 90 metros cuadrados.
1: Ya.
4: Ese límite hoy día se corre hasta 120 metros cuadrados.
1: Ah, pero es importante.
4: O sea, 30 metros más, sí. No es menor. Y segundo, si la vivienda valía, tenía un avalúo fiscal de 1.002 unidades de fomento, no te permitía regularizar por esta vía, porque era solo hasta 1.000 unidades de fomento.
1: Claro.
4: El avalúo fiscal, que son 40 millones aproximadamente. Hoy día se corre ese avalúo hasta 2.000 unidades de fomento. Es decir, subimos el metraje y subimos el tope del avalúo fiscal para que la gran mayoría pueda regularizar sus viviendas. Ese es el objetivo, que la gran mayoría de la gente pueda regularizar su vivienda. Y además se genera un segundo tramo, porque antiguamente había un segundo tramo que iba de 90 a 120 metros cuadrados, y hoy día esto se corre desde 120 hasta 180 metros cuadrados, y en ese tramo, que llega también hasta 3.000 unidades de fomento, el avalúo fiscal, el costo se paga casi prácticamente la mitad, te permite, ¿cierto?, regularizar una vivienda al final hasta 180 metros cuadrados, que es bastante, sobre todo cuando tú tienes, por ejemplo, segundos pisos, que has ampliado, digamos, en tu vivienda. Eso suena muy bien, digamos.
1: Bueno, es un tema muy muy interesante que va perdón, a beneficiar a muchas familias.
4: Y otro detalle, cortito, la respuesta en las direcciones de obra para las viviendas estaba a 180 días.
1: ¿Ya? ¿Ahora?
4: Se establece 60 días para que te respondan.
1: Cortan bastante el plazo.
4: Se corta bastante el plazo.
1: A la mitad.
4: Y además también esta norma permite incorporar las microempresas inofensivas. Por ejemplo, un puesto de barrio, un minimercado, una peluquería. O sea, son actividades inofensivas.
1: Claro.
4: Microempresas inofensivas. Y tú puedes revisar hasta 250 metros cuadrados. Una verdurería. Sobre todo en los sectores vecinales, a veces se desarrollan hartos negocios en esta materia, pero van creciendo y no siempre regularizan.
1: Claro que sí.
4: O la bodega para atrás no está regularizada, ¿cierto? Y viene a fiscalizar y eso te lo pueden hacer cerrar, ¿cierto? O botar, o alguien reclama, que nos falta, ¿cierto? A veces el envidioso y reclama, ¿cierto? Bueno, ahí tú tienes esa posibilidad. Así que yo creo que hay buena alternativa, y en ese caso creo yo que es una buena alternativa también para apoyar al microemprendimiento.
1: Excelente.
4: Entre otras materias que están, pero eso yo creo que es como el corazón de esta posibilidad.
1: De esta ley del mono 2.0. Vamos a otros temas más de la región también, diputado, y que tiene que ver con esta reunión que sostuvo ayer sobre el paso Pehuenche, que debe ser una alternativa importante de conectividad entre Chile y Argentina acá en nuestra región del Maule.
4: Mira, miraba el diario La Prensa, en la portada, ¿cierto?, de hoy día, viernes 7 de agosto, y sale el gráfico de cómo ha crecido el desempleo en los últimos meses.
1: Sí.
4: ¿Ah? De 7,2 en junio a 10,4 a hoy día, el último trimestre móvil, ¿cierto?, que se dio a conocer abril, junio del 2026, ¿cierto? Versus noviembre, enero del 2025, subió de 7,2 a 10,4. Bueno, ¿qué es lo que pasa con el paso Pehuenche? Hoy día está la crema en el paso de los Libertadores.
1: Sí, pues.
4: ¿Ah? Ha estado cerrado, ¿cierto?
1: Varios
4: y
1: días.
4: Pasa muy. Bueno, el paso Pehuenche es una muy buena alternativa para el transporte de carga, para poder ingresar a Argentina o venir desde Argentina, ¿cierto?, sin tener que esperar días y semanas a veces, ¿cierto?, en otros pasos que están cerrados. Y entonces, el Pehuenche es una tremenda oportunidad, no solo para Chile, sino que particularmente para la región del Maule, uh-huh. Porque eso permite reactivación económica en una región que está tan deprimida, en una región que está tan complicada, con las tasas más altas de cesantía a nivel país, y por lo tanto, estas son oportunidades. Y hoy día, lo que estamos diciendo es que más, hay que, tenemos que potenciar el paso de Pehuenche, tenemos que elevar el nivel del paso de Pehuenche, tener una aduana a lo mejor integrada, una aduana que tenga una mayor cobertura, una mayor capacidad de carga para poder revisar, de forma tal que por aquí transite mucha gente, y eso genera una reactivación económica importante del turismo, del comercio, de la gastronomía, de todos los aspectos que de una u otra manera se pueden potenciar cuando tienen que pasar por la zona cientos y miles, ¿cierto?, de vehículos, de camiones que antiguamente no pasaban. Por lo tanto, aquí estamos haciendo un trabajo transversal donde todos nos ponemos la camiseta de la región del Maule para pedir en Santiago, al nivel central, que se potencie, que se considere el paso Pehuenche, porque además se ha tomado la definición a nivel de gobierno de concesionar la construcción de nuevas aduanas y el Maule califica perfectamente para ser una de ellas.
1: Perfecto, muy buen tema el paso Pehuenche, que va a ayudar
4: y ojo, muchísimo. ¿Eh? Y ojo, yo no me olvido del Vergara, del paso Vergara.
1: Claro.
4: Porque si nosotros logramos meterle y potenciar el paso Pehuenche más de lo que está hoy día, evidentemente nos da más posibilidades para que se siga también potenciando el paso Vergara, a lo menos con un paso para vehículos livianos.
1: ¿Pero esas condiciones se podrían dar?
4: Absolutamente.
1: Perfecto, sería una muy buena alternativa también, además del paso Pehuenche, el paso Vergara que está aquí frente a la comuna de Romeral. Quiero preguntarle rápido, en honor al tiempo, diputado, el presidente Kass hace unos días en cadena nacional, primero dio a conocer su alegría, ¿no es cierto?, con la aprobación y el despacho a ley de la mega reforma de reconstrucción, pero también dio a conocer importantes datos sobre la mega reforma en seguridad, que incorpora varias temáticas. ¿Qué opinión le merece respecto de esto, diputado?
4: Bueno, mira, primero decirte, no solo como Javier Muñoz, diputado, cierto, de esta zona, sino que también como nuestra bancada, nosotros lo que hemos planteado claramente es que vamos a apoyar todas aquellas iniciativas que sean en beneficio de darle mayor seguridad y tranquilidad a nuestras ciudadanas y ciudadanos. Eso no nos vamos a perder. Por lo tanto, vamos a revisar cada una de las propuestas en su forma, en su tiempo, para poder ir respaldando todo lo que haya que respaldar, corrigiendo lo que haya que corregir, aportando en lo que haya que aportar, y a lo mejor haciendo las observaciones cuando hay que hacer observaciones. Eso es así. Pero nosotros vamos a respaldar, ¿cierto?, una agenda en materia de seguridad. La esperábamos hace muchos meses atrás, ¿cierto?, porque era el principal tema que nos planteaba la ciudadanía en todas partes. Pero ojo, aquí no se ha dicho todavía nada nuevo, porque se anunciaron una serie de proyectos que ya están presentados, ¿cierto?, en forma independiente, que los juntaron, ¿cierto?, dijeron aquí está, y anunciaron que iban a presentar otros más. Por ejemplo, yo creo que aquí no podemos nosotros desentendernos del problema que nos genera el narcotráfico. Claro. Desde el microtráfico, el narcotráfico, el lavado de activos, la ruta del dinero, el levantamiento del secreto bancario. O sea, si nosotros no perseguimos la ruta del dinero, el narcotráfico no lo vamos a combatir eficientemente. Y yo espero que vengan normas muy duras para esa materia y donde persigamos con mayor, yo diría, con los pantalones más apretados, ¿cierto?, mejor puesto al narcotráfico, que es quien más nos tiene complicado. Y lo otro, que también tenemos que apuntar a la rehabilitación. O sea, no sacamos nada con combatir el microtráfico si aquellos que están hoy día consumidos y metidos en el tema de la droga, enviciados, como se pudiera decir, no los ayudamos a salir de aquello. Y para eso tenemos que crear más dispositivos, tenemos que crear, ¿cierto?, mejores herramientas, brindar más apoyo. A mí me preocupa mucho que se esté cerrando hoy día el centro de rehabilitación aquí en Los Guindos. Claro. En Curicó. ¿Por qué? Porque eso es una herramienta que perdemos para justamente ayudar a que personas que están consumidas en la droga salgan de ese vicio, salgan de ese flagelo, y de una u otra manera los vayamos insertando a la sociedad y le vayamos dando oportunidades de trabajo y oportunidades de desarrollarse de buena manera.
1: Y esto lo dice en relación a que una importante cantidad de delitos están vinculados al consumo de droga, ¿no?
4: La gran mayoría de los delitos está vinculado. O sea, hoy día mucha gente sale a robar no por necesidad, sale a robar porque necesita consumir, porque quiere consumir. Y ese es uno de los problemas que tenemos serio y complicado, porque hoy día es más rentable a veces dedicarse a traficar que salir a trabajar. honestamente. Claro. Entonces, hoy día tenemos que ponerle coto, tenemos que ponerle alto a eso, y por eso que además también paralelamente nosotros hemos propiciado un nuevo proyecto de ley donde ampliamos la cobertura de quienes se tienen que hacer los exámenes de droga en el aparataje del Estado, donde también incorporamos al presidente, que en el proyecto que él presentó se dejó afuera. Claro. Yo creo que el presidente tiene que ser el primero que tiene que dar el ejemplo en el país. Los parlamentarios. Lo ampliamos a los seremis, lo ampliamos, ¿cierto?, a los directores de las municipalidades, que sea obligatorio y periódico. Lo ampliamos a un montón de cosas. Lo ampliamos también a los cargos ejecutivos de las empresas del Estado. También hay que hacerle test de droga. O sea, aquí todos tenemos que dar el test de la blancura.
1: Bueno, de todas maneras, esperemos que este mega reforma de seguridad no se transforme finalmente en un árbol de Navidad con muchas luces, con mucho adorno, pero pocas nueces.
4: Yo por ahora he escuchado harto hablar, mucho ruido y pocas nueces. Yo espero que efectivamente vengan cosas más concretas y más potentes.
1: Por último, quiero preguntarle, diputado, hace un rato conversábamos con David Muñoz, él fue administrador municipal muchos años, bajo su administración municipal. ¿Qué le parece que él haya presentado su renuncia ahí al municipio de Teno, ya se convierta en el tercer administrador municipal en 18 meses de la administración de Wildo Faría en dejar el cargo?
4: Bueno, mira, yo le tengo mucho cariño y afecto a David, creo que somos... no solo conocido, también hay un grado de amistad importante con él y con su familia. Uh-huh. Él estuvo con nosotros en la municipalidad 12 años.
1: Sí.
4: Para que un administrador municipal esté 12 años no es menor. Y ojo, explicarle tal vez a la gente qué es lo que es el administrador municipal en municipio. Es como el gerente general de la empresa.
1: Claro.
4: Está el alcalde y después está el administrador municipal. O sea, es el hombre más importante en una municipalidad después del alcalde. Y es quien administra todos las áreas municipales, ¿cierto?, en representación del alcalde, incluso cuando este no está. Por lo tanto, no es una figura cualquiera. Y no cualquiera tiene las competencias, las habilidades y el conocimiento para ser administrador municipal. Uh-huh. David Muñoz fue administrador en Gualañé, se preparó para llegar a Curicó, fue administrador 12 años en Curicó. Yo creo que tiene un tremendo expertise y a mí me alegra mucho conocer y escuchar a uno de los concejales, cierto, de Teno, que al principio no estaba muy de acuerdo con que David llegara, hay que decirlo, y termina diciendo que David ayudó a ordenar la casa, que le dio confianza, que recuperaron un poco la confianza que estaba completamente deteriorada. Si yo fuera el alcalde de Teno, que no lo soy, por cierto, pero claro, si yo lo fuera, yo trataría de que David no se fuera.
1: Un gran elemento.
4: Creo que es un muy buen aporte para cualquier municipio y le da seriedad, transparencia y le ayuda a ordenar, por cierto, en municipios donde no siempre y por lo general la plata más falta que sobra.
1: Y respecto a la estabilidad en la municipalidad.
4: ¿Cómo?
1: Y respecto a la estabilidad de la municipalidad por parte de que hoy día han existido varios administradores municipales, ¿no refleja algo distinto
4: también? Bueno, esa es una mala señal.
1: Ya.
4: Esa es siempre es una mala señal.
1: Perfecto.
4: Por lo tanto, darle continuidad a algunos cargos que lo están haciendo bien, creo que es importante. Lo triste sería, mira, a veces no es tan complicado a lo mejor sacar a un administrador municipal. Uh-huh. El problema es quién lo va a reemplazar.
1: Claro.
4: Porque si tú vas a cambiar un administrador municipal que conoce, que te ayuda a ordenar la casa, por alguien que no tiene experiencia, que a lo mejor no tiene afinidad con la comuna, no tiene afinidad con los concejales, no tiene el expertise para el cargo, te va a tomar un montón de meses su proceso de aprendizaje, su proceso de empoderamiento, como se dice, y para un alcalde que ya lleva prácticamente la mitad de su periodo, es complejo.
1: Usted fue alcalde. ¿A los alcaldes les cuesta escuchar el diputado?
4: Sí, nos cuesta escuchar cuando me pongo en el rol de alcalde. Somos medios porfiados los alcaldes.
1: Sí, suele suceder. Gracias, diputado.
4: Lo digo partiendo por mí mismo. Así que cuando fui alcalde a veces nos cuesta, pero uno termina entendiendo de que hay cosas que tiene que meditarlas de mejor manera.
1: Gracias, diputado Javier Muñoz, por conversar
4: con nosotros. Gracias a ti y saludar a todas y todos. Ojo, el domingo un día clave también para el deporte local. Y yo no voy a esconder jamás que soy hincha de Curicó Unido y espero que el domingo Curicó Unido gane el clásico del Maule.
1: Usted es papá y tiene hijos bastante grandes.
4: Aunque, pero en Talca, aunque en Talca me lo echan en cara cada rato. Sí, sí, ah, ayer sí. Estuve en Talca y me lo echaban en cara. No, yo curicano y obviamente estoy por Curicó Unido.
1: Sí, claro. Usted es papá, le decía, y tiene hijos grandes, pero siguen siendo sus niños. El domingo es el día del niño, ¿no?
4: Bueno, todos tenemos algo de niño, ¿no? Así que ya celebraremos el día del niño como corresponde, ¿eh? Y claro, los hijos a veces crecen, pero uno siempre los termina mirando como niños, ¿ya? y como que si fueran chicos, y a veces son bien grandes.
1: Gracias, diputado. Llegamos al final de nuestro informativo. Nos despedimos, nos encontramos a la 1 de la tarde, si Dios así lo permite, ¿eh? Un abrazo, buenos días.
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0: Son las 9 de la mañana, con 18 minutos.
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0: Good morning, buenos días, hola, hola, hola. Comenzamos en Liderando la Mañana a través del 95.5 y todas nuestras frecuencias de Radio Tropical Latina, RTL, la radio que alegra tu vida. Y sobre todo hoy día viernes, por fin es viernes. Tenemos set, tenemos set. ¿Así va a aceptar toda invitación usted? Tómenlo. Incluso tómenlo, niño. Tómenlo. Está ahí bueno. Está ahí bueno. Ay, oye. Parece que allá al otro lado le ha dado más sed a este otro. Ah, cuando el gato sale, los ratones hacen la media trifulca. La bella fiesta. Media nomás, porque si fuese entera, imagínate. No, sí, hace rato. Sí,
1: ya, pasa palabra.
0: Bienvenidos a todos nuestros auditores y auditoras. Que tengamos un día maravilloso, un día espectacular, un día con mucha salud, con ánimo, con alegría. Con la fe de que vamos a salir adelante como todos los días. Y que tendremos un maravilloso, espectacular viernes 7 de agosto. Saludando a todas las que llevan por nombre Nadia. A las Nadia. A los que hoy están cumpliendo un año más de vida. A los Nadie también. Nadie te ve, también. Nadie te quiere. Oye, oh, sí. Estáis bueno para idea. Parece que ha extrañado la radio. Sí, estáis creativo, oye. ¿Por qué no tuviste esa creatividad cuando estábamos acá? Ah, no, sí, la tuvo. La tuvo, pero no, poca pesca. No, hoy día llegamos tóxica. No, llegamos. Qué tóxica, llegamos con la lengua suelta. Todo no. 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Bienvenidos. ¿Qué es eso? La lengua. Ya, bienvenidos Gestor Inmobiliario Jorge Godoy. 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

beso, golpe con golpe yo pago. Esa es la ley del amor. Que yo aprendí. Golpe con golpe. Eco. Golpe con golpe. Yo pago. Beso con beso, yo devuelvo. Oh. ¿Ah? ¿La canción de tu suegra? Ah. Oh. La del otro que está atrás tuyo, sí, Barty, no la del Barty. No. Estamos hablando de la suegra del Barty, no. No, porque después se puede sentir identificada. No, le están a acusar. Te acusan al tiro. No. Estamos juntos a gestor inmobiliario Jorge Godoy. 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
1: ¡Aló!
0: Buenos días.
1: Buenos días.
0: Buenos días. ¿Cómo amaneció?
1: Bien, ¿y usted cómo ha estado?
0: Bien, mi amor, bien, gracias.
1: Qué bueno.
0: Cuéntenos, mi corazoncito.
1: Quiero un saludito para mi hermanito Luis Alberto Sepúlveda.
0: Ya.
1: Para mi hijo José Silva.
0: Ajá.
1: Y para la Rosita.
0: Ya.
1: Y para el caballero de Pau, por favor.
0: Perfecto. ¿Alguna canción, Ceci?
1: Quiero la de ¿cuánto se llama?
0: ¿Cuál?
1: La de los pinceles azul, la Valores de mi Madre.
0: Valores de mi Madre, ya.
1: Me cuesta nombrar.
0: Ya, ok.
1: Por favor.
0: No hay problems. Acá le vamos a programar su canción. ¿Ya, mi amor?
1: Ya, por favor.
0: Que tenga un lindo día, cuídese mucho, a tomar desayuno, a preparar su almuerzo.
1: Ya.
0: Se me cuida, que tenga un lindo día.
1: Ya, y usted también, que esté muy bien y que tenga un lindo regreso a su casita.
0: Gracias, corazoncito. Besitos.
1: Ya, besitos también, la quiero mucho.
0: Yo también, Ceci, que esté muy bien. Chao, chao.
1: Ya, chao, chao.
0: Chao, chao. La Ceci de la comuna de Romeral, sector El Guaico 3. Un besito grande para ella, nuestra fiel auditora. Buenos días, aló.
2: Buenos días.
0: Buenos días.
2: Con Carmen.
0: Carmen, ¿de dónde?
2: De Rauco.
0: De Rauco. Cuéntenos, Carmen.
2: ¿Qué música toca, señorita Alejandra?
0: ¿Qué canción quiere? Díganme.
2: Oiga, yo le iba a preguntar por un joven que antes salía con usted en las tardes, trabajaba en la radio, que venía para allá para...
0: ¿Quién será?
2: Venía para allá para hacer familia, no sé, ¿qué tal será?
0: ¿El Leandro?
2: Sí.
0: ¿El Leandro Antonio?
2: Sí, ¿qué es él, oiga?
0: En los Quillayes debe estar ese chiquillo. Hace rato que no hablo con él.
2: Ah, pero está sí, bien. Oiga, siempre lo escuchaba en la tarde. Yo tenía un programa en la tarde.
0: Ya, sí.
2: En la RTL.
0: Sí, sí, pero bueno, él ya no trabaja con nosotros. Pero está bien este chiquillo. Se le ya, ve bien en las redes sociales.
2: Ya.
3: Oiga, yo tengo una canción de
0: ¿de quién?
3: Antonio Río.
0: Ya. ¿Cualquiera o alguna en especial?
3: ¿Quién soy yo?
0: ¿Quién soy yo? Ningún problema.
3: Alejandrita, saludos para todos los que escuchan la radio, porque esta radio la escucha todo el mundo.
0: Sí.
3: Hasta para Bishu, ¿quién?
0: Exacto, en todos lados.
3: Yo tengo las tías para allá, que viven para allá.
0: Ya. Cariño, entonces, para sus familiares.
3: Sí.
0: Ya,
3: saludos para mi familia. Mi mamá también está por allá.
0: Ya, mi amor.
3: Ya.
0: Ya,
3: que tenga un lindo día, señorita Alejandra.
0: Igual, ¿ya? Usted que tenga un lindo día, cuídese mucho.
3: Sí, gracias, chao.
0: Chao, chao. Chao, chao. 9:53 Barty, está saliendo el olor a pan quemado. ¡Ay, este hombre! Hasta el agua se te quema, Barty. Pero ¿cómo es posible, hombre, por Dios? Ay, Dios mío, no digo yo, chico. El WhatsApp, ¿qué nos dice el WhatsApp? Muy buenos días, mi estimada Alejandra Barty en la Sala Master. Que tenga una exitosa y bendecida jornada de viernes 7 de agosto. Junto a sus seres, a sus queridas familias. Y a la gran sintonía de Liderando la Mañana de Radio Tropical Latina de Curicó. con sus 17 frecuencias en la zona central de nuestro país. Saludar a todas y todos en forma especial al Fans Club de la radio. A Elsa Marín, desearle pronta recuperación. A Rosita de Codegua, Marinita Novoa, a Camilita, María de Teno, a su esposo, a Augusto Marabolí, al profe Bascuñán, a Carlitos de Teno, a Gavito, al peladito de Rauco, a Hernán Soto, con el tema Jambalaya, de Sabor a Campo. Siempre en sintonía, les saluda con especial atención Héctor Ramírez Herrera, más conocido como el Flacú. Buena Flacú. Y tus cariños para ti, Héctor. Oye, apareció el otro. Apareciste, hombre, con audio.
4: Hola, Jamita, muy buenos días. Gusto saludarla a usted y al Barty. Y por lo que estoy escuchando, ya está quemando el pan el Barty.
0: Eco, eco.
4: Saluditos para usted. Un abracito grande. Dígale a Barty que vaya a sacar el pan antes que se le siga quemando.
0: Eso. No, ya quedó.
4: Con una cancioncita
0: quemada,
4: por favor, de...
0: ¿Cuál?
4: Rocío Dúrcal.
0: Ya. Ningún problema, saludo para nuestro gran amigo Mauricio, que está en España. ¡Olé! Trabajando. 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

0: Son las 10 de la mañana en punto.
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3: Programa El Despertar Ranchero de Radio RTL cumple el sueño de una auditora que nunca había recibido un regalo de cumpleaños. Lo que surgió como un llamado telefónico a la mañana de este jueves 6 de agosto al programa de la red de emisoras RTL, El Despertar Ranchero, conducido por el personaje Quique Pistola, terminó haciendo realidad el sueño de una auditora quien por esas cosas de la vida nunca había recibido un regalo en el día de su cumpleaños. Se trata de Cecilia, cuyo apellido mantendremos en reserva, quien en su llamado hizo saber que deseaba escuchar una canción como un regalo, ya que se encontraba de cumpleaños. Lo anterior caló en el corazón del locutor de turno, quien no dudó en articular acciones junto a la gerencia de nuestra estación radial y con ello cumplir el sueño de Cecilia. Una donación consistente en 50 mil pesos de parte de un auditor identificado con el nombre de Pedro, a lo que se sumó exquisita una torta de parte de Radio RTL, fueron la tónica de una jornada que Cecilia no olvidará en su cumpleaños número 57. Al respecto se refirió Cecilia.
4: De verdad que yo nunca me esperaba a mis 56 años. Ojalá me hubiera gustado que hayan sido cuando entré ya a mi edad de los 50. Pero no se dieron, se dio ahora. Y eso no tengo palabras. De agradecida que estoy y me encuentro feliz porque de hacer las personas que no son nada para mí y con esto han sido más que lo que yo esperaba, que ni siquiera mi familia. De verdad que no me esperaba esto. Primer cumpleaños que yo creo que me voy a sentir feliz.
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0: Son las 10 de la mañana, con 30 minutos.
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mañana, 39 minutos. 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

0: la mañana, 43 minutos. Seguimos liderando la mañana a través del 95.5 y nuestras frecuencias de Radio Tropical Latina. Queremos saludar a esta hora a todos nuestros amigos y amigas que nos escuchan a través del 99.3 en FM Gualañé. También saludar a Bichuquén, que nos escuchan en el 99.7. Curepto, 100.9 en FM. ¿Aló? Constitución, 95.7 en FM. Y Loca, 98.5. Duao, 93.7 en FM. Pencahue, Talca, Cauquienes, a través del 103.7. 910 AM Talca. Nuestros amigos de Pichilemu, 106.3 en FM, Paredones 89.1 en FM y a través del 1450M Santiago a Chillán. Y vía online, que nos escuchan a lo largo de todo Chile y a través del mundo entero, al infinito y más allá. Buenos días.
1: Buenos días, Alejandrita.
0: Buenos días, Palmerita.
1: ¿Cómo está usted?
0: Muy bien, mi amor. ¿Y usted cómo está? Tantos
1: aquí
0: días.
1: Estoy sentadita escuchándola.
0: Tómenla. Tomó desayuno, me imagino.
1: Sí, ya tomamos con la Consuelo, con la mamá de la Sofía. Ya tomamos desayunito.
0: Qué rico, qué bueno. Me
1: comí una paila de huevos.
0: Tómenla. A ver, ¿cuántos huevos se comió?
1: No, dos nomás.
0: Ah, tómenla. No es malo.
1: Oye, no, Alejandrita,
0: dígame.
1: Ayer estuve con don Augusto allá en la Felijulpo.
0: Ya.
1: Vimos, conversamos y pensar que yo le conozco toda la familia, que el mundo es chico, ¿ah?
0: Sí, pues corazón, así es.
1: Le conocí a la abuelita, la mamá, la prima, a él cuando era chico, imagínese.
0: Mire.
1: Ayer conversamos, los reíamos allá los dos, yo y andaba yo con mi hija, con la mamá de la Sofía.
0: Ya.
1: Así que ahí quedamos contentos los dos, porque él dice que yo, como lo conozco de chico, él, ahí dice que yo le mande saludos, porque a veces yo no le mando saludos, porque digo yo, no sé qué molestarle a ustedes, si le, para saludarlos a todos.
0: No, pero de si ahora no es adelante, molestia.
1: Saludos para todos.
0: No es molestia, mi amor, para nada.
1: Sí, así que ahí quiero escuchar la canción, la de nadie, pero la otra que canta los hermanos Concheras.
0: Ya.
1: Y para dedicársela a don Augusto y a todas las personas que están ahí cerca de él, ahí te las, a usted la escuchan todas ya, oiga.
0: Sí,
1: yo fui a la feria ayer con mi hija y toda la gente con la radio prendida con a donde habla usted.
0: Ay, sí, son muy lindos.
1: Así que, feliz, oiga.
0: Obvio. Ya, pues, mi amor, ahí nosotros le vamos a programar la canción, ¿ya?
1: Ya, y yo le saludo al Bati también, porque también lo conozco, es chiquitito.
0: Eso sí, pues, así creo.
1: Oiga, la que le dice igual, Julieta, ¿usted cómo se llama, la señora?
0: La...
1: ¿Él estudió con la Consuelo o con mi hija estudiaron?
0: ¿La Enriqueta?
1: ¿Ah?
0: ¿La Enriqueta?
1: Ella, pues, así que dijo la Consuelo. Ah, sí, mi amigo, yo estudié con ella, dijo. Estudiaron junta con la Consuelo.
0: Mírenla.
1: Yo le digo, ¿viste que el mundo es chico? Nadie sabe que no lo... Igual que a Jorgito. A Jorgito lo conozco, tendría como unos 5 años, po. La pero, hermana de él, que vive la Rauqué en el bordo.
0: Oiga,
1: el
0: mi amor.
1: Hermano.
0: Pero
1: es que mi mamá le trajo a la mamá de él cuando eran chicos ellos.
0: La Consuelo, ¿qué estudió con la Wilwilienta?
1: ¿Ah?
0: ¿Qué estudió?
1: Estudiaron, hicieron un curso. ¿A dónde hiciste curso, Consuelo, con la señora Wilwilienta?
0: Ah, ¿de peluquería? ¿De peluquería o de guardia?
1: Sí, ahí estudiaron, no sé, hicieron un curso.
0: Ah,
1: largo.
0: Ya, sí, porque ella es más... La Wilwilienta es más de edad, digamos, para no decirle que está pasadita.
1: Sí, pues dice que le conoce la hija también que tiene.
0: Sí, pues...
1: Sí,
0: mire,
1: así ya poníamos a Jorgito, oiga, el papá de Jorgito, don Hugo, y la señora Dora, la mamá de él, Hugo a mí me quería mucho cuando tenía 7 años, yo 8 años, porque mi mamá llegaba conmigo a la casa de ellos cuando vivía muy en el Buen Pastor.
0: La Palmerita no conoce a nadie, po, oye. ¿Ah? usted no conoce a nadie, pues, Palmerita.
1: Nací y crié aquí en Curicó, nací en Regionalmo cuando era chica.
0: Mire qué bueno. Ya me corazón.
1: Me crié en una fábrica de helado de un tío mío, de una hermana de mi papá, en O'Higgins, a frente de Casa de Humo. Ahí me crié cuando paraban las micros de Villa Plaza y la familia, todos paraban, y ahí tenía la fábrica de lado mi tía, la hermana y mi papá.
0: Mire qué bueno.
1: Sí, ahí me crié yo cuando tenía 7, 8, 9, 10 años. Después canté la Radio Conde con el mundo infantil.
0: Tomen.
1: Canté en Voces Nuevas.
0: Tiene su trayectoria.
1: La
0: Radio Conde,
1: la de Prat.
0: Ya. Yeah.
1: Con la Arianita, con la Leonor de Olivares, con el Manuel Reyes, con la Rosa Quintero. Con todas esas niñas cantamos.
0: Mire qué bueno. Ya pues, mi amorcito.
1: Ya pues, Alejandrita, me da gusto escucharla porque me anima el ánimo cuando me levanto. Tiro el bastón lejos y camino un poquito de a pie y digo yo, en el nombre de la Alejandrita.
0: Tómenla, esa sí me gusta. Ya, mi corazoncito, que tenga un lindo día, cuídese mucho, cariño. Igual, a su familia, a su hija, a la nieta, a todos. Familia, ¿ya?
1: Todo.
0: Ya, mi amor.
1: Ya.
0: Besitos, chao, chao.
1: Chaito.
0: Chaito, chaito, chaito. 10 de la mañana, 47 minutos. 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
0: 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Continuamos con ritmo, sabor y color, pero antes, el llamado. Buenos días.
4: Buenos días, Janita.
0: Buenos
4: ¿Cómo
0: días?
4: Está?
0: Muy bien, corazón. ¿Y usted?
4: Bien, gracias.
0: Qué bueno. ¿Con quién hablamos, mi amor?
4: Con la Clarita de la Galilea.
0: Ay, Clarita, está más delicada de la gargantita.
4: Ah, no, que estoy aquí, estoy media atoradita.
0: Ah, ¿por qué?
4: Porque estaba comiendo.
0: Tómenla, tomando desayuno.
4: Sí, cafecito con leche.
0: Ay, qué rico.
4: ¿Y cómo ha estado, Janita?
0: Bien, mi amor, ¿y usted?
4: Bien, pues bien, gracias, bien.
0: Qué
4: estoy
0: bueno.
4: Estoy en nuevo trabajo. Estoy bien, bien, bien.
0: Qué bueno, mi amor.
4: Sí, todo ha salido todo bien.
0: Qué rico, eso es sí, bueno. Sí.
4: Cerró una puerta, pero se abrieron muchas ventanas.
0: Por supuesto, pues.
4: Sí, estoy bien, trabajo de lunes a sábado. Estoy en mi casa con Felipe. Uh-huh. Sí, que bien, bien. Gracias a Dios.
0: Qué bueno, corazón.
4: Sí, todo bien, todo
0: qué
4: bien.
0: Bueno, me alegro mucho. Dele mis cariños a Felipe, ¿ya?
4: Sí, po.
0: Ya, todo corazoncito, cambia. Cuéntenos.
4: De una mala vienen puras buenas.
0: Exactamente, pero por supuesto.
4: Sí.
0: No siempre estoy es aquí. Mala la cosa.
4: Sí, con una señora muy, una muy linda persona. Muy linda la abuelita. Sí, qué bien.
0: Qué bueno.
4: Ahora me llamo la señora Clara de Dama de Compañía.
0: Tómenla. Pero tómenla.
4: Subir de categoría, pues, Janita.
0: No, sí, está bien.
4: Sí, sí, pues.
0: Hay que no, subir de repente.
4: Y no, también porque se vivo en la Galilea, no voy a subir de categoría.
0: Sí, pues.
4: Es que, pero bien, Janita, estoy súper feliz, muy contenta. Mi corazón está muy contento y estoy contenta.
0: Ya, qué bueno.
4: Sí, sí. Así que yo quiero que usted me toque una canción de los Vázquez. Si ya. Nadie hubiera sido. Pero esa canción es dedicada para mi hijo, para mi entorno, para ya. Mi esposo y para mi hijo.
0: Ya, mi amor.
4: Para él es esa canción. Para nadie más, porque el corazón se cerró.
0: Sí, bueno. Uno nunca sabe, uno nunca sabe. Lo puede dejar cerrado bajo siete llaves, pero a veces nos falta la persona que llegue y lo pueda abrir. Así que uno no tiene que perder la esperanza y no tiene que perder la fe en el amor también, pues, corazón.
4: Sí, pero puede que se abra más adelante.
0: Pero por eso le digo.
4: Experiencias así, no. Ahí le voy a contar.
0: Ya.
4: El martes estoy de santo.
0: Ya.
4: Santa Clara. Y el miércoles estoy de cumpleaños, cumplo 60 años.
0: Tómenla. ¿Me recuerda el cumpleaños? Porque a mí después se me va a olvidar. ¿Ya, mi amor?
4: Ya.
0: Ya, corazoncito.
4: Chao, Janita. Un gran abrazo, un besito. Uh-huh. Y que esté muy bien, pues.
0: Igual, usted cuídese mucho, ¿ya?
4: Chao, chao.
0: Ya, Clarita. Chao, chao. Abrazos para Clarita, para su hijo Felipe. Ellos son de la Galilea, fieles auditores del Liderando la Mañana.

Con Abigail Lombardi, me gustaría escuchar la canción Amor Añejo, por favor. Chao, gracias, lindo turno de trabajo, lindo turno a sus casas también, que lleguen muy bien. Chao, chao.

0: Son las 11 de la mañana, con un minuto.
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3: PDI entrega recomendaciones para compras de juguetes con motivo del Día del Niño. Una serie de recomendaciones a la comunidad ante la entrega de juguetes a modo de regalos con motivo del próximo Día del Niño se encuentra entregando la Policía de Investigaciones. Todo esto con la finalidad de evitar problemas generados por el caratulado de los productos y la falsificación de estos mismos. En este sentido, el subcomisario e integrante de la Brigada Investigadora de Delitos Económicos de la PDI de Talca, Carlos Valenzuela, dijo que lo principal es darse el tiempo para hacer la compra de juguetes en tiendas establecidas.
4: Como PDI, queremos hacer algunas recomendaciones en el marco de la celebración del Día del Niño a desarrollarse este 9 de agosto próximo. Para nosotros es importante señalarle a la comunidad que es relevante verificar que los juguetes sean seguros, que tengan el etiquetado en español y comprar en comercio establecido para evitar falsificaciones.
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La voz que brilla fuerte, esa que vibra, no que brilla, que vibra fuerte, ella. ¿Siempre sonriente, Marti? No creo.

0: acostumbrada. ¿Sabes qué más? Mira mi mano. Habla con mi mano. No, y después cuando él habla y yo lo ignoro, ay, ella está con los 5 minutos ya. Ya, paso palabra. 11 de la mañana con 15 minutos. 11 con 15. 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
1: Buenos días, Janita.
0: Buenos días. ¿Con quién hablamos?
1: Con Peladito Rauco.
0: ¿Qué hubo, le?
1: Aquí estamos, Janita.
0: ¿Cómo estamos, mijo?
1: Muy bien. Gracias al señor.
0: Qué bueno, cuéntenos, Peladito.
1: No era para saludar a usted, para saludar a Barty, que estén bien.
0: Ya.
1: A la Marinita Noa.
0: Ya.
1: A la Elcita Marín.
0: Ya.
1: Y la Rosita Codegua.
0: Ya.
1: A la señora Ceci.
0: Ajá.
1: Don Augusto Maroli.
0: Ajá.
1: A Gabito.
0: Ya.
1: A Nachito.
0: Ya.
1: Y así a todos, pues, Anita.
0: Ya, pues.
1: Con una canción de los...
0: ¿De quién?
1: Adicto del amor.
0: Ya. Y hoy ahí falta alguien en la lista de sus amistades, conocidos.
1: Mi viejita.
0: Ya está reclamando. No, y hay otro que está reclamando por WhatsApp aquí. Le doy una pista.
1: La Carito.
0: Le doy una pista.
1: Ya.
0: Dice.
1: Ah, más o menos. Yo.
0: A ver, ¿quién? ¿Quién? ¿Quién? ¿Quién?
1: Mi yerno.
0: El nieto, hombre, si ya no es yerno.
1: Ah, el nieto.
0: Sí, bueno, hay que ahora quiere irse por la nieta.
1: Sí, no, está bien, está bien.
0: Saluda ahí al mezquino, o sea, al amigo.
1: Ya.
0: Salúdalo, hombre.
1: Un saludo para...
0: Así que no entiende.
1: Don Francisco.
0: Así que no va a entender, ¿cierto, Barty? Entendió al tiro. Uy, si está enamorosa esta cabra, la locutora de la RTL. Oiga, amigo mío, ya. Y la canción D me dijo... Ah, ya, sí, Adictos del Amor. ¿Pelao?
1: Sí.
0: Ay, yo pensé que se había ido.
1: No, estaba ya durmiendo, dijo la
0: Ya, ya está, ya igual que la Elsa, estoy durmiendo, me había quedado dormida, Janito. No, digo yo. Ya, peladito.
1: Ya, que estén bien todos, que Dios los cuide a todos.
0: Gracias, amigo mío, ya, igual usted.
1: Se me olvidó un saludito para don Jorge también. Pues.
0: ¿Para quién?
1: Para don Jorge.
0: Ah, ya pues, Jorge Godoy.
1: Que se cuide harto, que no sea tan... ¿Para qué junta tanta plata? Sí.
0: No sé, eso hay que preguntarle a él.
1: No, tiene que ir con cuidadito, ¿no? Mire que...
0: Sí, pues. La salud está primero.
1: Sí, pues.
0: Llama, amigo mío.
1: Ya. Listo, Janita.
0: Que esté bien, cuídese.
1: Ya, chao.
0: Chao, chao.
1: Chao, chao.
0: 11 de la mañana con 22 minutos. 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Saludos para Marabolí, que está en la sintonía. Buena, amigo mío.

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4: Son las 11 de la mañana, con 31 minutos.
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0: ¡Qué tremendo! Excelente, excelente, excelente. Por eso me gusta trabajar contigo, porque tienes música, buena música, entretenida. ¿Ah? ¿Ahora? Ahora sí. ¿Aló? ¿Aló?
1: ¿Aló, Janita?
0: ¿Aló? Buenos días.
1: ¿Aló?
0: ¿Aló? ¿Cómo pasó el cumpleaños, la cumpleañera de ayer?
1: Me pasé bien.
0: ¿Ah?
1: Salió a mirar una pasión ayer.
0: ¡Ah! Salió a pasear ella.
1: Sí.
0: ¿Para dónde?
1: Me pasé para allá, para el lado de Curicó ayer.
0: ¿A dónde?
1: Para el lado de Curicó.
0: ¿Para el lado de Curicó?
1: Sí, para el lado de Cerro.
0: ¿Ya? ¿Y comió tortita?
1: Sí, del lado de Cerro Conde, por ahí.
0: Está en Curicó, mira qué bueno.
1: Un sobrino me llevó para allá.
0: Qué bueno, me alegro.
1: Sí.
0: Qué rico.
1: Bien abrigado y fuimos en auto para allá.
0: Claro, oiga, ¿y lo pasó bien?
1: Sí.
0: Eso es lo importante. ¿Pudo estar con el hijo, no?
1: Sí, que lo pasamos bien ayer, casi bien con él.
0: ¿Pudo estar con el hijo?
1: Quiero mandarle un saludo.
0: Oh, pero está sorda, esta señora la dejaron sorda ayer. ¿Pudo estar con el hijo?
1: Ah, es bonito Curicó, oiga, no le da. No viene nunca para allá, yo.
0: Rosa, ¿me escuchas?
1: ¿Ah?
0: ¿Me escuchas?
1: Sí, me estoy escuchando.
0: ¿Pudiste estar con tu hijo, mujer?
1: Ya, ahora sí.
0: Está sorda esta señora. ¿Pudo estar con el hijo? Como 6 veces le he preguntado.
1: ¿Sí?
0: Sí, ah, qué bueno, nos alegramos. ¡Ay, oye! Te destaparon los pies ayer, oye.
1: Y tú ya estoy muy desgraciada. Me lo hicieron, me lo ronco día.
0: ¡Oye, la lesera, hombre!
1: Sí. Y uno ya no estoy con el médico ya al lado.
0: Sí, pues. Oiga, ¿qué
1: es? Ya,
0: yeah, corazón, envíe sus saludos.
1: Me dio algo para tú.
0: Ya. Yeah.
1: Sí, porque la noche me ahogo con la tuya.
0: Chuta.
1: Sí.
0: Mm. ¿No se está inhalando?
1: Sí, estoy poniéndome la... Estoy haciendo la cuestión de espuma.
0: Ya, ya.
1: La noche.
0: Sí, eso sí. Le despeja los bronquios.
1: Ya, con eso ya me lo tranquiliza un rato.
0: Claro, le tranquiliza bastante los bronquios.
1: Ya, después acá te empiezo a hacer.
0: Mm, claro.
1: A toser, a toser.
0: Tose, tose, tose.
1: Sí.
0: Ay, oye.
1: Me ronco.
0: Tiene, le encontraron bronquitis.
1: Canté harto ayer,
0: pues. Le encontraron bronquitis.
1: Sí, que estoy cantando bien.
0: ¿Ya?
1: Sí.
0: Estuvo cantando la niña.
1: Oiga, quiero pedir una canción.
0: Oye, esta Rosa es bien atravesada, oye.
1: Los tejanos de Rauco.
0: Ya, los tejanos de Rauco, ya. Ya.
1: Sí.
0: Listo, bueno. Ya, Rosita.
1: Estoy colado en la cama.
0: Ya. Yeah. Ah, uh-huh. Oh, la bronquitis. Pafé.
1: Oiga, anoche llamó la señora de Samarín.
0: ¿Ya?
1: Sí, estuvo comenzando con el Nico.
0: Ah, qué bueno.
1: Sí.
0: Ya.
1: Ahí está la pobre. Sí. Con los problemas que tenía.
0: Claro, sí.
1: Que estuvo en el hospital, hijo.
0: ¿Ya?
1: Sí, estaba en el hospital.
0: ¿Mm?
1: Por la cuestión de la... No, parece que tenía mala.
0: Claro, sí, tiene...
1: Estaba cortando ella anoche.
0: Sí, sí, tiene problema al riñón.
1: Sí.
0: Uno de los tantos problemas de salud que tiene la...
1: La llavosó cabrón ahí con el Nico.
0: Ya. Ya, sí, Rosita.
1: Ya,
0: Claudio
1: y el otro.
0: Mm, ya, ya, ya, ya.
1: Ya, pues, Janita.
0: Ya, pues, porque parece que no me escucha.
1: Saludos a la señora viejita Marín.
0: Ya, vale, mi viejita, cuídese.
1: Ya, peladito de loco.
0: Vale. Ya. Cuídese. ¿Ah? Chao.
1: Chao.
0: Chao. Ay, Dios. Oye, de todo lo que le pregunté, me respondió una cosa. Una pregunta. Paso palabra. Saludos para la Rosita. Me alegro que lo haya pasado bien el día de ayer de su cumpleaños. salió a pasear, vino a Curicó, y eso qué rico que tenga un sobrino que la saca a pasear ahí con toda su familia. Me alegro mucho. 11:55, nos separan 5 minutos para el mediodía. 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

0: hubiesen pillado en otra cosa. No, roncando lo pillaron. Oye, para roncar y para dormir, dormir y roncar, mejor quédate en la casa, hombre.
1: Y volvemos esta vez.
0: Que pagando 3 horas por nada, por roncar. La tontería va grande, hombre.

0: Son las 12 del día, con 4 minutos.
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3: Municipalidad de Curicó inició proceso de vacunación escolar. El municipio curicano, a través del Departamento de Salud y siguiendo los lineamientos del Ministerio de Salud, inició la campaña de vacunación escolar obligatoria correspondiente al mes de agosto, en el marco del compromiso de la administración del alcalde George Bordachar con la protección de la salud de la comunidad. Se dispuso el despliegue de equipos de los distintos centros de salud familiar para inmunizar a estudiantes de establecimientos municipales y particulares de toda la comuna. Esta estrategia anual busca resguardar la salud de la población escolar mediante la administración de las vacunas contempladas en el programa. Al respecto se refirió Patricio Uvilla, enfermero del CESFAM Curicó Centro.
4: Estamos vacunando en todos los centros educacionales de la comuna, una vacunación programática escolar que es de primero, cuarto y octavo básico. Ya en primero básico se pone una vacuna contra la difteria, el tétanos y la tos convulsiva, en cuarto básico contra el papiloma humano y en octavo básico también es difteria, tétanos y tos convulsiva. Estamos todo agosto, de lunes a viernes, todo el día vacunando en todos los establecimientos de la comuna, ya distribuidos por diferentes CESFAM de la comuna en que nos desarrollamos. Y lo otro también que estamos haciendo este año es que nos corresponde una campaña de sarampión, que son puestas el día de niños de primero básico y toda la prebásica de sarampión, porque son, en general, son dos dosis y a los que les falta una le estamos poniendo al día.
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0: Ay, ella, la swing. Llega la alegría. hace ratito que no escucha esa palabra, swing. Ella, la swing. Ella. 12 horas, 22 minutos y estamos hasta las 13 horas con la mejor programación. Oiga, Barty, una pregunta. ¿Los Tigres de Parral ya salió? ¿Sí? Ah, ya era para saludar a Matías de Molina. Ah, cambió la foto, Matías. Ya, saludos para Matías de Molina. Saludamos ahí a Matías. También saludamos a Alejandro. Él quiere saludar a sus hijos. Ellos son de Romeral. A Manuel y José Marchán. A su esposa, su señora, Maritza Valenzuela. Saludo ahí para ellos que nos escuchan todos los días y nos hablan todos los días desde la comuna de Romeral. 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
0: Faltó el audio del 8. De ahí va a llegar y va a decir, qué rico. No, y hay que pagarle más encima que diga, qué rico. El Botija Peñalosa. El Botija Peñalosa, el que da las noticias. El Botija. Nuestro amigo Sergio Peñalosa. Que se suma ahí a las travesuras, a las bromas, las tallas de nosotros dos, los desordenados de la mañana, los peluzones del dial. Ellos somos dos y nada más.
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0: A él no le gustan las mañosas, pero le gusta qué.
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0: Ay, uy. son las que te dejan pato, puñe. ¿Eh?
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0: Eso sí. Oye, pero se te acaba la plata, ¿y qué pasa? ¿Y qué pasa? Se acaba el amor. En cambio, en casa, claro, está la mañosa, está la odiosa, la que te hincha y todo. Pero ¿y te soporta los 365 días del año?
2: 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Lo que me gusta son las cariñosas.
0: ¡Eso! Igual que el 8. Oye,
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0: Oye, igual que el Lucho. El Lucho cuando perdió toda la plata adentro. Ay, qué penita. Y no, y además, y no saben nada de lo que le pasó después al otro día. Lo echaron del trabajo y de la casa también.
2: 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Lo que me gusta son las cariñosas.
0: Oye, este es el himno. Este es el himno de los panificadores. Bueno, de algunos nomás, no de todos.
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0: No, no me gusta la canción, párala. Párame la cosa. Párame la cosa.
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0: Vamos, muéveme, ritmo sobre y color.
2: No me gusta.
0: Para nuestros amigos feriantes también. Para la Felicur. Para los chiquillos que están en los pescados y mariscos. Para que venden papas, cebolla. Bueno, en general, para todos los hombres.
2: 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La mañosa. Lo que me gusta son las cariñosas.
0: Para los locutores, radiocontroladores.
2: A mí no me gusta la mañosa.
0: Para los que están metidos en las paredes de cuatro, o sea, en cuatro paredes.
2: A mí no me gusta la mañosa.
0: Los editores.
2: Lo que me gusta son las cariñosas. No me gusta la mañosa.
0: Y hay otra que le gusta el sapito perfumado, oye.

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2: Son las 12 del día, con 31 minutos.
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0: trabajo te estoy llamando. Un tiempecito te estoy llamando. Espero que estén todos bien. Saluditos para ti. Quiero una canción. Mira, puede ser con Zúmbale Primo, Esos Celos. Que estés bien. Un saludo a todos los que me conocen. Un saludo a todas mis amigas.
1: Saludos, sí, saludos. Que nos escucha en su trabajo. 12 horas 42 minutos. 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

0: Alejandro Saavedra, muy buenas tardes, Rigoberto.
1: ¿Cómo está, Alejandrita? Muy, pero muy buenas tardes. Hoy nos trasladamos en forma especial para disfrutar de un lugar, de una comuna, pero realmente especial para mí, como es la comuna de Rauco, Alejandrita. Uh-huh. 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
1: Así es, muchas gracias, estimada, por conversar con nosotros y entregar esta importante información en el cual el día domingo estaremos celebrando a todos los más peques. Y también estará Alejandrito, que usted lo sabe, Cristian Aguirre estará en vivo y en directo recibiendo todos los saludos a contar de las 8 de la mañana hasta la 1 de la tarde en su programa Domingo en Familia.
0: Así es, muchas gracias, Rigoberto.
1: Muchas gracias, Alejandra, y bueno, hacer un comentario aparte, muy cortito, se están realizando trabajos de remodelación aquí en la comuna de Rauco, específicamente en la plaza de esta comuna, así que seguramente ya en un próximo tiempo corto, uh-huh, ya tendremos una plaza completamente renovada y muy hermosa para seguir luciendo esta localidad como es Rauco.
0: Exactamente, que es bello Rauco, precioso, me encanta.
1: Me encanta Rauco, yo enamorado de Rauco, sin duda.
0: Ah, mírenlo.
1: Sí, totalmente, totalmente.
0: No, es que bonito Rauco, hay que decirlo que está muy, muy bello, cada vez está más lindo Rauco.
1: La primera comuna que usted se encuentra yendo hacia la costa,
0: a la
1: ¿cuál
0: costa?
1: Es? La comuna de Rauco.
0: Exactamente. Ya, amigo
1: Muchas
0: mío.
1: Muchas gracias, Alejandrita.
0: Muchas gracias, que tenga una buena tarde.
1: Disfrute el día.
0: Igual usted. Cuídese. Chao, chao. Buena tarde. Oye, no queremos terminar el programa sin enviar un saludo, porque hoy, 7 de agosto, saludamos con un profundo respeto, admiración a todos, a todas las y los dirigentes sociales, dirigentes comunitarios de nuestro país, que su trabajo es voluntario, su entrega, su permanente compromiso con los vecinos hacen posible comunidades más unidas, solidarias, participativas. Son personas que dedican tiempo, esfuerzo y corazón para representar las necesidades de los demás, buscando siempre el bienestar común. En este día queremos agradecer su incansable labor, su espíritu de servicio, el ejemplo de liderazgo que entregan cada día. Que este reconocimiento sea también un impulso para seguir construyendo un Chile más justo, con mayor participación ciudadana. Feliz Día Nacional del Dirigente Social y Comunitario. Reciban un afectuoso saludo y el reconocimiento por la importante misión que desempeñan en cada rincón de nuestro país. Así que muchas felicidades. Y también, hoy es el Día Mundial de la Cerveza. También lo tenemos que dar a conocer. Hoy se celebra el primer viernes de agosto, por lo que hoy 7 corresponde esta conmemoración. Celebramos el Día Mundial de la Cerveza, una fecha que reúne a millones de personas en torno a una de las bebidas más antiguas y populares del mundo. Es una jornada para disfrutar con responsabilidad, compartir con amigos y reconocer el trabajo de quienes participan en su elaboración, desde productores y maestros cerveceros hasta quien la sirven con dedicación. Y obviamente que si usted va a celebrar el Día de la Cerveza, recuerde hacerlo de manera consciente. Si bebes, no conduzcas, respetas las normas y cuida de ti y de quienes te rodean. Feliz Día Mundial de la Cerveza, que esta celebración sea sinónimo de encuentro, alegría y sobre todo responsabilidad. También lo queríamos dar a conocer.
3: Población Aguas Negras.
0: Y nos vamos con esta canción dedicada por el Día Nacional del Dirigente Social y Comunitario. Nos despedimos de Gestor Inmobiliario Jorge Godoy, Feria Libre Curicó Tu Feria Nuestra Feligur, Radio Taxis El Rayo, Tortas y Empanadas San Rico. Ya se vienen las noticias.
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0: Con Botija Peñalosa. Ay, qué rico. Con esa mirada que me pegó, me mató.
3: 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Prosperidad.
0: Si la mirada matara.
3: Patricia Poblete Galvarino.
0: Ya estaríamos hecho polvo hace rato ya. Nos vamos, nos despedimos del Liderando la Mañana. Que tengan una excelente tarde y nos volvemos a escuchar, a reencontrar a través del 95.5 y todas sus frecuencias a partir y pasadita las 9 de la mañana
3: y 3 de marzo.
0: Mañana sábado.
3: Villa Oriente.
0: Buena tarde. Chao, Barti. Chao, chao.
3: 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Desde hoy y para siempre, siempre unidas.

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0: Es la 1 de la tarde en punto.
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0: Confirman que restos óseos hallados en el recipiente de basura en camino a los niches corresponden a restos humanos. Desempleo en el Maule creció del 7,2% en enero al 10,4% en el mes de junio. PDI entrega recomendaciones para compra de juguetes con motivo del Día del Niño. Importante decomiso realizó la Policía de Investigaciones de Curicó en el marco de microtráfico cero. Tribunal Electoral rechaza denuncia de concejala desaparecida contra exalcalde. Y pesar en Rengo por fallecimiento de una estudiante que se contagió de virus ANTA.
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0: Muy buenas tardes. ¿Qué tal? ¿Cómo están ustedes? Bienvenidos a nuestra edición central de edición de noticias de Radio Tropical Latina en toda nuestra red RTL, y que por supuesto siempre les acompañamos, ¿eh? Les acompañamos porque fíjese que nuestra principal razón de que tengamos un informativo dando vueltas durante todos los días es que usted se pueda informar de manera clara, oportuna y precisa y cercana, ¿no? Más allá de que hay, sin querer hacer una comparación, otros informativos que son un poco mucho más cuadrados que el nuestro. Bueno, viernes por fin. Me gusta cuando lo digo, ¿eh? Por fin es viernes. Mi día favorito de la semana, por lo menos, en cuanto a lo que se trata, ¿no es cierto?, la antesala del fin de semana para quienes trabajan de lunes a viernes. A nosotros nos corresponde seguir trabajando, sí, con normalidad, pero sigue siendo el día favorito de la semana. Ya mañana los niños no van al colegio. Bueno, ese es mi punto de vista, por lo demás, ¿no? Don Barti Núñez Retamal, a cargo de la puesta en el aire. Que les hable, les saluda, les acompaña con la lectura de los textos informativos, Sergio Felipe Peñalosa Calderón. Me pueden agregar en Instagram. Si me quiere agregar en Instagram, como @checho_curicó. Primera vez que doy mi Instagram acá en... Pero también me pueden enviar información ahí, cualquier denuncia, a través de checho_curicó en Instagram. No hay ningún inconveniente. Bien, hay varias noticias, varias novedades, sobre todo hechos policiales que han marcado la agenda noticiosa en las últimas horas y que llaman profundamente la atención. Y voy a partir con este hecho que corresponde a la confirmación de unos restos óseos que fueron hallados en un recipiente de basura en el camino a Los Niches y que, según la policía, corresponden a restos humanos. Mire, la Brigada de Homicidios de la Policía de Investigaciones estableció preliminarmente que los restos estarían vinculados a una persona que los habría adquirido años atrás con fines académicos mientras se cursaba estudios de odontología. El Ministerio Público va a continuar las diligencias para determinar su procedencia, pero especialmente su origen, ¿no? Nuevos antecedentes surgieron respecto al hallazgo de restos óseos humanos depositados en un recipiente de basura en el kilómetro 1,3 de la ruta J65, camino a Los Niches, en la comuna de Curicó, en un procedimiento que quedó a cargo de detectives de la Brigada de Homicidios de la PDI por instrucción del Ministerio Público. El subprefecto Eric Cáceres, jefe de la ABH de Curicó, confirmó que durante las diligencias se tomó declaración a una persona que reconoció haber depositado estos restos en un basurero. Según su declaración, los restos estarían en su poder desde la época en que cursaba estudios universitarios de odontología y habrían sido utilizados con fines netamente académicos. Se logra tomar declaración a una persona que dice que fue quien los depositó en el basurero y quien sería de origen cuando él estuvo en la universidad, ya que era un estudiante de odontología, explicó el jefe de la policía local. Pese a este antecedente, el origen de los restos aún no se encuentra plenamente establecido, por lo que el Ministerio Público va a continuar desarrollando la investigación para determinar su procedencia y descartar una eventual vinculación a otros hechos investigativos. Los restos fueron resguardados por la PDI y serán remitidos hasta el Servicio Médico Legal para que puedan realizarse los peritajes correspondientes, los que permitan obtener mayores antecedentes sobre su origen y sus características. No solamente nos enfocamos en el hallazgo y a quién corresponde, sino también a ver el origen del mismo, precisó el subprefecto Cáceres. La investigación se encuentra en una etapa inicial, por lo que todavía resta establecer mediante peritajes científicos la procedencia de restos y las circunstancias en que se originan, claramente cómo fueron adquiridos u obtenidos en aquella época. Y fíjese que no se escapa nada de lo normal esto, ¿eh? O de lo anormal, porque antiguos especialistas, estudiantes de medicina, estudiantes de odontología, de diversas áreas de la salud, claramente utilizaban restos óseos que eran muchas veces comprados en el comercio ilegal o en el mercado negro para poder realizar los estudios correspondientes, ¿no? Claro, las universidades tienen estos elementos. En Santiago, la Universidad de Chile cuenta con una importante cantidad incluso de cuerpos que que están disecados, que están mantenidos de una manera tal, ¿no es cierto?, de que los estudiantes puedan conocer el estado post-mortem de estos cadáveres que en algún momento fueron donados por las familias de los fallecidos para el estudio clínico. Eso se ha hecho. Se ha hecho en varias oportunidades y lo conocemos, y hay un sinfín de datos a través de internet que resultan dar con el resultado de estas prácticas, ¿no es cierto?, en donde gente que en algún momento fue en condición de calle o que no fueron requeridos por algún familiar y que quedaron en el servicio médico legal, fueron traspasados hasta las universidades. Y solía ser de que estudiantes de aquella época también compraban estos restos óseos en el mercado negro, clandestino, o incluso se hablaba en aquella época de gente que trabajaba en los cementerios, se les compraban restos óseos para poder hacer estudios clínicos. Sin embargo, eso fue cambiando con el tiempo. Hoy día es todo de un material sintético, de una réplica del esqueleto o réplica del órgano para poder ir aprendiendo, ¿no es cierto?, nuevas técnicas de poder tratar diversas enfermedades que tiene el cuerpo y conocer, porque el estudiante de medicina tiene que tocar, aprender con la palma de su mano la estructura tanto ósea como del órgano, muscular o esquelética. Así que quizás nos encontremos frente a eso y que justamente hoy día, después de muchos años, perdón, después de muchos años, claro, quiso deshacerse de este objeto que ya no estaba siendo utilizado y que justamente corresponden a restos óseos que se utilizaron para aquella época. ¿Llama la atención? Por supuesto que llama la atención. Seguimos con información policial. Y este principio de incendio que afectó a las dependencias del retén de carabineros de Villa Prat, bomberos concurrió hasta la unidad policial ubicada en la comuna de Sagrada Familia, donde la emergencia habría tenido su origen en la inflamación del ducto de una chimenea. Afortunadamente no se registraron personas lesionadas ni daños de consideración. Este principio de incendio que se registró en dependencias del retén de carabineros de Villa Prat, en la comuna de Sagrada Familia, movilizó a voluntarios del cuerpo de bomberos hasta esta unidad policial. La emergencia concurrió bomberos de Villa Prat, cuyos voluntarios, tras arribar al recinto, verificaron la situación y realizaron las labores correspondientes para controlar el incidente. De acuerdo con los antecedentes preliminares, la emergencia se habría originado producto de la inflamación del ducto de una chimenea, situación que fue controlada oportunamente y no pasó a mayores. Desde la institución informaron que no se registraron personas lesionadas ni daños de consideración como a consecuencia del hecho, ¿no? Asimismo, se precisó que el funcionamiento y la operación policial en el sector no se vieron afectados, manteniéndose con normalidad las labores que realiza el retén de carabineros de Villa Prat. Y en Rengo hay pesar por el fallecimiento de una estudiante de la Escuela Emma Escobar por el posible contagio de virus Santa. La comunidad educativa lamentó la muerte de Sheila Correa Gutiérrez mientras las autoridades sanitarias investigan las circunstancias del deceso. La Seremi de Salud se encuentra a la espera de los resultados que dan cuenta, ¿no es cierto?, por parte del Instituto de Salud Pública para confirmar o descartar un eventual contagio por virus Santa. Y desde el establecimiento educacional informaron que las circunstancias asociadas al fallecimiento están siendo investigadas por la autoridad sanitaria, mientras que mantienen activados los protocolos y medidas preventivas correspondientes. La escuela señaló que permanece en coordinación constante con la autoridad de salud y que de manera preventiva se realizaron procedimientos de sanitización en las dependencias. Asimismo, señalaron que nuestro establecimiento permanece disponible con espacio seguro de acogida, contención y de acompañamiento para todos nuestros estudiantes y para aquellos integrantes de la comunidad educativa que requieran apoyo en estos difíciles momentos, cierre comillas. Desde la Seremi de Salud se informó que está a la espera de los resultados del análisis realizados por el Instituto de Salud Pública, los que van a permitir confirmar o descartar si el fallecimiento estuvo o no asociado al contagio por virus Santa. Por el momento no existe una confirmación oficial de la causa del fallecimiento que corresponda finalmente a antivirus, por lo que las autoridades mantienen el caso en investigación a la espera de los resultados respectivos ante los análisis tomados. Situación que está en completo desarrollo y que vamos a estar atentos a que se entreguen más detalles, ¿no?, respecto de la muerte de esta menor. Y Nos vamos hasta la comuna de Teno porque la multigremial responde a los dichos del alcalde de Teno y que pide evaluar al hospital con antecedentes objetivos, ¿ah? Y todo esto tras declaraciones de en donde se manifestó que incluso en Teno contaban con el peor hospital del país. De esa forma lo dijeron. Y al paso salieron representantes gremiales de funcionarios de hospitales de toda la región del Maule que participaron en una manifestación en respaldo a los trabajadores del recinto luego de que el alcalde de Teno, Wildo Farías, lo calificara como el más malo de la región. Antecedentes oficiales revisados no muestran un ranking que permita sostener una afirmación mientras el establecimiento mantiene vigencia de su acreditación en calidad hasta el 2027. Pero yo conozco a harta gente que trabaja ahí, ¿eh? Funcionarios y también gente que se atiende. Y la verdad es que, pese a que es un modesto hospital, hacen los esfuerzos, pero de gran manera, para poder irse manteniendo, ¿no es cierto? De alguna manera atendiendo de buena forma a los usuarios. Y que son muchos porque llegan de diferentes partes y la región en Teno específicamente, la comuna tiene una alta tasa de ruralidad, por lo tanto es gente que viene de muy lejos a atenderse al hospital de Teno, pero siempre se les brinda atención de apoyo, con apoyo importante, más allá de que se cuestione, ¿no es cierto?, que gente en urgencia tenga que esperar por horas para la atención, una situación que no es el único hospital que lo ha tenido. Probablemente se haya dado circunstancias que sean puntuales. Pero claro, como no sabemos muchas veces también poder definir en qué tipo de enfermedades o de situaciones se convierten en una urgencia médica que tenemos que ir a un centro de urgencia, a veces por un simple resfrío vamos a que nos inyecten y claramente tenemos que esperar más horas de lo normal, ¿no? Porque se categoriza a la persona enferma. Y no quiere decir que no se le va a atender, pero hay casos más graves que tienen que ser atendidos antes. Yo no comparto esas declaraciones. Yo creo que aquí hay un hospital que está funcionando con mucho esfuerzo y con funcionarios que hacen su pega con mucho cariño. Vuelvo a decir, yo conozco a varias personas que trabajan ahí y creo que aquí, más allá de las declaraciones y de poder criticar si un hospital tiene las condiciones o no para poder seguir atendiendo a la gente de su comuna, también hay que aportar o buscar una solución antes de ver esta crítica. Si no tenemos la solución, bueno, exijámosla a la Seremi de Salud, ¿po? Al Servicio de Salud del Maule, ¿no es cierto? Que pueda de alguna manera entregar ahí alguna solución para poder mejorar las condiciones de atención del hospital de la comuna de Teno. Bueno, son detalles que seguramente se van a ir dando durante los próximos días. Y fíjese que en el ámbito policial hay preocupación, ¿no es cierto?, por el accidente que sostuvo el ex arquero Nelson Tapia en la ruta 5 Sur, ahí frente a Retiro. El ex jugador Nelson Tapia, que fue arquero de la selección chilena, protagonizó un accidente durante la madrugada de este viernes en la comuna de Retiro. Y esta parte de la noticia siempre, lo vuelvo a decir, ayer lo decía también, no me gusta darla porque perdón, porque el alcotest practicado por el carabineros arrojó 1,04 gramos de alcohol por litro de sangre y producto del volcamiento sufrió lesiones de carácter grave. Quiere decir que el ex reconocido futbolista y director técnico de Constitución Unido, Nelson Tapia Río, fue detenido durante la madrugada de este viernes 7 de agosto luego de protagonizar un accidente de tránsito en la ruta 5 Sur a la altura del kilómetro 332 en la comuna de Retiro, donde de acuerdo a los antecedentes entregados por carabineros, Tapia perdió el control del vehículo que conducía y terminó volcado a un costado de la carretera. En el accidente no se registraron otros vehículos ni personas involucradas. Tras el procedimiento, el ex guardameta fue sometido a un alcotex, el cual arrojó 1,04 gramos de alcohol por litro de sangre, lo que significa que, de acuerdo a la normativa vigente en nuestro país, lo hacía conduciendo en estado de ebriedad. Producto del volcamiento, Nelson Tapia sufrió lesiones calificadas como graves, siendo trasladado para recibir atención médica y pese a la gravedad de las lesiones se encuentra estable y fuera de riesgo vital según antecedentes disponibles. Tapia, quien además en su paso como entrenador por Constitución Unido desarrolló una extensa carrera como futbolista profesional, fue arquero de la selección chilena y formó parte del plantel que disputó el Mundial de Francia en 1998. Luego de recibir atención médica y efectuarse las diligencias correspondientes, la Fiscalía dispuso que quedara en libertad y apercibido mientras continúa la investigación destinada a establecer las circunstancias del accidente. Bueno, ahí ustedes tienen también más datos de todas las veces que nosotros hemos dicho y criticado la conducción bajo los efectos del alcohol. Y un referente muchas veces de la juventud, ¿no? Un exfutbolista, lamentablemente que se vea involucrado en este tipo de hechos, es lamentable. Vamos a separarnos un instante, ¿ah? Una de la tarde con 18 minutos, ya volvemos con más informaciones.
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1: Seguimos con información policial porque un importante trabajo realizó la Policía de Investigaciones en la ciudad de Curicó, un nuevo golpe al crimen organizado. Un importante operativo coordinado entre el Ministerio Público y la Policía de Investigaciones de Curicó permitió desarticular una estructura criminal que operaba acá en la zona. El procedimiento fue liderado por la Unidad de Análisis Criminal y de Alta Complejidad de la Fiscalía y ejecutado por detectives de la Brigada Antinarcótico y contra el Crimen Organizado Brianco de la PDI. Como resultado del operativo, fueron detenidas 10 personas tras el allanamiento de 7 domicilios ubicados entre las provincias de Curicó y Talca. Entre las especies y sustancias incautadas se encuentran cocaína base, cannabis procesada, MDMA, vehículos y dinero en efectivo. En este operativo representa uno de los avances en la persecución de organizaciones dedicadas al tráfico de droga y otros delitos asociados al crimen organizado. Respecto de esto, escuchamos las declaraciones del jefe provincial de la Policía de Investigaciones de Curicó, el prefecto Pablo Calderón.
2: Bueno, tras un trabajo investigativo mancomunado con el Ministerio Público, se logró establecer que en la comuna de Curicó se encontraban personas efectuando tráfico de estupefacientes, por lo cual se logró la detención de 10 imputados, incautando una gran cantidad de droga, aproximadamente 10 kilos de diferentes estupefacientes, además de vehículos y dinero asociado al delito. La parte investigativa la va a dar a conocer el jefe de la Brigada Antinarcótico, la cual le va a dar las indicaciones de cómo se efectúa esta investigación y los elementos probatorios para que estos 10 imputados pasen a control de detención el día de hoy con el Ministerio Público.
1: En tanto, la Fiscalía de la provincia de Curicó, en el marco, ¿no es cierto?, de esta investigación, entregó detalles del trabajo realizado para poder determinar, ¿no es cierto?, los responsables en esta asociación de alguna forma ilícita para poder vender, ¿no es cierto?, este tipo de drogas en la provincia de Curicó y también la de Talca. Escuchemos al fiscal Rodrigo Pizarro.
3: Bueno, ayer se logró la detención de... Se hicieron dos procedimientos, en realidad. Uno que tiene que ver con la Brigada Antinarcóticos, que ya han señalado largamente en qué consistió. Y en ese procedimiento teníamos nosotros órdenes de detención del tribunal, pedidas el mismo día de ayer, en realidad. Y además algunas personas fueron detenidas en circunstancias de flagrancia, ¿ya? Los detenidos en total son 10 en ese procedimiento de la Brigada Antinarcótico, en el cual se incautaron distintos tipos de sustancias, como ya se ha señalado, cocaína base, clorhidrato de cocaína, metanfetamina y otras sustancias más como ketamina, además de incautarse determinados bienes que nosotros teníamos ya claro que se utilizaban para realizar este negocio del tráfico ilícito de droga por una asociación criminal que tenía permanencia en el tiempo y también distribución de funciones y liderazgos claros respecto a cómo se llevaba el negocio adelante, ¿ya? Los líderes fueron, se logró su detención en una investigación que lleva aproximadamente un año, un poco más de un año. Algunos de los integrantes efectivamente tenían ya también causas penales por el mismo ilícito y por lo tanto se logró desbaratar a todo el conjunto de la estructura criminal. Ya previamente se habían hecho además otros 4 procedimientos respecto a esta misma estructura, que fue lo que nos permitió ir recabando más información para tener claridad respecto al modo de operar de estas personas, además de lo cual también se habían solicitado al tribunal ciertas autorizaciones para revisar el patrimonio de cada uno de ellos. 3 personas detenidas que son de la comuna de Talca, donde también se efectuaron entrada y registro y también se logró incautación de droga, y los otros 7 son de la comuna de Curicó. Además de eso, también el día de ayer se efectuó un procedimiento por la brigada de homicidio respecto a una persona que está imputada por el delito de homicidio. Teníamos una orden de detención vigente en contra de él y también se solicitaron órdenes de entrada y registro a distintos inmuebles por esa misma causa. Se logró la detención de la persona junto a otras 2 más en situación de flagrancia. Es un caso que ocurrió hace alrededor de un mes, un poco más, acá mismo en la comuna de Curicó, en la vía pública, también sector de la población Santa Lucía, donde esta persona fue baleado con una escopeta en la calle, resultando gravemente herido, en realidad con riesgo vital.
1: También tenemos declaraciones sobre los antecedentes más claros, ¿no? sobre la detención de estos líderes de narcotraficantes acá en Curicó. En este caso habla el comisario Víctor Soto, que es de la PDI, con mayores detalles sobre este trabajo.
4: Bueno, esto corresponde, dice, relación con una investigación de largo aliento, lleva en conjunto, en este caso con la Fiscalía Especializada SACFI, del fiscal quien me acompaña en este momento, y como bien manifesté, corresponde a una estructura criminal, que en este caso era liderada por dos hermanos, quienes dentro de su actuar componían, en este caso tenían delegación de funciones, una cadena de mando, en el cual también se integraban distintos brazos operativos. Ahora, lo importante de este procedimiento en sí es que se logró detectar que estas personas se nutrían, se abastecían de sustancias, específicamente cocaína base, en este caso de la región metropolitana, para posteriormente transportarla, ingresarla a la comuna de Curicó, y a través de un apoyo logístico bastante considerable que ellos tenían, traducido en algunos vehículos y también puntos de acopio, puntos de procesamiento de la droga, que para tal efecto, a través de la utilización de sustancias químicas, logran abultar, muchas veces duplicar, triplicar, y muchas veces, en otras circunstancias, cuadruplicar la sustancia base en este caso. Bueno, respecto al alcance de esta sustancia, se logró determinar un patrón de conducta a través de análisis criminal, logrando detectar el día de la madrugada de ayer. Se da cuenta el Ministerio Público, estas personas se encontraban operando en esta comuna y en ese sentido se logró gestionar las respectivas órdenes de entrada de registros y también de detención, logrando así la neutralización, desarticular esta estructura criminal, logrando la incautación cercana a 7 kilos y fracción, casi 8 kilos de distintas sustancias, entre ellas cocaína base, clorhidrato de cocaína. Y también otro punto importante, se logró la detección e incautación de 30 comprimidos de metilendexometanfetamina, en este caso MDMA o sustancia éxtasis, que se lo conoce actualmente. Este operativo tiene un alcance territorial dentro de la provincia de Curicó, también posteriormente en la provincia de Talca, toda vez que el alcance de esta estructura criminal comprendía brazos operativos de esa ciudad, tanto acá también. Y respecto a la cadena de distribución, se mantenían distintos operadores de tráfico para, en este caso, distribuir la sustancia, como también puntos de venta al menudeo. Hay que entender que dentro de estos puntos de menudeo se logró sacar de circulación más de 3.150 dosis de cocaína base ya dosificada. Cierto. Todo esto es parte de la investigación, pero se encontraban dentro de lo que es el sector poblacional de Aguas Negras.
1: Bien, el trabajo positivo de las policías de investigaciones, especialmente de acá de Curicó, ¿no? La PDI, donde ya saca de circulación a estas drogas especialmente y logra la detención de al menos 10 individuos que lideraban estas bandas de narcotraficantes acá en la ciudad. Con eso también, obviamente, aumenta la seguridad, la sensación de la seguridad de la ciudadanía. Y especialmente, ¿no es cierto?, que denota el trabajo que están realizando los equipos destinados a trabajar contra el crimen organizado y contra el tráfico, claramente, de drogas. Vamos a hacer una pausa. A la vuelta vamos a tratar de tener toda la información respecto del informe del tiempo, porque, mire, ponga atención. Se espera que hoy a la noche y la madrugada de este sábado hayan algunos chubascos y hacia la precordillera, chubascos del tipo agua-nieve. Incluso en algunos sectores podría caer nieve a los 600 metros sobre el nivel del mar. Ya le contamos a la vuelta.
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1: Antes de ir con el informe del tiempo, le quiero contar que los semáforos de Balmaceda y Freire, con la intersección de Balmaceda con Freire, se encuentran apagados. Precaución a quienes circulan por ese lugar, es información que nuestros auditores nos envían a esta hora a través de nuestro WhatsApp. Ponga atención. Chubascos, más probable aguanieve en sectores bajos del Maule, un sistema frontal con masa de aire frío que podría dejar lluvia débil a moderada de corta duración y posterior chubascos de aguanieve por sectores que durante la noche del viernes 7 de agosto y la mañana del sábado 8 de agosto podrían estar presentes. ¿Será tan así? Le preguntamos a nuestro observador meteorológico de Radio RTL, Nicolás Figueroa. ¿Cómo estás? Buenas tardes y bienvenido.
2: Buenas tardes, Sergio Peñalosa. Buenas tardes a toda la audiencia de RTL, a Bart y a los controles, dijo alguien por ahí. Bravo. Efectivamente, Sergio, mira, un sistema frontal bien particular que, bueno, hace rato no se daba con estas características. Efectivamente, es una masa polar. ¿Qué quiere decir esto? Que viene un sistema frontal de baja temperatura que traerá, por supuesto, lluvias en los valles de la región del Maule, entre 5 milímetros, 10 milímetros, por ahí va el rango, por lo menos en la zona de los valles, en la zona de la costa podría caer entre 8 a 15 milímetros, por ahí va el rango. Pero podría traer, lógicamente, va a nevar en la cordillera con una isoterma bastante baja, entre los 900 a 800 metros sobre el nivel del mar. O sea, hay que sumarle ahí 200 metros para que esto se transforme en aguanieve. Vale decir, cerca de 600 a 700 metros de altura podríamos tener posibilidad de aguanieve. O sea, podría nevar en lo que sería el sector precordillerano de Curicó, Los Queñes en Romeral, Upeo en Curicó, Potrero Grande, sectores cercanos al Yacal, alrededores de Buena Paz en Molina, alrededores del sector Alupén.

0: fue por ese costado, Ancoa un poco más arriba en Linares, en sectores altos también de la comuna de San Clemente. Podríamos tener en esos puntos posible caída de agua nieve. Es una probabilidad, pero ya aparentemente los pronósticos están marcando hasta un 60% de probabilidad, lo cual ya nos da un chance de que existe esa opción de que pueda darse. Por lo tanto, esto va a darse entre hoy día, viernes, en la tarde-noche, ya en la noche prácticamente, pero en la precordillera y cordillera podría nevar por lo menos durante todo el día sábado, hasta por lo menos la tarde, tarde-noche del sábado, está la posibilidad de que tengamos agua, nieve en la zona precordillerana. Por lo tanto, ahí vale que hacer el llamado de precaución a quienes conducen hacia las zonas precordilleranas para que evitemos tener algún problema mayor, lógicamente, porque el agua nieve, usted sabe que la calzada se pone un poco más resbaladiza y esto podría traer problemas a los conductores que quizá transitan a altas velocidades para que moderen las velocidades cuando van a la zona precordillerana. Lógicamente, hay algunas rutas que ya están habilitadas para ir a la zona precordillerana y cordillerana, por lo tanto, a mantener esa precaución, ya que reiteramos, existe una gran probabilidad, hasta un 60%, de que pueda caer agua, nieve en sectores bajos de la precordillera. E incluso se habla de que hasta 400, 500 metros de altura. Para que ustedes tengan una idea, y lógicamente, este sistema frontal que empieza hoy día en la noche, que va a estar con muy baja temperatura, por lo tanto, muchos van a sentir mucho frío con esta lluvia, es porque la precordillera va a caer agua, nieve, y en las zonas más altas, lógicamente, va a estar nevando. Así que reiteramos, entre 400 a 600 metros posiblemente tengamos la caída de esta agua nieve que ya ha sido informada en nuestro pronóstico. Y Sergio, hay que dar a conocer que, por ejemplo, aquí en el Maule, la zona de Curicó está a 213 metros sobre el nivel del mar, mientras tanto que las zonas precordilleranas, como por ejemplo ahí los Queñes, está cerca de los 400 y tantos metros de altura, por lo tanto es probable de que tengamos agua nieve en esa distancia, digamos, de la precordillera, Sergio.
1: Bueno, sería muy bueno, ¿eh? ¿Para qué estamos con cosas? Sería muy bueno que nieve en esos sectores, que no afecta mucho, pero también acostumbra también a caer nieve en varias oportunidades. Otras veces lo hemos visto hasta el mismo sector de los Queñas, hasta el sector incluso de la Unión, ahí en la comuna de Romeral, o acá en Curicó también, en el sector de Potrero Grande, bajo la cuesta. Pero claro, hoy día no hay esa posibilidad de que se pueda dar más abajo, como en sectores urbanos o como aquella vez que nevó en la ciudad de Curicó, que fue en un agosto también, ¿no? Pero déjame decirte algo, Nicolás Figueroa. Hemos estado muy atentos con este pronóstico del tiempo. Ojalá que no se dé tanto frío, ¿eh? Porque si a pesar de que ha habido bastante agua, frío no ha habido.
0: Exactamente. Mira, de hecho, tú lo dijiste. Históricamente, un 8 de agosto del 2007, nevó en Curicó. Y esto fue debido también a una onda de frío polar. Pero este fue por un choque entre un sistema frontal frío y una masa de aire polar que ingresó, lógicamente, a los niveles más bajos de las zonas del Maule, y eso provocó que la lluvia inicial se transformara a precipitación de nieve, y esto causó que todo esto cayera en Curicó en el año 2007. Ahora esto va a ocurrir, pero en la zona precordillerana, por lo tanto, ahí vamos a estar muy pendientes, lógicamente, de cómo se va a dar este evento, que por lo menos se extiende hasta el sábado, hasta mañana en la tarde, desde esta noche, y que reiteramos, aquí en los valles de Curicó la lluvia va a ser muy corta. El sistema frontal aquí, por lo menos en el valle, va a ser muy cortito. O sea, entre la noche y la madrugada vamos a tener entre 5 a 10 milímetros de precipitación y en la costa un poquito más de 10 a 15 milímetros. Pero en lo que es la precordillera se podría extender hasta mañana, sábado a la tarde. Por lo tanto, hay gente que a lo mejor tiene sus parcelas ahí en la precordillera y podría mañana ver caer agua nieve en esos puntos precordilleranos. Quizá no es tanto lo que va a caer, pero está la probabilidad de que pueda caer quizá entre 7 centímetros a 10, 20 centímetros de agua nieve en ese punto, Sergio Peñalosa.
1: Ya, ¿y qué me dices de los caminos hacia los sectores interiores de la cordillera? ¿Están, se mantendrán cerrados toda vez que, me imagino, el domingo, el Día del Niño? Y puede ser un panorama para que la gente pueda ir a disfrutar de la nieve. No sé cómo están de habilitados, a ver si actualízame, por favor, Nicolás Figueroa.
0: Así es, mira, la delegación presidencial provincial, por lo menos de la ciudad de Curicó, estuvimos viendo la cuenta de ellos a través de las redes sociales para conocer también los caminos precordilleranos, que es lo que tú me estabas consultando. Hasta el minuto no hablan de alguna restricción, lógicamente se da mayor restricción cuando suele llover con intensidad arriba, ya que hay peligro, lógicamente, de remociones en masa. Como va a caer agua nieve, es probable que, claro, tengamos quizás alguna complicación, pero no se ha hablado de que los caminos por lo menos estén cerrados. Así que yo creo que se puede llegar por lo menos hasta el monumento de los Queñes con tranquilidad, pero de igual forma ahí, si usted quiere ir a la precordillera, vaya, pero ahí tiene que lógicamente hacer la consulta con carabineros, porque usted sabe que ahí por lo menos tenemos un control de carabineros, claro, en el retén de los Queñes, donde claro, ellos también sí dan los accesos para ir a la precordillera, al igual que el retén que está camino al radar de la comuna de Molina. También hay controles de acceso por parte de los equipos policiales. Así que yo creo que con ellos hay que fiarse para saber bien si se puede ingresar. Hasta el minuto no han dicho lo contrario, por lo tanto yo creo que claro, como es fin de semana, Día del Niño, puede ir, pero con precaución. Ahora, otro detalle, Sergio, como viene esta onda polar, viene esta precipitación y también viene esta onda fría, que podría traer agua nieve, es muy probable que los próximos días tengamos bajas temperaturas. De hecho, ya la Dirección Meteorológica de Chile emitió un comunicado de bajas temperaturas. El domingo, el lunes, el día martes, podríamos perfectamente tener un agradable sol en las tardes entre, lógicamente, cierta nubosidad que se podría presentar, Sergio. Pero ¿qué podría traer consigo este sol, quizás días agradables que se vienen para este fin de semana, día domingo, el día lunes y martes, que en la mañana podríamos tener bajísimas temperaturas? El domingo se esperan 0 grados, hasta 1 grado bajo cero. Sectores rurales podemos llegar a 3 grados bajo cero. El lunes se espera 1 a 2 grados bajo cero en la mañana en Curicó, y las máximas no van a superar los 10, 8 grados en algunos puntos. Así que mi recomendación es abrigarse, aunque veamos el sol, por lo menos el domingo, que es uno de los días que va a haber sol, trate de abrigarse porque va a estar bajísima la temperatura, más aún que se conmemora el Día de la Niña, es el Día del Niño, de la Niña, porque usted quizás va a sacar a su niño otra vez a pasear, a dar una vuelta, abríguelo bastante porque va a estar bonito el día, pero muy baja la temperatura. Y domingo, el lunes y martes vemos bastante nubosidad, ya se fue el sol, lo que habíamos dicho anteriormente, ayer dijimos que iba a haber sol, pero este sol ya se ha ido tapando con esta nubosidad que se anuncia para la próxima semana, inicio del día lunes, así que solamente el domingo podríamos tener sol, pero muy bajas temperaturas, así que a abrigarse, Sergio, a abrigarse toda la audiencia este fin de semana, y a prepararse si usted quiere ir a la precordillera. La agua nieve que se va a ver no va a ser tanta, va a ser muy poquitita, pero quizás es novedad para la gente que tiene sus parcelas o sus sitios por allá arriba.
1: Bien, bueno, el domingo tenga cuidado, no me saque a pasear a la niña porque mejor que se quede calentita en la casa. Gracias, Nicolás Figueroa, quédese atento. Gracias, porque vamos a contar una noticia importante que le va a interesar también a usted. Nicolás Figueroa ahí contándonos detalles de la condición del tiempo. Bueno, el desempleo en el Maule creció del 7,2% en enero al 10,4% en junio. El crudo invierno maulino no solo ha traído consigo bajas temperaturas e intensas precipitaciones, sino también un helado panorama para el mercado laboral de la región del Maule. Y de acuerdo con los datos oficiales entregados por la Encuesta Nacional de Empleo, el Instituto Nacional de Estadística, la tasa de desocupación regional se empinó hasta 10,4% en el trimestre móvil abril-junio del 2026. La cifra consolida un alza del 2,3 puntos porcentuales en 12 meses, confirmando que la crisis de empleabilidad se ha instalado con fuerza sobre los dos dígitos en la zona centro-sur del país. La radiografía provincial de este informe estadístico expone realidades sumamente dispares, por lo que un denominador común es la pérdida del puesto del trabajo formales en sectores estratégicos como la agricultura, menos 17%, en la industria manufacturera, un menos 0,11%, y en el comercio, un menos 0,4%. En medio de este proceso generalizado, la provincia de Linares es la que enfrenta la escena más dramática, consolidándose como el territorio con mayor vulnerabilidad laboral al marcar un histórico 11,6% de desocupación, superando con creces la media regional y nacional. Vamos a Talca, información con Miguel García, que está llamando. Miguel, buenas tardes.
2: ¿Qué tal? Buenas tardes, Sergio Peñalosa, aparte de todo el panel de RTL. Bueno, a esta hora terminó hace pocos minutos esta ceremonia importante para la comuna de Maule, la colocación de la primera piedra, Sergio, de la subcomisaría de carabineros, que va a estar ubicada al interior de la vía Francia, en Maule Norte, que contó con la presencia de las máximas autoridades del gobierno regional, Pedro Pablo Álvarez Salamanca Ramírez, del delegado presidencial Juan Eduardo Prieto, del general inspector también de carabineros de orden y seguridad, del propio coronel Pedro Vargas de la séptima zona policial de carabineros, en presentación de la jefa de zona, Maureen Espinosa, como también de parlamentario de la República, y como es protocolar, todos tomando la palita para esta primera piedra de la instalación de esta subcomisaría en Villa Francia, en Maule Norte, que se ha hecho bastante necesario por la gran cantidad de delitos, muchos extranjeros también que se han visto involucrados en hechos delictuales, campamentos que se han instalado en este sector y ha seguido creciendo hacia la línea férrea, por lo cual se hacía necesario porque la única unidad policial se encuentra en Maule, bastante lejos cuando ocurrían delitos que llegaron al procedimiento policial. Así que todo esto se desarrolló con la presencia de las máximas autoridades, la instalación de algunos discursos y la instalación de la primera piedra en la comuna Maule con la presencia del alcalde de esta comuna, Pablo Luna, que ha sido noticia que está en pleno desarrollo. Hace poco rato se presentó en materia policial un accidente de tránsito, el tipo atropello en las inmediaciones del terminal de buses de Talca, Tres Oriente con Etrectú, donde solamente concurrió personal del SAMU para poder asistir a la víctima y derivarla hasta con lesiones de consideración, especialmente en la zona del cráneo, producto del impacto y la caída al suelo, derivada hasta el hospital regional de Talca. También indicar que no hay resultados positivos a las diligencias que se están desarrollando por parte del efectivo de la Policía de Investigaciones para dar con este antisocial que ha protagonizado ya dos ataques a guardias de seguridad en Talca. El de ayer, recordamos que el más reciente, que afectó a este guardia de la cadena mayorista Albi, que se encuentra ubicada en calle 11 Oriente contra el Norte, donde al menos 5 estocadas terminaron con la persona lesionada, derivada hasta la clínica de Icay, donde permanece internada, un sujeto que había sido sorprendido robando, que se fue combinado a dejar las cosas, pero sin embargo, molesto por esta situación de haber sido descubierto y no poder llevarse el botín que intentaba llevarse del interior de este mayorista, volvió con un cuchillo y apuñaló al guardia. Un hecho bastante lamentable, ya que es el mismo sujeto con las cámaras de seguridad que apoyaron hace algún tiempo también a un guardia de la cadena Supermercado Líder de la calle Oso Oriente con Don Norte, que en este caso primero estaba trabajando personal de la vidrio, y nos imaginamos que también se está trabajando con este segundo caso. Desconocemos que había sido detenido por el caso anterior, lo concreto que se encontraba libre, es un delincuente altamente peligroso que protagoniza estos robos hormigas en los supermercados, más conocido como Don Bachero, que es altamente violento. Dos guardias de seguridad apuñalados a manos de este delincuente. Hasta ahora está anulado con algunas precipitaciones acá en la capital de la región del Maule. Nos han registrado por lo menos otro llamado de emergencia, por lo menos durante las últimas horas acá en la capital maulina, a fuerza de este ya nuevo fin de semana. Don Sergio, Don Martín y todo el panel de RTN, como es habitual, nos reencontramos el próximo lunes, este mismo horario, y en la mañana, ¿no es cierto?, a través de las informaciones y, por supuesto, con la información de último minuto. Que tengan ustedes un buen fin de semana, y recuerde que juega el clásico, ¿eh? Curicó Unido con Rangers de Talca el domingo a las 15 horas en el Fiscal, sin público visitante, Sergio. Así que se vive el gran clásico, se esperan 10.000 personas para el Fiscal Bicentenario, para apoyar el equipo rojinegro que está colista en el campeonato, una derrota frente a Curicó Unido. Esto ya se viene a la debacle, ya nos imaginamos una derrota frente a Curicó este día domingo, considerando que los hinchas están totalmente preocupados porque están muy cerca de un eventual descenso. Así que se espera un triunfo frente a la escuadra curicana este día domingo. Reconozco que Curicó también está en alta, por lo menos viene de golear, así es que altamente, no sé, peligroso, o sea, por lo menos complicado para el equipo tranquilo. Sergio Martí, hasta cualquier instante, buenas tardes.
1: Bien, Miguel, eso está por verse, y lamentablemente vamos a tener que ver el partido por la televisión, pero claramente nosotros acá esperamos que gane Curicó Unido, ¿sí o sí?
2: Así es, buenas tardes.
1: Chao. Miguel García ahí poniéndole todas las fichas al cuadro talquino, ¿no? Muy bien, con la información ahí, de todas maneras vamos a hacer una pausa, nos separamos un instante y volvemos con más detalles, con más noticias.
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1: Bueno, faltan 5 o 6 minutos para las 2 de la tarde, para ser más específico. Y más detalles del clásico en Talca. Está Leopoldo Valdebenito con nosotros a esta hora. ¿Cómo estás, Leo? Gusto saludarte.
2: ¿Cómo estás, Sergio? Muy buenas tardes. Una tarde gris acá en Talca, algunas llovinas, lluvia hasta ahora. Esperando este clásico que se viene con todo para el domingo, que también se pronostica lluvia para la hora del clásico, así que ya hay casi 6.500 entradas vendidas hasta el momento, y se pronostica lluvia también. Parece que son las últimas que quedan ahí en la colita de este frente de mal tiempo, Sergio.
1: Sí, son las últimas, pero la verdad es que lo que más nos preocupa, más allá de la lluvia, es que nos vamos a tener que quedar los curicanos en casa viendo el partido y no nos vamos a poder mojar en este encuentro.
2: Exacto, sabes que se hizo un esfuerzo por parte de la dirigencia Rangel hasta último minuto para que ingresaran cerca de 1.500 hinchas al codo norte del fiscal de Talca, del Iván Tocholo Azócar, pero no se pudo por temas de seguridad, porque la salida en ese sector iba a ser muy complicada, y también recordemos que Rangel está en la última posición con 5 puntos en la tabla, y posiblemente Curicó, y ojalá que sea así, que Curicó venga a ganar. Entonces, un triunfo curicano habría calentado los ánimos y mejor que la gente de Curicó se quede en Curicó, porque la cosa acá está bastante caliente, porque lamentablemente el club, para ellos, el club pidugano no puede ganar.
1: Perfecto.
2: Te cuento, sí, que habló, cuéntame, el técnico Ivo Basay. Hace pocos instantes habló el técnico Basay, habló sobre lo que va a ser este partido de frente a Curicó, y también habló de este proceso de lo que fue Copa Chile, porque ellos jugaron frente al equipo Ñublense, perdieron 1-0, pero tuvieron una muy buena actuación los juveniles. Pasemos a escuchar lo que dijo el técnico Ivo Basay, con a puertas de este clásico número 62 entre curicanos y rojinegros.
3: Principalmente es preocuparnos de nosotros, dependiente de que todos los resultados siempre van a estar a la vista, sea antes o sea después, pero el foco es nuestro, absolutamente. Y en base a eso, obviamente hay que manejar la ansiedad y tratar de llegar lo más enfocado posible al partido sin volverse loco. Tenemos 100 minutos para desarrollar nuestro juego y tratar de dejar los puntos acá en casa. Varios que van a ser considerados eso en el partido. Yo creo que lo más importante de eso, no solamente los jugadores profesionales, sino que también los chicos que jugaron, que importantísimo, y tuvieron una actuación, jugaron como profesionales, y obviamente siempre hay detalles que a lo largo del tiempo se van a tener que corregir, tienen que ir corrigiendo, pero a nosotros por lo menos nos deja una sensación de los niños, de los jóvenes, muy muy fuerte, y con niños que entrenamos un día. Entonces creo que eso es súper positivo, y eso también sirva para ir visualizando ya y potenciarlo, sobre todo en la parte física. A la mayoría de los que están trabajando con nosotros tienen la posibilidad en cualquier momento de ser opciones dentro del plantel.
4: El análisis del rival, lo más peligroso, por dónde
3: no me gusta a mí. Creo que ellos tienen gente grande también, y este tipo de partidos son muy friccionados, primero por la situación nuestra, segundo que ellos siempre, o todos los equipos que puedan jugar con nosotros, van a esperar la desesperación de nosotros, y es lo que menos podemos entrar en ese juego de desesperación por recuperar puntos a como de lugar. Creo que siempre hay un formato, y se tiene que, en la medida que nosotros esa ansiedad la podemos controlar, obviamente podemos desarrollar nuestro juego y llegar con posibilidades de ganar el partido.
2: Excelente. Hay las palabras del técnico Ivo Basay, que recordemos que Ranger marcha en la posición 16, último en la tabla de colocaciones del ascenso, con 17 partidos jugados y 5 puntos. Curicó está en la posición 12, con 19 puntos, también 17 partidos jugados, y este domingo se va a jugar la versión 62 del clásico entre Rangers y Curicó, acá en el Iván Pochola Sócar, Sergio, ya, ante 10.000 personas.
1: Bueno, ojalá que el resultado... Es difícil hablar entre curicanos y talquinos, pues, Leopoldo, para dar el resultado. Nosotros queremos que gane el Curi. Me imagino que allá en Talca quiere que gane el Rangers, pero nosotros nos quedamos con ese resultado. Ojalá que sea positivo para los curicanos y de esta manera seguir avanzando en la tabla, ¿no?
2: Por supuesto que sí, acá en Talca un curicano que vive en Talca, pero que es curicano, y yo también estoy con toda la confianza que ojalá gane el Curi.
1: Leopoldo, agradecerte nomás por este contacto, ¿ah?
2: Perfecto, Sergio, un abrazo para todos.
1: Que esté muy bien, buenas tardes. Leopoldo Valdebenito entregando los detalles de este encuentro del Curi para el fin de semana, este clásico, el Maule, frente a Rangers, y esperamos que quedarnos con los puntos, ¿no, Barty? Ya está con la camiseta puesta también ahí en los controles. Ya, nos despedimos. Sí, son las 2 de la tarde en punto. Llegamos al final de nuestro informativo, agradeciéndoles a ustedes quienes nos eligen a diario para poder informarse, estando en contacto junto a nosotros. Y como siempre, todo nuestro trabajo humildemente lo hacemos para que usted se quede completamente informado con todas nuestras noticias. Como le dije, Martín Núñez Rodamal a cargo de la puesta en el aire, Sergio Peñalosa Calderón en la lectura de los textos informativos, nuestros corresponsales y departamento de prensa trabajando arduamente para usted. Nos encontramos mañana, junto a Nicolás Figueroa en la mañana. Vamos a estar con el informativo en vivo y en directo los sábados. ¿Ah? Que esté muy bien, un abrazo, chao.
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0: Hola, ¿cómo están mis chiquillas lindas? Qué rico saludarlas. Muy buenas tardes, bienvenidas, bienvenidos caballeros. Aquí estamos comenzando nuestra Feria de las Pulgas correspondiente a la edición del día viernes. Ya estamos en el día viernes 7. Vamos a recibir mañana sábado el día de San Domingo. Mire qué curiosidad. Saludos para José Domingo Cáceres Olmedo, mi muy estimado colega de tantos años. Comenzamos la Feria de las Pulgas de inmediato. Muy buenas tardes. Hola, buenas tardes.
1: Hablando.
0: Hola, buenas tardes, señor. Bienvenido. No. Cuénteme, ¿en quién le puedo ayudar?
1: No.
0: Buenas tardes, cuénteme, bienvenido.
1: Dígalo.
0: Aló. Aló, buenas tardes, señor, bienvenido. Cuénteme, ¿vende algo?
2: Aló, buenas tardes.
0: Hola, señorita, ¿cómo está usted? Buenas tardes.
2: Oiga, don Miguel, buenas tardes.
0: Bienvenida, pues cuénteme, ¿en quién le ayudo?
2: Quiero ofrecer la... vendo una casa.
0: Muy bien. ¿Dónde está la casa que usted vende?
2: En los Valles de Santa Fe.
0: ¿En Valle de Santa Fe? Muy sí. Bien. Cuénteme de la casa, por favor.
2: Resulta, don Miguel, que estaba en espera que la iban a comprarla. Yo por eso no lo había llamado para darle las gracias.
0: Entonces ya se vendió.
2: Por favor, ponerle de nuevo el aviso.
0: Oiga, qué cosa más linda, amiga. Me alegro tanto de que haya hecho negocio rapidito. Y lo que gusta cuando quiera, cuando se le ofrezca aquí en la RTL y en la Feria Las Pulgas, a su casa llega nomás, ¿ya?
2: Ya, muchas gracias.
0: A usted, pues.
2: Vamos para visita entonces.
0: Ya está, pues. Muchas gracias por todo. ¿Tiene alguna visita adicional?
2: No, don Miguel, si no se ha vendido.
0: Ah, no ha vendido, yo pensé que
2: no, no se ha vendido, que la señora no le salió el subsidio y por eso yo no lo había llamado para darle las gracias.
0: Ya. Pues.
2: ¿Será posible ponerle el visito de nuevo que se vende?
0: Pero claro, pues mi amor, es que yo no le entendía bien la idea de dar las gracias si no se había vendido. Pero lo bueno es que ya estamos en contacto, pues vendo casa en Valle de Santa Fe. Cuénteme de la casa.
2: La casa tiene de un piso, living, ya. Comedor, cocina, baño.
0: Ya.
2: Tiene tres corredores, el primero está con cerámica. Y arriba se puede abrir porque tiene el piso hecho y la escala.
0: Muy bien, entonces le puede agregar entonces tranquilamente otra habitación, le puede agregar otro bañito, qué sé yo.
2: Sí, sería abrirla nomás y hacerle el terminado.
0: Muy bien, ponerle escala, seguro, y las terminaciones. Ya está, pues. Querida amiga, ¿en cuántas luquitas la quiere vender?
2: 52 millones.
0: Muy bien, ¿en qué número sería? ¿Su número de teléfono?
2: Un poquito, por favor.
0: Bueno, mientras
2: usted... ¿Cuál es el número? ¿Tiene el número ahí?
0: Muy bien, sí, pues, ojalá lo tengan ahí, pues, porque entre tanto les cuento que estamos con carne Santa María de Buen Pastor, esquina Chacabuco, calidad y servicio. 4.890 el kilo de pulpa pierna, 1.890 el cuarto de carne molida, la mejor de todo Curicó. 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
2: ¿Aló?
0: ¿Lo tenemos?
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0: 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Tres dormitorios me dijo, ¿verdad?
1: 37.
2: ¿Por qué no lo anoto bien?
0: A ver, entonces...
2: 37, don...
0: Ah,
2: don
0: ya, Miguel. ya. Lo corrijo, no hay problema, no se preocupen.
2: Sí, yo creo que mañana vos le vuelvo a llamar, y ahí le confirmo bien.
0: 956-11-2837.
2: 37.
0: Ya, perfecto, amiga, que le vaya bonito. Gracias por su llamado, muy buenas tardes, ¿eh? Ahí estaban auxiliándola, sí, pues qué bueno. Es que caballero, aguanta el tiro. Muy buenas tardes, hola.
1: Hoy.
0: Aló, buenas tardes, señor, bienvenido, cuénteme.
1: Buenas tardes. Quiero pasar un avisito, por favor.
0: Por favor, cuénteme nomás de qué se trata.
1: Mire, quiero pasar un aviso. Tengo una silla gamer.
0: Muy bien, vendo una silla. A ver, para que la gente se ubique, son como sillas de oficina, pero sí. Son un poquitito más larguitas atrás, tienen bracitos para que queden cómodos, que sí, ocupan los hackers y que ocupan los chiquillos para jugar internet y todo eso.
1: Sí, está un poquito gastado, pero ya está baratita, la vendo en 10 lucas.
0: En 10 luquitas, y tiene solamente desgaste por el uso de los colores, sí, seguramente.
1: Ya, no está amigo. Ni quebrada, nada.
0: Ya, perfecto, ¿qué más tenemos?
1: Mire, también tengo una caja de cerámica blanca de 30x30.
0: A ver, más, estoy notando, ¿eh? Cerámica blanca 30x30.
1: Más media caja de cerámica de 20, de 30x20.
0: Y media caja, ¿de qué color es la de 30x20?
1: Blanca también.
0: Ya está.
1: Más un kilo de fragüe blanco.
0: Ya está.
1: Todo por 20 mil.
0: Ya está. Y
1: está un, todo nuevo.
0: Ya está. Un kilo de fragüe. Muy bien. Blanco. ¿Este, el fragüe es blanco, amigo?
1: Sí, blanco. Sí, todo ya blanco.
0: Está. Ya está.
1: En 20 mil lo vendo todo.
0: Ya. Todo eso en 20 luquitas. Perfecto,
1: sí,
0: amigo.
1: Y el último ¿ya? es un el lavamano. ¿Ya? También lo vendo baratito en 5 lucas.
0: Ya está, en 5 lucas. ¿Este es el que no tiene pedestal?
1: Sí, positivo.
0: Ya está. ¿En qué
1: el número
0: todo
1: de teléfono
0: está?
1: Es el 942-53-6467.
0: Muy bien.
1: Es con WhatsApp.
0: Y con WhatsApp, 942-53-6467. Muchas gracias.
1: Muy amable, muchas gracias.
0: De nada, señora, hasta luego. 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Buenas tardes.
3: Aló, buenas tardes, Miguel Ángel.
0: Sí, hola, buenas tardes.
3: ¿Cómo estás?
0: Pero muy bien, aquí estamos llenos de energía, fuerza y vitalidad para este día viernes. Ay, es que el día viernes.
3: Eres tan alegre, oye tú.
0: Sí, es que el día viernes es un día muy especial, po.
3: El ¿por
0: día,
3: qué?
0: Sí, pues un día muy especial, nos juntamos con algún grupo por aquí, por allá, con mi grupo 21ino de COVID. Todavía nos llamamos grupo los COVID. Nos juntamos.
3: Eso, bueno, pásalo bien.
0: Y pues empeño le haremos. ¿En qué te puedo ayudar, querida amiga?
3: Mira, voy a publicar lo mismo de ayer, ¿ya?
0: Ya, pongámosle.
3: Ya, mira, tengo unos zapatos charol negros. Ya. Número 35. Taco aguja, mira, eso solamente quedan dos posturas.
0: Muy bien, ya está. O sea, ya, están prácticamente
3: nuevos. Los vendo
0: nuevo. En 20 mil, ya está. ¿Qué más tenemos?
3: Pues no uso, mira, tengo otro zapato de charol, también taco aguja, es un taco a la moda. También esos en 15 mil. Número 35, también de charol.
0: Perfecto, 35, qué bonito zapato, ¿eh?
3: Mira, están impecables, lo usé, pero a la misma nada.
0: Me doy cuenta, así es.
3: Lo otro, tengo una casaca Columbia en 50 mil pesos, es original.
0: Muy bien.
3: Talla L.
0: Muy bien, en 50
3: mil. Color negro.
0: Muy bien, negro.
3: Con gorrito, contiene su cierre, está en perfectas condiciones.
0: Ya está. Mira, se parece a la mía porque yo también, la mía también es negra, por decirlo de alguna manera. ¿Verdad? Bueno, y para ser sincero, con gorrito también.
3: Ah, también. Mira, sí, qué sí. Bien. Mira tú, oye.
0: ¿Y todo esto en qué número?
3: Me río tanto contigo, oye, cuando te escucho. Miguel Ángel, mira, sí. También tengo una casa en Población Aguas Negras, primera etapa en venta.
0: Ya.
3: Tiene dos dormitorios, es bastante patio y, mira, están 40 millones al contado, sí.
0: Claro, claro, claro.
3: 40 conversable, 40 sí. millones conversable, pero al contado tiene que ser.
0: Sí, platita en la mano y ahí cambia la cosa. Ya está.
3: Exactamente.
0: Ya está. Esta que tiene dos dormitorios, living, comedor, cocina, baño, etc.
3: Correcto, y bastante patio. Mira, en el patio caen incluso hasta tres vehículos. Es grande,
0: bueno,
3: el patio.
0: Ya está. Con un buen patio. Ya está.
3: Sí, en una, te doy el número telefónico.
0: Sería. Ya está. Número.
3: Sería el
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3: Correcto.
0: Abrazo grande, chao amiga, hasta luego. Oye, esta es una hora muy especial. La gente, algunos están todavía almorzando, hay otras personas que vienen llegando a la casa y curiosamente hay otras personas que van saliendo porque tienen actividad durante la tarde. Usted dirá, ¿quién tiene pega en la tarde? Sí, pues el cambio de turno en las bombas bencineras, por ejemplo, por contarle algo. Y así como en eso, también en los hospitales, los centros de atención de salud que tienen jornadas continuas. Para todos ustedes, un saludo cariñoso y cordial de la RTL, su querida Radio Tropical Latina, la radio que alegra la vida. 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
1: 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Buenas tardes. Hola, hola.
2: Hola, don Miguel.
1: Hola, amigo. Buenas tardes. ¿En qué le ayudo? Cuénteme nomás.
2: Oiga, le habla el caballero del Chevrolet Corsa, el que lo llamó la del otro día.
1: Ya, ¿cómo no? Cuénteme.
2: Está a la venta aún.
1: Ya está. Entonces, ¿de qué año es el Chevrolet Corsa suyo?
2: Un 2003.
1: ¿Cómo no? Cuénteme si el auto está bueno, malo, regulé, que ¿cómo está?
2: No, está impeque.
1: Ya está. ¿Y los documentos?
2: Al día.
1: O sea que el auto es transferible, está todo, todo. El auto está bueno, bueno de motor.
2: Bueno, bueno, así como su prima, don Miguel.
1: No me diga, nada, justa, que está bueno, ¿no? Ya está, po, gallo. ¿Y en cuántas lucas lo quiere vender?
2: Lo voy a vender en 1.650.000, conversable.
1: ¿Un 1.650.000?
2: Evo.
1: Ya está. ¿En qué número? Mira,
2: igual tengo un Toyota Yaris también.
1: Ah, ya, ya. Y también vende un Toyota Yaris. ¿De qué año es el Toyota Yaris, amigo?
2: 2009.
1: Ya está. ¿El estado del vehículo?
2: Impecable, don Miguel.
1: Ya, no me diga cómo tanto de impecable, John. Es que de que le puse impecable. Claro, es como cuando habla mi concuñado, no dice nada, si está bueno, cuñado. No, me dice, está entero bueno, cuñado. Ya, Poganchito, ¿en cuántas lucas?
2: Ya, este lo vende en 4.200.000.
1: En 4.2, muy bien. ¿En qué número podemos conversar estos precios?
2: 935.
1: ¿Cómo?
2: Más 569.
1: Sí.
2: 35.
1: Ya.
2: 831.
1: Ya.
2: 216.
1: Muy bien. Es el más 56. 935. 831. 216.
2: Correcto.
1: Que le vaya bien, amigo. Mucho éxito en todo, ¿eh? ¡Aló! Buenas tardes.
3: Hola, mi amor.
1: Hola, mi amor. ¿Cómo está mi negra?
3: Bien, mi cortita rica.
1: Ay, no me digas, y así negra, mira cómo se pusieron los pelos de los brazos, ¿eh?
3: Oiga, mi amor, quiero que me pase la
1: hizo
3: de mi amiga Lorena.
1: Ya está, se lo paso al tiro, me giro.
3: Cae por el teléfono.
1: Y ya está, número.
3: Ya. Más 569.
1: Ya.
3: 98.
1: Ya.
3: 97.
1: Ya.
3: 89.
1: Ya.
3: 08.
1: Listo, Taylor, mi vieja linda. Es el más 569-9897-8908. Están vendiendo una patente de botillería pagadita, es para Curicó. La venden en 17 palos. Yo creo que conversable, oye, ¿eh? Y sabe que le deja cualquier plata. Sí, pues no ve que hoy día existe el delivery. Y usted puede hacer delivery en distintos horarios. En fin, no sé si me entiende la idea. Puede llamar, averigüe cómo lo hace, cuánto vale, cómo la paga, etcétera. Más 569-9897-8908. Buenas tardes, Feria de las Pulgas aquí. Hola, hola.
4: Hola, buenas tardes.
1: Hola, mi amigo, buenas tardes. Cuénteme, ¿en qué le ayudamos?
4: Vendo camioneta Mazda.
1: Allá está, estoy anotando. Ah, vendo una camioneta. ¿Esta camioneta Mazda de qué año, amigo?
4: 2006.
1: Ya. ¿Usted se acuerda el modelo?
4: Es la D2200.
1: ¿La cuál? Disculpe, ¿cuál? D.
4: La V2200 diésel, 2000 centímetros cúbicos.
1: Muy bien, de doble cabina, eso le iba a decir. Los documentos al día, transferible. La camioneta está buena.
4: Todo el día.
1: Muy bien, la camioneta está buena, funcionando todo, no hay drama.
4: Económica.
1: Eso. Ya, Gancho, ¿en cuántas lucas la quiere vender?
4: 2.900.000, don Miguel.
1: En 2.900.000. Sí. ¿En qué número conversamos con usted, amigo?
4: 974-53-7206.
1: Muy bien, pues 974-53-7206. Gracias, amigo. Muy buenas tardes. 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
3: Son las 2 de la tarde con 33 minutos.
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1: Isso! Una buena onda día viernes, pues preparando ambiente. No se olviden que vamos a tener gratísima compañía todo el fin de semana. Don Luis Figueroa, que va a estar haciendo su programa de recuerdos y emociones el domingo en la tarde, que rico lo pasa uno. Vamos a tener una mañana también con hartos recuerdos, mononitos, poquitas palabras y mucha música. Vamos a tener a Raúl Francisco Miño al terminar el domingo, un programa espectacular con lo romántico del día. Oye, qué rico, los enamorados. Y los que no están enamorados se enamoran ahí mismo, se mandan saludos y todo lo demás. Durante la semana puede venir a la radio y dejar su notita para hacer algún saludito para el programa Anochecer Romántico. ¿Eh? Buenas tardes.
2: Aló, muy buenas tardes. ¿Me podría usted dar el teléfono de la persona que está vendiendo un Chevrolet Corsa, por favor?
1: Con todo gusto, señor.

0: señor, es el más 56.
1: Ya.
0: 935.
1: Ya, correcto.
0: 831.
1: 831 ya.
0: 216.
1: 216. Muy amable, ¿eh? Muchas gracias.
0: Al que se le ofrezca, amigo, con mucho gusto, pues. Oye, qué rico poder estar compartiendo con usted en esta jornada. Oye, día viernes, como que me lleno de ánimo, me lleno. Yo creo que a usted le pasa lo mismo, ¿no? Sí, para todos nos pasa. Mire, usted que nos está escuchando en Santa Cruz en el 95.5, a la gente que nos está escuchando en Pichilemu, que vienen a comprar a Santa Cruz, porque la gente de Pichilemu, la gente de Bucalemu, de Cahuil, de Población, de todos esos sectores, vienen a comprar aquí a Santa Cruz, pues. Claro, si toman el minibús, toman el búho, se vienen en auto, en la camioneta, no se demoran nadita, hacen la compra, vitrinean un poco, se comen alguna cosita y se van felices de la vida. Estamos en Santa Cruz, al interior del Rodoviario. Hay gente que nos escucha, pero requete recontra mucho en las distintas señales, porque estamos también en Paredones, en Ahuquinco, tenemos señal. Y tenemos señales claritas, somos 16 radios. Así es que en Constitución, allá nos están escuchando en Conti, a esta hora, en lo puro. A través de la señal de Constitución nos escuchan en Curepto, fíjese. Hay mucha gente que viene a comprar por esa zona. 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Eso, eso, ánimo y alegría. Buenas tardes. Hola, hola.
2: Hola.
0: Hola, reina.
2: ¿Cómo
0: hermosa
2: está, don Miguel?
0: Aquí, oiga, le voy a decir la firme, que lo tenía guardado para mí, pero la verdad, bien bueno.
2: Don Miguel, lo estoy llamando para lo siguiente.
0: Cuénteme.
2: Mire, tengo una tele grande de las antiguas que quiero regalar si alguien la necesita, que la venga a buscar.
0: Ah, qué bueno. Regalo una tele grande, de esas a color, pues, obvio.
2: Sí, pero de la antigua.
0: Claro, claro, botoncita.
2: Esa con el poto para atrás.
0: Esa, pues. Me hizo acordar de mi tía, oiga, por Dios. Lo que pasa es que mi tía
2: está
0: tiene...
2: Está funcionando, está buena. Ya,
0: no, si mi tía está... No, mi tía misma, también, oiga. No,
2: estoy usando.
0: Nada, la tía igual, oiga, igual. Y también, pues, botoncita la tele que ella tiene, también.
2: Igualito. Si la necesita alguien, se la regalo, y tengo otra más chiquitita, también la regalo.
0: Ya está, y también regala una que es más chiquitita, pero funcionando impeque también.
2: Sí.
0: Ya está. ¿En qué número conversamos con usted, mi reina?
2: 956.
0: Ya.
2: 36. Ya. 53. 20.
0: Pucha, que tiene buen corazón usted, que le vaya bonito, querida amiga.
2: Usted también, que tenga un buen fin de semana. Pásenlo bien, disfrútelo, como siempre.
0: ¡A tu cachete, pues!
2: Chao, gracias.
0: Gracias a usted, hasta luego, pues. Claro, cómo no, sí, hay María. Bueno, ya, cómo no, le vamos a poner todo el power, pues. 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Oye, siempre le sale ese sonido a este caballero que nos llama, vamos a tener que ver de dónde nos llama, quién es, qué cosas hace, dónde vive, porque no queremos sorprenderte, mira que no se va a salvar ni al perro. Oye, ya, pues pongámosle color a la vida entonces, mi chiquilla linda. 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Día viernes, ¿eh? Oye, a esta hora todos los viernes tengo detectado que se pone un poquitito más tranquila la cosa aquí en el programa, como que el llamado es así como el de ahora, que termina uno, llega el otro. Hola, buenas tardes.
3: Buenas tardes.
0: Hola, ¿cómo le va? ¿Bien?
3: Bien, gracias a Dios. ¿Y usted?
0: Aquí bien también. Me estoy tomando un
3: jote. Que lo estoy escuchando por el celular.
0: Ah, mire, qué bueno. Oiga, bueno, y aquí estoy tomándome un jotecito. Perdón, un cafecito que diga.
3: Oiga, ¿sabe?
0: Dígame.
3: Yo estaba llamando por la señora que dona la tele.
0: Ya. ¿Y usted quiere...?
3: ¿Me puede dar el número?
0: Pero, por supuesto. ¿Tiene papel y lápiz para anotar? Amiga,
3: tiro.
0: Ya está. Ahora sí. Ya está.
3: Es que démelo por la radio porque voy a cortar, ¿ya?
0: Ya, mi amor, muy bien, no se preocupe, ¿ah? Ya está, hasta luego, se lo voy a dar por la radio, ya entendí. Me llamó y no tenía papel y lápiz a la mano. Cuando vayan a pedir un número, damas y caballeros,
4: chileno, tú sí huye.
0: Lo fundamental es que tengan el papel a la mano, el lápiz a la mano. De lo contrario, una muralla que esté limpiecita con carbón igual sirve. Ya está, las están regalando en el 9-5-6-3-6-5-3-2-0. Aló, buenas tardes.
4: Muy buenas tardes, mi caballero, ¿cómo está usted?
0: Aquí todo bien, Poganchito, ¿en qué le puedo ayudar?
4: Oiga, usted habla con Luis, del hombre del soldador, del que le habla de por acá, Raúl.
0: Ah, ¿cómo no? Pues ya está, el amigo que trabaja soldando, haciendo cobertizo, haciendo rejas, soldando rejas, instalando, reparando, y que además tiene las parrillas.
4: Para los parrilleros hay parrilla, leñero, lo que se le ofrezca a la doña de casa.
0: Parrilla, leñero.
4: Para las flores.
0: Claro, oye, es que a las mamitas de pronto se les ocurre por ahí y dicen, oye, sabéis que vi una cuestión tan linda que está hecha en fierro. ¿Y qué? Y mira, es tal cosa. ¡Ah, ya, qué bueno! Hay otras mamitas que han visto las rejas. Fíjese que a mí me llamó la atención también una. Hay unas rejas que en vez de ser verticales son barrote horizontal y tienen tablón de por medio.
4: ¿Cómo? Sí, pues los diseños los busca la clientela y uno se lo hace como ellos quieren.
0: Tal como lo quieren. Perfecto, amigo. Oiga, amigo, y las parrillas, usted me dijo que las tenía bien baratas, como en 60 lucas, por ahí.
4: Mire, hay de 3 pesos, de 60, 70 y de 90, ya la de 90 es una excelente que estoy haciendo ahora, cuadradita, bien bonita.
0: Bien, esa de 90, porque ¿cuál es la diferencia que tiene con las otras? ¿El tamaño o prestaciones?
4: No, aquí no es de tambor, es plancha latón, plata.
0: Ah, ¿cómo no, pues? ¿Cómo no? Ya está, entonces... Me imagino, me estoy imaginando que esa es como rectangular y que es cuadradita por los costados y abajo planita.
4: Sí, es cuadrada, toda cuadrada y abajo plana, exactamente.
0: ¿Cómo no? ¿Y tiene elevador?
4: Viene con elevador, con las tablitas a los lados para cortar la carne, todo eso.
0: Ah, está bueno, pues gancho, esas están en 90.
4: En 90, miren, en el Facebook, en el WhatsApp mío, que le doy mi número, ahí están saliendo los modelos.
0: Ya está, amigo, ¿en qué número otra, sería todo esto?
4: Más 569.
0: Ya.
4: 34.
0: Ya.
4: 14.
0: Bien.
4: 1566.
0: Muy bien, es el más 569-34-14-15-66. Sí. Perfecto, amigo, que le vaya súper bien,
4: y bueno, yo igual hago, saco arreglo chapa, cualquier cosita que tengan los clientes
0: en
4: los portones, se les caigan, se les sanque la chapa. 24-7,
0: ya está, a la hora que busquen, y si hay gente de Curicó, si la pega la pena viene, por gancho.
4: Que me llamen, ¿no?
0: 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Gracias, amigo.
4: Muy amable, gracias.
0: A usted, pues hasta luego. Oye, qué rico. 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
0: 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Oye, tengo a la venta un automóvil. Este auto está impeque. Fíjese que lo trajeron aquí en la radio. Le di una vuelta para poder contarle cómo está. Es un Nissan Versa 2022. ¿Sabe cómo está? Está la remuerte de bueno, weón. No, de verdad. Tal como dice mi concuñado, entero bueno, weón. Oye, les voy a contar. ¿Cuáles son las características de un Nissan Versa? Mire, un 2022 son 1.5, 1.1. El rendimiento, porque tienen inyección inteligente, significa que cuando el automóvil va en una velocidad crucero, en una carretera largo recorrido, bueno, uno le puede poner la velocidad crucero, evidentemente, pero junto con eso, el sistema inteligente del auto con el computador a bordo va desconectando o va disminuyendo la inyección por el sistema electrónico de combustible a la cámara de combustión. Significa que le echa menos bencina en algunos específicos y adecuados inyectores. El auto funciona parejito igual porque es un sistema que el auto trae, así viene el auto. Este full tiene dirección, cierra, alzavidrio, alarma, es un auto muy relindo, además que tiene esa gracia que es de la empresa Nissan, y estamos hablando de un vehículo de categoría 1.5, y escúcheme esta parte. Tiene 45.000 kilómetros, un poquito para arriba, un poquito para abajo. 45.000 kilómetros. Tiene todavía olor a nuevo. Los neumáticos están tiquitaca. Todavía tienen los pelitos nuevos que van por la orillita de caucho. Todavía los tiene. Mire, este auto debe costar más o menos, yo le calculé más o menos, debe costar unos 11 millones, 12 millones. Hay gente que lo está vendiendo un poco más barato. El otro día trajeron uno que está bien guarineado. Lo estaban vendiendo en 10 millones 200, yo calculé al tiro, dije 10 millones 2, quieren 10, pero nada que ver, el tapiz ya estaba como bien complicadito, se notaba el tiro en el parachoque que había tenido su toponcito, no cosa grave, pero un toponcito había tenido, y con toda certeza había que pintar la parte posterior, el portalón de la cajuela, y había que también pintar y a lo mejor echar una desabolladita un poco al parachoque. Pero ya son detallitos y lo vendían en esa plata. Este es de una dama, fíjese. ¿Cómo cuidan el auto las mujeres? Y este auto lo venden en 10 millones. Si usted quiere hacerle una oferta razonable, naturalmente, en 10 palitos, porque el auto está pero impecable. Mire, tiene un pequeño detalle en una puerta que no es más de un geme. Menos. Que, primero, lo podrían disimular. Lo podrían haber disimulado. Incluso lo podrían haber pintado, le podrían haber pasado alguna cosita ahí, ponerle una cosita que, pero no, la dueña me dijo, mira, a mí me gusta ser transparente, yo quiero que vean tal cual como está mi auto, que levanten el capó, no le lavó el motor, porque mucha gente lo lava, le saca, lo deja impeque, tiquitaca, para que parezca que, no, tal como está, para que lo vean en detalle real, para que vean los neumáticos. A mí me gustó, yo se lo iba a comprar, esa es la verdad, se lo iba a comprar. Estábamos en todo de acuerdo, lo único que no tenía la plata, yo, esa es la cosa, lo único que me faltaba. Entonces, sí, pues oiga, con. No, sí, para 10 millones está más que bueno. Cualquier cosita, mire, échenle una llamadita, lo va a ver y le va a gustar. Yo sé que le va a gustar, pero el auto está tiquitaca. 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
6: ¡Aló!
0: ¡Hola! Buenas tardes, bienvenido, amigo.
6: Buenas tardes, Condorito.
0: Hola, pues, estimado amigo. ¿En qué le puedo ayudar?
6: Vendo miel.
0: Ya, te pusiste camote, vos viejo. Estáis saliendo más seguido que los auspiciadores, vos viejo. Ya, vendo miel de la buena, 4.500, la voy a dejar a la casa.
6: Está quedando la última ya.
0: Ya, y también vendo un auto. ¿Qué auto es? ¿Una camioneta era?
6: Estufa.
0: Ya, cuéntenos más, Gancho, cuéntenos más.
6: Estufa Fenza.
0: Ya.
6: En 80 lucas.
0: En 80.
6: Está casi nueva.
0: Ya está, en 80 luquitas, perfecto. Número
6: 9.
0: Ya.
6: 6-7.
0: Ya.
6: 6-7.
0: Ya.
6: 8-9.
0: Sí.
6: 6-5.
0: Listo, con mi viejo perro. Mucho éxito en todo. Avísame si vende. 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Aló, buenas tardes.
7: Aló, buenas tardes.
0: Hola, amigo, bienvenido. ¿En qué le
7: ayudo? Voy a vender.
0: Cuénteme.
7: Vendo un Nissan B16.
0: Ya está. ¿De qué año es la máquina que usted tiene, amigo?
7: Año 2010.
0: ¿Y cómo está el auto?
7: A toda prueba.
0: O sea, ¿usted diría que el auto está la remuerte? ¿Bueno, gallo?
7: Sí,
0: han
7: cargo para todos lados.
0: Ya está. Muy bien. Los documentos están al día.
7: Olvida, transferible a mi nombre.
0: Plata, ¿cuántas lucas?
7: 2.8 convertibles.
0: ¿Cuánto?
7: 2.8 convertibles.
0: 2.8, ya está. Es que le parece que lo hemos bajado un poquito de precio. Está bien, Pocancho, para que se venda, ¿no es cierto? ¿Qué más tenemos?
7: Eso no va.
0: ¿En qué número, amigo?
7: Al 9.
0: ¿Ya?
7: 4020.
0: Bien.
7: 6128.
0: Muy bien. Es el 94020-6128. Gracias, amigo. Que le vaya bien. 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Uy, se le cortó. Póngale bueno nomás, con toda confianza que para eso estamos aquí en la RTL, en su Feria de las Pulgas. Como tengo un minutito, les voy a pedir un favorcito, oye, si son tan gentiles. Mire, voy a atender este llamado y enseguidita voy a los comerciales, ¿ya? Por fin. Aló, buenas tardes.
8: Aló.
0: Hola, muy buenas tardes.
8: Buenas tardes, Miguel, gusto de saludarte.
0: Hola, estoy hablando con Francisco Panchito Arévalo.
8: Por supuesto, Miguel, mira, cortito y apretadito.
0: Pero por favor, no faltaba más.
8: Hay un señor que se acercó a este pobre humilde hombre y necesita vender su leña que tiene hace bastante tiempo acá y dice que puede llamar al siguiente número.
0: ¿Qué quiere vender?
8: Leña.
0: Muy bien, vendo leña. ¿Qué tipo de
8: por
0: leña tendrá?
8: Leña. Es una leña de parra que está en muy buenas condiciones.
0: Ya.
8: Se prende solo igual que el otro. Ya.
0: Ya. 93. A ver, leña de parra. Ya, en el 90.
8: 93.
0: Ah, 93. Muy bien.
8: 68.
0: 68.
8: 81.
0: 81.
8: 620. Reitero rápidamente. 93. 68. 81. 620.
0: Listo, Panchito, si tienes...
8: Oye, Miguel.
0: Dime.
8: Para aprovechar el combo, se acercó otro señor que es de Santa Rebeca, porque dice yo soy poco letreado, y este pobre humilde hombre te va a cantar, porque este señor también vende leña, pero de eucalipto y por vin.
0: Ya, ¿y ya? ¿A cuánto tiene el vin?
8: El vin lo tiene a 40.
0: Está barato, pues, viejo. No, ¿ah? Oye, será, oye, escúchame, yo creo que es la carga, viejo, porque el vin
8: a 40. No, el vin.
0: ¿Ah?
8: Y este viejo es de verdad.
0: Uy.
8: El vin lo tiene a 40, Miguel, anota el número.
0: Ya.
8: 97.
0: Ya.
8: 60. 43. 968, perdón.
0: Ya.
8: 97. 60. 43-968.
0: Escúchame, 97-60. 43-968.
8: Correcto, bingo.
0: Ya está. Viento, viento, Panchito. Un abrazo, compa.
8: Un abrazo, Miguel. Está barata esta leñita del viejito de allá de Santa Rebeca.
0: Sí, no, está muy, muy, muy económica. Esa es la verdad. ¿Para qué vamos a decir una cosa por otra? A cuidarse, Pancho, que estés bien.
8: Un abrazo, Miguel. Vamos a estar muy atentos a lo que ocurre en terreno.
0: Gracias, Limiña. Estamos atentos, mi viejo. Hasta pronto. Limiña, pues sí, para el mundo de las comunicaciones, para nosotros, la gente de radio, él es Limiña. Sí, pues la verdad es que Francisco Arévalo es un hombre muy dinámico en el mundo de las comunicaciones. Saludos, Panchito. Querida amiga, semeado señor, hágame un favorcito. Nos permite un descansito, un ratito, porque tengo unos comerciales que pasar. Y después de los comerciales, le ponemos, pero con todo el ritmo, el sabor, el color y la alegría a los llamaditos que ustedes tengan respecto de las compras, las ventas y etcétera, etcétera. ¿Les parece? Ya está. Como dijo Monchito, con su permisito, ya volvemos al tirito.
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12: Son las 3 de la tarde, con 7 minutos.
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16: Realizan premiación de concurso de dibujo y pintura de servicio de bienestar del Departamento de Salud Comunal de Curicó. En un ambiente de alegría y de especial colorido, se llevó a cabo la ceremonia de premiación del segundo concurso de dibujo y pintura denominado Bienestar en Colores, dirigido a niñas y niños, hijos de funcionarios del Departamento Comunal de Salud. La actividad fue desarrollada en forma reciente en el Salón Auditorio de la Corporación Cultural de Curicó y consideró la entrega de premios y reconocimientos a los participantes, quienes a través de sus creaciones fueron protagonistas de un momento muy especial. Así lo indicó Iván Reyes, presidente del Servicio de Bienestar del Departamento.
17: Nosotros como Servicio de Bienestar y este directorio en especial ha tenido una preocupación especial para los niños. Para nosotros nos enorgullece mucho el poder hacer estas actividades con los niños, ya que con ello desarrollamos, como ya dije, la parte creativa y fomentamos la participación de todos los funcionarios de salud.
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0: Listo, como ya estamos de vuelta y seguimos, ¿ah? Entonces, seguimos. Buenas tardes.
1: ¿Aló?
0: Hola, muy buenas tardes, señor. Bienvenido. Cuénteme.
1: Buenas tardes. Habla con Mauricio.
0: No, usted habla con Miguel Ángel Limardo. Somos la RTL. Esta es la Feria de las Pulgas, amigo.
1: Sí, estoy llamando a eso para dar un aviso que tengo.
0: Muy bien, pues con mucho gusto, estimado amigo. Cuénteme.
1: Le cuento.
0: ¿Vende?
1: Sí, vendo.
0: ¿Qué vende?
1: Tengo una silla de ruedas.
0: Muy bien, estamos vendiendo entonces una silla de ruedas.
1: ¿Un bobito eso para sostenerse la gente cuando se paran?
0: Sí, ¿cómo no?
1: En esas dos cosas.
0: Ya está. ¿En cuánto?
1: En 60 lucas.
0: Todo, en 60 luquitas.
1: Y regalo aparte un paquete de pañales para, si te sirve, no sé, para la persona que quiera comprar.
0: Claro, por supuesto, muchas veces se requiere, ¿ah? ¿Eh? De pañal adulto.
1: Sí, pues, es como de regalo porque para que no se pierdan, a lo mejor una persona postrada o para que lo ocupe.
0: Sí, por supuesto, esa es la idea. ¿Cómo nos comunicamos con usted para todo esto?
1: A mi número.
0: Por favor.
1: 9.
0: ¿Ya?
1: 84.
0: Bien.
1: 73.
0: Bien.
1: 1950.
0: A ver, 98473.
1: Sí. 19.
0: Eso.
1: 50.
0: Muy bien. Es el 984-73-1950.
1: Sí, 84-73-1950.
0: Gracias, mi amigo. Muy buenas tardes. Que le vaya bien, ¿eh? Oye, ya, pues vamos poniéndole color a la jornada, pues, mis chiquillas lindas. 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Buenas tardes.
2: ¡Aló!
0: ¡Holi! Buenas tardes.
2: Buenas tardes.
0: Cuénteme, ¿en qué le ayudamos en la Feria de las Pulgas, querido?
2: Vendo un juego de andamio.
0: Ya. A ver, usted vende juego de baño. ¿Usted se refiere a la taza estanque?
2: No, no, el andamio. Dos cuerpos, un cuerpo de andamio. Andamos clarito.
0: ¡Da que andamos apapelados, viejo! Oye, chiquillo, escúchenme en el casino. Oiga, señora Luchita, en el casino. El jote es urgente, oiga. Ya está. Es un cuerpo, ¿cierto?
2: Sí.
0: Ya está.
2: Sí, está sin varilla y sin bandeja.
0: Eso es, pues, sin tirante.
2: Sí.
0: Sí, tirante o varilla, porque hay viejos que le dicen varilla y otros viejos le dicen tirante.
2: Claro.
0: Ya está. Sí, sí. Y sin bandeja, ya está. Oye, viejito, ¿y en cuánto está ese cuerpo?
2: En 40.
0: Ya en 40, Luquita, ya está. ¿Número?
2: 9.
0: Ya.
2: 76.
0: Ya.
2: 76.
0: Ya.
2: 56.
0: Ya.
2: 83.
0: Muy bien, repito, 976, 76 de nuevo, 56, sí. 83.
2: Sí.
0: Listo, conmigo, muchas gracias. Que le vaya bien, pues, querido amigo, que tenga mucho éxito en su actividad. Que le vaya requeta, recontra bien. Por acá tengo otro llamadito que atiendo al tiro. Buenas tardes.
3: Buenas tardes, don Lima.
0: Hola, Poganchito, ¿cómo andamos? ¿Cómo anda la vida?
3: Bien, gracias a Dios.
0: Qué bueno, alegrándome de que así sea, pues. ¿En qué le puedo ayudar, amigo?
3: Una consulta, sí.
0: Sí, pues consulte nomás.
3: Recién llamó el caballero Arévalo.
0: Sí, sí, sí.
3: Y ahí le dio dos números de teléfono por leña.
0: Mismamente, señores.
3: Ya, necesito el caballero de la leña de Parra, por favor.
0: Ya está. 93.
3: Ya.
0: 68.
3: Ya.
0: 81.
3: Ya.
0: 620.
4: No, no es el mismo número, pero no.
3: Ya, que nosotros llamamos ese número y contestó una dama.
0: Oiga, ya.
3: Y dijo que estaba equivocado el número, que ella no vendía leña.
0: Ah, ya, ya. Panchito, compadre, o vendieron el teléfono o te equivocaste el número, en una de las dos, ¿ya?
3: Ya, don Lima, muchas gracias.
0: Oye, le vamos a pedir a Panchito que nos llame de nuevo para que nos dé bien el número de la leña de Parra, ¿ah?
3: Por favor, don Lima, muchas gracias.
0: Bien, papel y lápiz a la mano, ¿ah?
3: Sí, pues, ok, gracias.
0: Muy bien, de nada, pues lo que se le ofrezca, con mucho gusto. 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Porque nos falta que uno vaya por ahí a cualquier algún local y le diga a uno, oiga, buenas tardes, ¿qué se va a servir el caballero? Mira, me gustaría que me trajeran con un filete de miñón, pero de término medio. Sí, pues, ¿qué quieres? Que te la esté calentando la temperatura y te diga cuánto grados de temperatura tiene también, Juan. Oye, pero no te pongas así, no seas barzudo. 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Oye, no, y además, que aquí estamos con cosas. Uno dice, ¿qué van a ir a comer? Vamos a comer una platera con papas fritas. Yo traigo. 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Nosotros estuvimos allá con mi prima y le decía yo, ¿quieres con papas fritas, con camote o con yuca? Y decía, primo, usted sabe que a mí me gusta la yuca, ¿no? Y sabe, le voy a contar, ¿ah? ¿Eh? Oiga, bien alentada la cabra, oiga. Sí, fíjese, salió bien buena palabra. Para la cocina, porque ella aprendió a cocinar. Aprendió eso. ¡Ay, ay, ay, ay, ay, ay, ay, ay! Y por supuesto. 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Somos Raimi, la fiesta gastronómica peruana. ¡Aló! Buenas tardes.
5: ¡Aló!
0: ¡Oli! Buenas tardes.
5: Buenas tardes, Miguelito.
0: ¿Cómo está usted, mi amor? ¿Todo bien?
5: Bien.
0: Qué bueno. ¿En qué le puedo ayudar?
5: Un poquito enojada.
0: Pues acá, ¿tú enojado?
5: Mire, Miguelito, discúlpeme.
0: Oiga,
5: yo
0: mamita,
5: sé que
0: pero
5: su programa es serio, ¿cierto?
0: ¿Cómo?
5: Su programa es serio.
0: Mi amor, ¿sabe qué? Sí, pero mire, usted tiene que entender que está lleno de personas que no cumplen con la seriedad. Entonces, cuando usted me lo dice a mí, me siento culpable yo.
5: No, Miguelito, si le digo, mire, ¿le cuento?
0: Sí.
5: Mire, yo hace una semana atrás pedí que, por favor, si alguien tenía una lavadora redonda, que me venda.
0: Claro.
5: Yo, claro. Pero hubo un caballero que me ofreció una lavadora. Me llamó. Pero ahí quedó la embarrapo.
0: ¿Nunca llegó?
5: No. Mire, le cuento, el caballero creo que no se lo merece decirle caballero. Me ofreció una lavadora, me dijo que me la venía a dejar a la casa, que se quedaba unos par de días acá. Después, Miguelito, discúlpeme que le diga esto, pero para que no vuelva a pasar.
0: Sí,
5: este mire, caballero empezó a enviarme videos.
0: Pero mire, vamos, hay que hacer una cosa, mamita, deme su número de teléfono para hablar en privado con usted.
5: Ya, listo.
0: Démelo.
5: Hácelo, doy el número de teléfono del caballero.
0: No, es suyo, porque ahí la voy a llamar
5: el
0: yo para que me den. Sí.
5: 942 Chica. 492-365.
0: Muy bien. Querida amiga, yo la voy a llamar y vamos a conversar sobre el tema. A ver, el
5: 942-492-365.
0: Ya, le falta un 9 antes, ¿ya?
5: Listo.
0: Ya está, listo, mi amor. Yo la voy a llamar más tardecito, ¿sí?
5: Listo,
0: muy bien, gracias, amiga, hasta luego.
5: Chao.
0: Adiós. Chao, chao, que le vaya bien. Hasta luego. Lo que pasa es que vamos a saber al tiro todos los detalles. Vamos a saber incluso desde qué lugar estaba en el momento de que mandaron los videos. Hasta eso vamos a saber. No, y ya tenemos varios casos. Y por eso este programa anda parejito, porque nosotros hasta las cosas chicas, oye, hasta las cosas menores, le ponemos tinca. Y hemos logrado solucionar hartos problemitas. Y vea usted que hay gente que está por ahí media complicadona también. Hola, muy... ¡Ay, metí la pata!
6: Hola.
0: Hola, buenas tardes. Ahí sí
6: que
0: sí.
6: Hola, buenas tardes, Miguel Ángel.
0: ¿Qué tal, mi amigo? ¿En qué le ayudo?
6: Quiero vender un auto.
0: Ya está. ¿Qué auto vende, amigo?
6: Vende un Hyundai.
0: Ya, ¿este Hyundai de qué año es?
6: Berna 2022.
0: A ver, un Hyundai Berna
6: 2022.
0: 2022, del 2022.
6: Sí, señor.
0: Ya está. Cuénteme de este auto.
6: Este auto es full equipo.
0: Ya está. O sea, el auto full tiene dirección, cierra, alza vidrio y tiene además alarma.
6: Sí.
0: Perfecto.
6: Tiene todo, pantalla, tiene...
0: Con pantalla, oye, es práctico tener un auto con pantalla.
6: Dos Herbas.
0: Y además que Hyundai, por gancho, un auto bueno.
6: Tiene 45.000 kilómetros.
0: No, está impecable, lo han dado repoco usted, amigo. Muy bien, ¿en cuántas lucas lo vende? 90, ¿en cuánto lo vende?
6: Lo vendo en 7 millones 9.
0: Muy bien, ¿en qué número conversamos con usted?
6: En el 966.
0: A ver, 966.
6: 150.
0: No, no le escuché bien, 160.
6: 150.
0: 150.
6: 760.
0: 76.
6: Cero.
0: Cero. A ver, 966, 150, 760.
6: Perfecto.
0: Muy bien. Gracias, mi amigo, que le vaya bien, ¿ah?
6: Gracias.
0: El auto está al día, está todo pagadito.
6: Sí, está todo impecable. Está de calle.
0: Perfecto, amigo. Muchas gracias. Eso es, pues. Así nos vamos con la Feria de las Pulgas de RTL, mientras usted seguramente está con harta pega ya en la casa. 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Buenas tardes. ¡Hola!
7: ¡Aló!
0: ¡Hola! ¡Hola, querida amiga! Muy buenas tardes, bienvenida. ¿En qué le voy a ayudar?
7: Don Limardo, quería preguntarle, por favor, el número del caballero de la miel.
0: Aquí está, 9.
7: Ya.
0: ¿Lo anotó?
7: Sí.
0: 67.
7: Ya.
0: Otra vez 67.
7: Ya.
0: 89.
7: Sí.
0: 65.
7: 6-5.
0: Exactamente, ya. Querida amiga.
7: Ya, Limardo.
0: A sus órdenes, pues, que le vaya bonito.
7: Dios le bendiga, gracias.
0: A usted también, abundantemente, amiga. 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

0: 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Yo quiero entregarle un saludo muy grande a mi muy estimado amigo Raúl Muñoz, porque ha recibido la visita de la familia Contreras Aguilera. Ellos son de Potrero Grande, un poquito más arriba. Me dice que van para la zona de la Huitera. ¿Qué pasa? Que allá no tenían agua, no, y ahora tienen, y ese es el tema, el motivo, porque me dice, nosotros lo llamamos a usted, le preguntamos el número una vez en el programa mismo. Lo llamamos al tiro, el caballero se encontraba listo y disponible, al día siguiente llegó, hizo los estudios, hizo unas marcas, y me contaron todo. La cosa es que hoy está con agua. Y ella, la familia completa, ¿cómo no van a estar felices si ellos se querían ir a vivir allá? Entonces me dice, mire, le achuntamos con no venirnos al tiro, porque descubrimos que hay partes que tienen, el camino tiene dificultades. Entonces ellos están presentando ahora un estudio que hicieron con los vecinos, con los amigos, para darle una solución definitiva a ciertas partes donde el camino tuvo obstrucciones o cortes. Así que lo van a tener listo y solucionado. Y además me contó que ya están hablando con Raúl Muñoz para que vaya y les haga búsqueda, sondaje en terreno, perforación, entubamiento a las parcelas que hay hacia allá. Dice, no somos pocos, hoy día estamos hablando de 30, 40, entonces ya somos un número muy importante y aquí hay pega para rato. Yo sé que sí, pues, si el hombre cumple, es responsable, tiene un espíritu de humanidad increíble y le ha hecho, junto a su familia y a su personal, han hecho realidad el sueño de mucha gente. Y lo hace con cariño, con gusto, con alegría, porque también él tuvo que esforzarse mucho en la vida y comprende plenamente lo que uno sueña y que le cueste, que a veces no puede. 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Me permiten, oye, tengo que hacer un paréntesis cortito, no me voy a demorar nadita de nada, de verdad. Así que, por favor, si me echan una esperadita, yo con el mayor agrado vamos a estar de vuelta en unos 2-3 minutitos nomás, si no nos demoramos más que eso, y nos vamos a ir, pero con tutti, con el tema de los llamados que ustedes tengan para comprar, vender, arrendar o permutar.
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2: Son las 3 de la tarde, con 37 minutos.

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0: poco, pues ya estamos de vuelta atendiendo la línea del teléfono. Muy buenas tardes, Oli Oli. Hola, buenas tardes. Hola, hola, hola. Hola, contésteme. Ay, no pudo. Buena cosa. Oye, escúcheme por el teléfono bien pegadito a la orejita nomás y listo, problema solucionado. 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Oli, buenas tardes.
1: Buenas tardes, Miguel, ¿cómo le va?
0: Aquí todo bien, pues, querido amigo, ¿en qué le puedo ayudar?
1: Mire, vendo dos cosas. La mesa de ping-pong.
0: ¿Ya?
1: ¿Ya?
0: Tengo una mesa de ping-pong. Esta mesa de ping-pong que tiene el amigo para vender es de las que se doblan, o sea, abatible, ¿ya? Y además es con ruedecitas.
1: Con ruedas, exactamente.
0: Muy bien, cuando se guarda, se dobla, no ocupa nada de lugar, en un rinconcito la deja por ahí.
1: Exactamente, ya eso está. Es lo primero, esa vale 120.
0: 120
1: igual, lugar. Igual conversable.
0: Sí, por supuesto, ¿qué más tiene?
1: Y lo otro es una cortadora de pasto.
0: Ya.
1: Esta que usted las tiene que empujar y va a cortar,
0: ya,
1: y
0: las
1: tiene
0: el
1: canastito atrás.
0: Ya está, muy bien, una cortadora de pasto manual, sí. Ya, estas son las que uno, como dice mi sobrino chico, el del campo, él dice, no, es de las que se reempuja, me dice.
1: Esa misma.
0: Claro, pues. Oye, amigo, y son como un carrito, es como una enceradora grande, que en vez de un fierro en el medio, tiene como un arco para atrás y uno la empuja de ahí.
1: Correcto, perfectamente. Y tiene, no, atrás su canastito.
0: Recolector.
1: Su canastito para recibir el pasto.
0: Exactamente, y uno se lo da a los conejos, por gancho, si no se va a perder, ¿cierto? Ya, claro, estamos.
1: Esa la, Esa la estoy vendiendo en 25.
0: En 25 luquitas, ya está. ¿En qué número es todo esto?
1: El 956.
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0: 41.
1: 79.
0: 79.
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1: Que lo pase muy bien y muchas gracias.
0: Igualmente, feliz fin de semana, estimado amigo. 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Amigas y amigos, vamos a la parte final de nuestra querida Feria de las Pulgas. 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Oye, nos estamos despidiendo ya por el día de hoy, agradeciendo mucho que nos haya escuchado y que nos haya acompañado. Volveremos, si Dios quiere, la próxima semana, el lunes, sin falta ninguna, para pasar momentos ricos junto a Jorge Godoy Valenzuela Propiedades. 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Le gustaría que esa herencia que le quedó tenga posesión efectiva en 45 días, carpeta en la mano, una para cada uno de los integrantes de la familia y una de repuesto. 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Se la podemos empezar a hacer antes. Cuando llegó la posesión efectiva, se la tenemos hechita. 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Y las otras se están vendiendo cada día. Cada día se van vendiendo, aquí anda una menos. Por eso le decía 25 que eran ayer, hoy día ya hay una más, son 26. Llámelo pues, 954-54-6769. Gracias por la sintonía, queridas amigas, estimados caballeros, que tengan un muy lindo fin de semana. Si Dios quiere, el próximo lunes, otra vez, la Feria de las Pulgas.
2: 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Nos vemos. Sí, nos vemos.

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2: Son las 4 de la tarde, con 4 minutos. 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
4: Estudiante de arquitectura trabaja en proyecto de título en recuperación de espacios físicos de Iglesia San Francisco de Curicó. La joven estudiante de arquitectura de la Universidad de Talca, Tabata Suosa Arroyo, se encuentra trabajando su proyecto de título enfocado en la recuperación del principal espacio de la destruida Iglesia San Francisco de Curicó, teniendo como objetivo habilitar el lugar para la realización de eventos culturales. Según explicó la futura arquitecto, la iniciativa será ejecutada con técnica de tela trenzada de carácter temporal, asegurando que el anteproyecto considera todas las medidas de protección que amerita un patrimonio tan importante como lo es la Iglesia San Francisco.
5: Lo que estoy haciendo con mi proyecto de título es hacer una instalación temporal que pueda abrirlo al público y más que nada que la ciudadanía pueda entrar al monumento, que se puedan hacer actividades especialmente de carácter cultural y recreacional de la ciudad. Consiste en una estructura tensada con telas y que va a estar colgando para no intervenir en ningún momento la estructura del patrimonial y está colgada a las contenciones que se pusieron para prevenir el derrumbe de estos muros.
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una buena canción para comenzar la segunda jornada del día de hoy, viernes. Sí, señores. Bienvenido viernes. Nuevo fin de semana en este octavo mes del año. Sin duda, estaremos acompañándoles hasta las 19 horas, 7 de la noche, por la red de emisoras RTL en la zona central de Chile. En un ratito más, o acaso no, ya debería estar cayendo algunas gotitas de agua a esta hora. Creo yo, no sé, no tengo al menos en este instante una visual hacia el exterior de la radio para ver si es así. Pero ya debería estar por lo menos un ratito más cayendo algunas gotitas en Curicó. Había anunciado por lo menos para la tarde-noche de hoy día. Creo que se está adelantando la cosa. Se está adelantando por lo menos la agüita, que no va a ser mucha en todo caso, ¿eh? Solamente va a durar hasta la madrugada de este de mañana sábado. Y eso sería todo. Eso sería todo. Para la próxima semana volverían nuevamente las presentaciones por ahí por el miércoles, más o menos. Pero bueno, del clima, en un rato más estaremos entregándole el detalle. Si es que no hay algún cambio por parte de la DMC a nivel nacional. O también algún llamado, en este caso por la SENAPRED de la región del Maule. Vamos a estar ahí muy pendientes en sus plataformas oficiales. Ok, 4:20, que le habla Víctor González. Les damos la bienvenida y bienvenidos a la tarde en familia.

la indiscutible, sin duda, Gilda, que también es parte, claramente, de la tarde en familia en esta jornada de lluvia. Muchas gracias a nuestros auditores que se pusieron en contacto y dijeron, amiguito, está lloviendo en Curicó. Salí a cachar para afuera. Tienen toda la razón. Están cayendo agüita ya, por lo menos en Curicó. Y está todo, o sea, no sé si calculado, pero me señala por acá desde las 16 horas que estaba bien anunciado estas agüitas. Entre las 4 y hasta las 20, un poquito más, no tan fuerte, pero algo más intenso. Para posterior, después de las 21 horas, la situación comienza a ser distinta, a calmarse un poquito, que podría durar que unas que otras gotitas solamente hasta las 3 de la mañana. Y de ahí, nada más de lluvia, señores. Sin duda, nada más de agüita. Así que esta agüita es lo que vamos a tener, al menos lo que resta de día, hasta la madrugada de mañana sábado. Mira, ok. Más 569-6741-4765. En un rato más vamos a activar el WhatsApp de la radio para ver cómo y de dónde nos escriben, dónde está lloviendo, por lo menos acá en la región del Maule, con estas gotitas de amor.

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1: Buen tema, me acuerdo de los chicos del Happening Conja, eran bastante buenos, sin duda. Claramente los muchachos ahí del Happening Conja. Más 569-6741-4765, nuestro WhatsApp de la radio para el contacto con nosotros en esta tarde. Precaución. Los semáforos de Colón con Balmaceda, según hay un audio que nos acaba de llegar. Muchas gracias, amiguito. Al KS Monitor. Que nos dijo que los semáforos de Balmaceda con Colón están apagados. Precaución, conductores en esa zona. Y recordarles, conduzcan muy, muy atentos al volante, porque con esta lluvia, con estas primeras agüitas, siempre hay más de un accidente de tránsito. Así que ojo con aquello, para que conduzcan ahí muy, muy atento a la conducción. ¿Perfecto? Ok. Y déjenme decirle que en Curicó se ve bastante automóvil hasta ahora, especialmente en la ruta 5. Ah, ya, ok. Ya le había dicho que era accidente de tránsito y nos vamos. Ok. Donde hasta ahora hay un movimiento de carabineros por accidente de tránsito, cruce Los Niches. Lo habíamos señalado claramente. Y hay un taco enorme en la pista que va en dirección hacia el norte del país. O sea, los que vienen de Talca, Sagrada Familia, Lontué, Molina, Curicó, se van a encontrar ahí pasado el cruce de Los Niches, en casi llegando o entrando al puente Huayquillo aproximadamente. A unos escasos metros de entrar al puente Huayquillo se registra un hecho de accidente y eso genera una congestión a esta hora de la tarde que está casi en la subida de Maquegua. A los que vienen del sur al norte, ¿ok? En ese punto se registra hasta ahora un accidente de tránsito. No tengo antecedentes si hay movimiento de vehículos de emergencia. Vamos a revisar de inmediato. Si es que eso es así, no. Por el momento no hay movimiento, al menos de vehículos, o sea, de organismos de emergencia, pero lo que se registra a esta hora de la tarde vamos a quedar muy pendiente en relación a ello. Hay bastante movimiento de automóvil, día viernes, lluvia, algo de viento, ya puedo apreciar por lo menos los del exterior, así que a mantener la precaución y la conducción muy atento a el volante, ¿ok?

0: Amame.
1: Alani Lago. Ajá. Así la... Saludo a Alani Lago. No creo que esté escuchando la radio, pero de igual forma le va a hacer llegar ahí el saludito a esta chica que hoy en día está haciendo TikTok. Ya, pero en van ahí con el famoso TikTok hoy en día. Mira, escucha. A ver, tenemos audio, ¿no? Así llueve. Tal cual llueve en la perla del Maule. Fuerte, ¿eh? Uy, pero esta debe ser una nube. Solo, sin duda, una nube la que va pasando por ahí en la zona costera de la perla del Maule. Me refiero a Constitución 95.7 RTL en Conti. Llueve, llueve, llueve. ¿Dónde más llueve, muchachos? Más 569-6741-47. Más 569-6. ¿Ah? ¿Qué pasó? ¿Qué pasó? Más 569-6741-4765. Ahí sí. Y con tantos números en la cabeza, que claves por aquí y por allá, claramente tiende uno a confundirse. San Javier, lluvia intensa. Gracias, Moni. El 1483. Ancoa, lloviendo con viento. Ajá, y granizo. Muchas gracias. 1122. ¿Dónde más? Más 569-6741-4765. Tennos a saber dónde está lloviendo bastante fuerte. En relación al accidente de tránsito, la ruta no hay nada grave. Nos indicaba ahí un auditor de nombre Patricio. Muchas gracias, Patricio. Gracias por tu audio. Solamente fue algo a baja velocidad. No hay daños tan grandes en relación a ello. A simple vista no se apreciaban personas lesionadas, pero sí carabineros. Pero eso genera algo de congestión de igual forma en la ruta 5 Sur. Sabemos que en ese triángulo, la Bermuda del cruce Maquegua, se han producido unos accidentes que realmente han sido fatales, que han cobrado muchas veces la vida de las personas involucradas. No en este caso, pero sí se registra de igual forma un accidente en ese punto. No es nada grave, gracias a Dios, pero genera algo de congestión a esta hora de la tarde. Aquí en Molina también llueve. Muchas gracias. ¿Quién no escribe por acá? 2686. Matías, gracias, Mati. Muchas gracias, viejo. ¿Dónde más? Más 569-6741-4765. Ya lo dijimos. San Javier. Tenés que entender día viernes. Sí, con que empieza. Sí, pues si tú estás ahí, pues. ¿Avanzamos con música? 5 minutos nos separan ya de las 17 horas.

0: Son las 5 de la tarde, con 2 minutos.
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3: Programa El Despertar Ranchero de Radio RTL cumple el sueño de una auditora que nunca había recibido un regalo de cumpleaños. Lo que surgió como un llamado telefónico a la mañana de este jueves 6 de agosto al programa de la red de emisoras RTL, El Despertar Ranchero, conducido por el personaje Quique Pistola, terminó haciendo realidad el sueño de una auditora quien por esas cosas de la vida nunca había recibido un regalo en el día de sus cumpleaños. Se trata de Cecilia, cuyo apellido mantendremos en reserva, quien en su llamado hizo saber que deseaba escuchar una canción como un regalo, ya que se encontraba de cumpleaños. Lo anterior caló en el corazón del locutor de turno, quien no dudó en articular acciones junto a la gerencia de nuestra estación radial y con ello cumplir el sueño de Cecilia. Una donación consistente en 50 mil pesos de parte de un auditor identificado con el nombre de Pedro, a lo que se sumó exquisita una torta de parte de Radio RTL, fueron la tónica de una jornada que Cecilia no olvidará en su cumpleaños número 57. Al respecto se refirió Cecilia.
4: De verdad que yo nunca me esperaba a mis 56 años. Ojalá me hubiera gustado que hayan sido cuando entré ya a mi edad de los 50. Pero no se dieron, se dio ahora. Y eso no tengo palabras. De agradecida que estoy y me encuentro feliz. Porque de hacer las personas que no son nada para mí. Y con esto han sido más que lo que yo esperaba. Que ni siquiera mi familia. De verdad que no me esperaba esto. Primer cumpleaños que yo creo que me voy a sentir feliz.
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1: Cuando quieras, donde quieras, Diango, en compañía con los chicos de Damas Gratis. Qué buen tema, mira. Al estilo ahí entre Diango, que le pone el romanticismo, y el villero con la música ahí trasandina, los chicos de Damas Gratis. Ok. 15 minutos de la hora 17. 5 de la tarde con 15 minutos por la red de emisoras RTL. Saludo a quienes se han estado puestos en contacto con nosotros mediante el canal del WhatsApp. Me dicen por acá: hola, acá llueve con ganas en Radal 7 Taza. Gracias, 6083. Lloviendo con ganas. Uy, uy. Por lo menos en Curicó Centro dejó de llover, pero está, bajó como rápido la temperatura. Sí, es la sensación, abrí un poquito la ventana y con... Quedé sin cabello, dijo el Tiki Pistola. 10 grados es la temperatura que tenemos a esta hora acá en la ciudad de Curicó. Videos, más 569-6741-4765. ¿Dónde más? Maule Sur, Longaví. ¿Qué pasa en Longaví? Sector Los Laureles. ¿Ah? ¿Qué pasa por allá?
2: Empezó a nevar.
1: Déjale. Qué bonito, mira. Bueno, ustedes lamentablemente no pueden ver, pero mira, mi mujer mandan videos a las redes sociales. Se puede apreciar agua nieve ahí cayendo. La mujer ahí feliz. En esta agua nieve, Maule Sur, Longaví, sector Los Laureles. Déjale, bravo, bravo, bravo, bravo. Sí, mira, bonito, bonito. Agua nieve, por supuesto, el sector precordillerano de la región del Maule. Quizás cómo estará en Radar 7 Taza, si está en Longaví, Laureles, sector precordillerano, quizás Molina, Romeral, en un ratito más. Quizás pueda caer, quizás también en esa zona agua nieve. Vamos ahí a estar pendientes nuestros auditores. Recuerda, más 569-6741-4765 para que ahí nos sigan escribiendo y reportando en relación a ello. Linares Chubascos, muchas gracias. San Javier, intensa lluvia, ya lo habíamos señalado. ¿Qué más por acá? Parque Inglés Molina, a ver qué pasó. Lluvia. Tiene pinta de granizo, sí. Más que lluvia. Pero es lluvia. Ok, Parque Inglés en Molina. Muchas gracias. Gracias por los reportes a través de la tarde en familia. Seguimos con música.

R15. Saludos, chicos, por supuesto, de la R15. A los muchachos del grupo R15, cariños enormes de parte de todo el equipo de la Tropica Latina. 5:23, 17:24 ya minutos a través de la RTL. Musical informativa, hechos que se han marcado en las pautas noticiosas durante las últimas horas. En el ámbito policial, hay nuevos antecedentes que han surgido tras el hallazgo de restos óseos humanos depositados en recipientes de basura. Estamos hablando acá en Curicó, en el kilómetro 1,3 de la ruta J65, camino a los Niches, comuna de Curicó. Este procedimiento quedó a cargo de los detectivos de la Brigada de Homicidio de la PDI y por instrucción del Ministerio Público, el jefe de la BH de Curicó, su prefecto Eric Cáceres Martínez, confirmó que durante las diligencias se tomó declaración de una persona que reconoció haber depositado los restos en un basurero. Según su relato, estos habrían estado en su poder desde la época en que cursaba estudios universitarios de odontología y serían utilizados con fines de académicos. Pese a este antecedente, el origen de los restos aún no ha sido establecido plenamente. Es por ello que serán remitidos al servicio médico legal para los peritajes que corresponde, con el objetivo de determinar su procedencia y características. Desde la Policía de Investigaciones de Curicó han señalado que la investigación también busca establecer el origen de los restos y descartar una eventual vinculación con otros hechos investigativos. Así que eso es lo que se está llevando a cabo por parte de la PDI, en este caso la BH, de la Policía de Investigaciones de Curicó, en donde hay estos nuevos antecedentes, los cuales han surgido tras el hallazgo de restos óseos humanos depositados en un recipiente de basura. Estamos hablando del kilómetro 1,3 de la ruta J65, camino a los Niches, acá, en la comuna de Curicó. Seguimos avanzando con música, 25 minutos de la hora 5 de la tarde.

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2: Son las 5 de la tarde, con 32 minutos.
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se olvidar. Buen tema, buena canción. Por supuesto que nos trae ahí este muchacho Américo. Bien, bien por ahí. Sigue los reportes de lluvia, sigue los reportes de aguanieve en el Maule Sur. Nuevamente nevando el sector Las Tacitas. Estamos hablando acá en las inmediaciones de la reserva de los Altos del Ircay, Vilches Alto, comuna San Clemente. Mira qué precioso. ¿Dónde más? Escríbanos. San Clemente, ya lo indicamos. Vilches nevando también. San Clemente, bastante lluvia. Linares también. Sector precordillerano de Linares también con aguanieve. Qué genial. Eso es lo que está pasando a esta hora en el Maule Sur, ¿ok? 5:43, 17:43 a través de la ERDL. En las últimas horas nos vamos a trasladar hasta la región de O'Higgins porque pesar en Rengo por fallecimiento de un estudiante de la escuela Emma Escobar de Lagos por posible contagio de virus ANTA. Profundo pesar generó a la comunidad educativa de la escuela Emma Escobar de Lagos, ubicado en el sector La Isla de Rengo, el fallecimiento de una estudiante cuyo deceso se encuentra actualmente bajo investigación de la autoridad sanitaria ante la sospecha de un posible contagio por virus ANTA. Desde el establecimiento educacional informaron que las circunstancias asociadas al fallecimiento están siendo investigadas por las autoridades sanitarias competentes, mientras que se mantienen activos los protocolos de medidas preventivas que corresponde. La escuela señaló que permanece en coordinación constante con la autoridad de salud y de que de manera preventiva se realizaron procedimientos de sanitización en sus dependencias, en todas las salas, ¿ok? Asimismo, también han señalado que nuestro establecimiento permanecerá disponible como un espacio seguro de acogida, contención y acompañamiento para todas nuestras estudiantes, para aquellos integrantes de la comunidad educativa quienes requieren apoyo en estos días difíciles momentos. Desde la Seremi Salud de la región de O'Higgins se informó que se está a la espera de los resultados de los análisis realizados por el Instituto de Salud Pública, el ISP, que los permitirán claramente confirmar o descartar si el fallecimiento estuvo asociado a un contagio por virus ANTA o no. Por el momento no existe confirmación oficial de la que la causa del fallecimiento corresponda en antivirus, por lo que las autoridades mantienen el caso de investigación a la espera de los resultados respectivos, ¿ok? Así que la comunidad educativa de la región de O'Higgins, en este caso de Rengo, lamentó la muerte de este estudiante mientras la autoridad sanitaria investiga la circunstancia de este lamentable deceso. Todo esto viene como información de la región de O'Higgins.

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1: Hoy es increíble la cantidad de vehículos que ha aumentado en la comuna de Curicó. De igual forma, se mantiene todavía un taco bastante largo en la Ruta 5 Sur, la pista que va en dirección al norte de nuestro país. Es decir, los que vienen, por ejemplo, de Talca, Sagrada Familia, Lontué, Molina, etc., en dirección a la comuna de Curicó, o para entrar a la ciudad de Curicó por la Alameda Manso de Velasco, se genera un taco tremendo, porque la misma Alameda Manso de Velasco Oriente, que es la entrada, se registra un taco tremendo en esa zona. De igual forma, a lo que están saliendo de Curicó por la misma Alameda, porque hay un taco desde Manuel Montt, al menos hasta Buen Pastor. Y todo eso por el tema de los semáforos, claramente. Mira, doctor Osorio, con el cruce ferroviario. Doctor Osorio, desde el cruce ferroviario hasta Membrillar. Bastante taco. A ver, por nombrar alguno, San Martín, desde O'Higgins hasta la Alameda Manso de Velasco. Villota, desde el paso bajo del nivel con... Miento, los que vienen desde Lautaro en dirección a para tomar paso bajo el nivel, Villota, O'Higgins, desde O'Higgins hasta la Alameda Manso de Velasco, por Villota. Argomedo, de igual forma, desde O'Higgins hasta la Alameda Manso de Velasco. Estado, desde O'Higgins hasta la Alameda Manso de Velasco. La calle Prat, desde O'Higgins hasta la Alameda Manso de Velasco. ¿Dónde más? Ya lo señalábamos, Prat, Membrillar, desde O'Higgins hasta la Alameda Manso de Velasco, y Camilo Enríquez, desde Cloroformo, Valenzuela, hasta Avenida Manso de Velasco. Bastante movimiento de vehículos. Rodríguez, desde San Martín, aproximadamente, hasta Freire. O'Higgins, desde Freire, hasta la conexión con Avenida Doctor Osorio. Todo aquel tramo por O'Higgins, colapsado de vehículos hasta ahora. Desde Freire, por O'Higgins, hasta Doctor Osorio. Increíble, bastante vehículo a esta hora de la tarde en varios puntos de la ciudad de Curicó.

0: Son las 6 de la tarde, con 2 minutos.
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3: PDI entrega recomendaciones para compras de juguetes con motivo del Día del Niño. Una serie de recomendaciones a la comunidad ante la entrega de juguetes a modo de regalos con motivo del próximo Día del Niño se encuentra entregando la Policía de Investigaciones. Todo esto con la finalidad de evitar problemas generados por el caratulado de los productos y la falsificación de estos mismos. En este sentido, el subcomisario e integrante de la Brigada Investigadora de Delitos Económicos de la PDI de Talca, Carlos Valenzuela, dijo que lo principal es darse el tiempo para hacer la compra de juguetes en tiendas establecidas.
4: Como PDI, queremos hacer algunas recomendaciones en el marco de la celebración del Día del Niño a desarrollarse este 9 de agosto próximo. Para nosotros es importante señalarle a la comunidad que es relevante verificar que los juguetes sean seguros, que tengan el etiquetado en español y comprar en comercio establecido para evitar falsificaciones.
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A ver, leyendo lo que está publicado por parte de la Dirección Meteorológica de Chile, hay probabilidades de caída de agua nieve entre la noche de hoy viernes 7 y la mañana del sábado 8 de agosto para las regiones metropolitanas, sector Valle, mira, O'Higgins en el Valle, Maule en el Valle, Ñuble en el Valle y la región del Biobío en la cordillera de la Costa y Valle. Todo esto publicado por la Dirección Meteorológica de Chile. O sea que podríamos tener agua nieve acá en el Valle, en la ciudad. Dependiendo. Algunas comunas, localidades de la Maule Sur ya han estado, por lo menos, han disfrutado durante el transcurso de este día con agua de nieve, nieve en algunos sectores precordilleranos. Por lo menos acá en Curicó Centro, algo de lluvia tuvimos un par de minutos atrás y eso fue todo. Quizás un par de horitas más vuelva nuevamente algo de agüita, pero nada tan fuerte que digamos, Sector Los Niches, hacia el sector precordillerano también cayó algo de agua nieve. Según nuestro amigo ahí, Emilio de Chequeldeme, también nos señala que haya caído agua nieve en ese sector. Bien así, porque las temperaturas van a estar bastante, bastante bajas. Recuerden que hay temperaturas bajo cero pronosticadas para este fin de semana, al menos acá en la región del Maule. Para Curicó, a ver, te digo inmediato, ¿qué temperatura vamos a tener mañana? Curicó. No, el lunes. El lunes vamos a tener temperaturas bajo cero. 1 grado bajo cero. Mañana sábado, 1 grado sobre cero. Y el domingo, 0 grados. Como mínima. La mañana y la madrugada el día sábado con algo de agüita que comienza la tarde-noche del día de hoy viernes, pero poquito, algo poco. Y eso sería todo, porque después sale el sol en la tarde el día sábado, el domingo va a estar despejado la tarde, el lunes con nublado y heladas durante todo el día, y el martes 11 de agosto con máxima 12 grados, nublado y nubosidad parcial todo el día. Así va a estar el clima. ¿Y cuándo vuelven las lluvias? El próximo viernes. Sábado 15, domingo 16. Viernes 14, sábado 15, domingo 16 de agosto. Vuelven las probables precipitaciones en Cuba.

0: Son las 6 de la tarde, con 32 minutos.
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Qué buen tema, una buena canción de El Llanero de Ñuble, que también ha sido bastante solicitado por los medios de comunicación, en especial el nuestro que cubre la zona central de nuestro país, desde Santiago hasta Chillán, por la 1450M. Cariños enormes a que nos escuchan a través de la amplitud modulada y por la 910 desde la capital maulina. Ok. Oye, saludo al parcito. El trío. ¿Por dónde estoy? Ian en dirección Membrillán hacia abajo. Llegue luego que está de ladito. Hoy día es el día de la cerveza, sí señor. Hoy día es el día de la cerveza, como cada 7 de agosto, y especialmente día viernes se celebra a nivel mundial esta.

0: ¡Ay! Un gallito.
1: Muy bien. Nos vamos. Comenzamos a retirarnos, agradecerles por la sintonía brindada con el día de hoy.
2: Sí.
1: Dejarlos invitados para que ustedes sigan en compañía para subir este calorcito musical que se puso bastante helado aquí en Curicó. Con Alma Ranchera, con Cristian Aguirre, que nos trae todo el buen ritmo musical. Y recuerden que Cristian el día domingo estará ahí celebrando al Día de los Pequeños. Éjale. Bien ahí, amigazo. Saludos a Cristian ahí que está listo y dispuesto para comenzar a las 19 horas con Alma Ranchera. Que tengan bonito fin de semana. Nos escuchamos mañana sábado desde las 17. Chau, chau.

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0: Son las 6 de la tarde, con 58 minutos.
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3: Municipalidad de Curicó inició proceso de vacunación escolar. El municipio curicano, a través del Departamento de Salud y siguiendo los lineamientos del Ministerio de Salud, inició la campaña de vacunación escolar obligatoria correspondiente al mes de agosto, en el marco del compromiso de la administración del alcalde George Bordachar con la protección de la salud de la comunidad. Se dispuso el despliegue de equipos de los distintos centros de salud familiar para inmunizar a estudiantes de establecimientos municipales y particulares de toda la comuna. Esta estrategia anual busca resguardar la salud de la población escolar mediante la administración de las vacunas contempladas en el programa. Al respecto se refirió Patricio Uvilla, enfermero del CESFAM Curicó Centro.
4: Estamos vacunando en todos los centros educacionales de la comuna, una vacunación programática escolar que es de primero, cuarto y octavo básico. Ya en primero básico se pone una vacuna contra la difteria, el tétanos y la tos convulsiva, en cuarto básico contra el papiloma humano y en octavo básico también es difteria, tétanos y tos convulsiva. Estamos todo agosto, de lunes a viernes, todo el día vacunando en todos los establecimientos de la comuna, ya distribuidos por diferentes CESFAM de la comuna en que nos desarrollamos. Y lo otro también que estamos haciendo este año es que nos corresponde una campaña de sarampión, que son puestas el día de niños de primero básico y toda la prebásica de sarampión, porque son, en general, son dos dosis y a los que les falta una le estamos poniendo al día.
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0: tardes. Hola, hola, hola, hola. ¿Cómo están? Bienvenidos. Estamos ya en Alma Ranchera en este 7 ya de agosto. Saludos para todas las personas que llegan por nombre Nadia. Saludos para todas las Nadia que están a esta hora en sintonía, que están por supuesto de nomástico. Y para todas mis amigas y amigos que están cumpliendo un añito más, felicidades. Bienvenidos, bienvenidos, bienvenidos a Alma Ranchera a través de las potentes señales de la número 1, la radio tropical latina. Damos la cordial bienvenida, como siempre lo hacemos, por supuesto, en primer lugar, a todos nuestros auditores que son parte importantísima de nuestro espacio. Gracias a ellos que nos han premiado con la gran sintonía que tenemos todos los días. Gracias. Y a todos nuestros patrocinadores, parte fundamental también de nuestro espacio, para que sigamos adelante, sigamos cada día de lunes a viernes con Alma Ranchera. La gente que se me comunica por acá en la comuna, en la provincia, en la región, en el país y fuera, traspasando todo fuera de nuestra frontera. Como el amigo Ricardo, que ya me mandó un mensaje. Ricardito, por acá, ¿cómo estará mi guachito? ¿Se estará recuperando bien? Con el amor de Mari, yo creo que sí, pues. Cuando hay amor, todo se puede, ¿o no? ¡Claro, pues! ¡Ay, ay, ay! Señoras y señores, damos la cordial bienvenida a todos ustedes. Bienvenidos a Alma Ranchera en este día viernes. Mi cuerpo sí que lo sabe, negro. Ándate, cabrón. Hoy día vienes peligrosa. Algunos ya meten la pata hoy día. Hay algunos que ya los tengo identificados, ya están metiendo la de ellos. Ay, ay, ay. Hola, ¿quién está por ahí? Vamos al teléfono de inmediato. Buenas noches, hola. Hola, buenas noches. ¿Quién está por ahí? ¡Aló! ¡Le chau al bote hoy! ¡Ya que nos está hablando yo una cuestión! Quiero... ¡Ah, el amigo José! ¿Cómo está, don José?
1: Bien, ¿y usted?
0: Muy bien, pues. Hábleme nomás, déjeme sacarme un poquito el cagaraco que me dio calor tanto hablar. ¡Hábleme nomás! ¡Le estoy escuchando, amigo!
1: ¡Oye, mi niño!
0: ¡Sí!
1: ¡Quiero la canción! ¡Del Metro Blue!
0: ¿Cuál, oiga?
1: ¡Metro Blue!
0: Ya, ahora le estoy escuchando fuerte. ¿Cuál me dijo?
1: De la madre.
0: Ah, de la madre, ya estábamos ubicándolo por acá, pues.
1: Bienvenido, gracias.
0: Que esté muy bien, don José de la montaña. Gracias. 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Buenas noches, ¿quién está por ahí?
2: Hola, don Cristian.
0: ¿Cómo está, señorita? Gusto en saludarle.
2: Igualmente usted.
0: Aquí estamos bien, pues, oiga. Muy bien, aquí con ánimo en este día bien, oiga.
2: Ah, ya.
0: Sí, pues siempre con ánimo.
2: Yo esperándolo.
0: Después tengo un huerta y huerta por ahí, ahí, ay, algo para la garganta.
2: Ah, ya.
0: Sí, pues, se puede imaginar de qué se trata, ¿no?
2: Sí.
0: Sí, pues aquí hace calladita nomás, ¿ya?
2: Ah.
0: Que no me escuchen en la casa. La que le conté
2: si
0: más
2: no
0: o menos,
2: bra,
0: y no es chiste. Ya, cuénteme, Carolina.
2: Quiero el vestido mojado.
0: Vestido mojado. Vamos a buscar el vestido mojado, amiga mía, ya que esté muy bien, se me cuida, Carolita.
2: Ya, chao, que esté bien.
0: Gracias, igualmente para usted. 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Don Carlos Moraga, un abrazo para el papá y para mi buen amigo Carlos Moraga Jr., el encargado y el hombre que está al mando de todo el asunto ahí. Don Carlos Moraga, el papá y don Carlito estuvo de cumpleaños hace semana atrás, domingo recién pasado, así que le enviamos un tremendo abrazo, lo saludamos ese día. Me estaba cobrando sentimiento que no le había saludado nada, ¡sí, los saludeños! ¿Qué rama estaría escuchando, Carlito, por ahí? Oiga, el importador a los leños, nos acompaña también, bienvenidos a la picada de los Tatas. Buenas noches, ¿quién está por allí?
3: Buenas noches, don Cristian Aguirre, Miguel Espinosa, acá de Rauco.
0: Don Miguel Espinosa, ¿en qué le puedo servir, don Miguel?
3: Oiga, mi gran amigo, colóqueme por favor una canción de Los Rancheros del Sur. Nada es eterno.
0: Los Rancheros del Sur. Ya está, pues.
3: Nada es eterno.
0: Nada es eterno en el mundo. Ya está, pues. Vamos a echar para acá, ¿ya?
3: Ya, porque está muy bien.
0: Gracias, Miguel. Chao, adiós. Gracias. 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Señoras y señores, estamos arrancando al Marranchera. ¿Quién tenemos por acá en la línea? Buenas noches. Aló, buenas. Aló. Hola, hombre. Ya, fuera. Señoras y señores, aquí tenemos esta. Compartiendo, disfrutando a esta hora. Para el amigo Emilio, que no acordamos de mi guachito, que debe estar ahí preparando. Está solito, le hace falta. Y una compañera, pues. Ya esta canción se la vamos a dedicar a él, ya que le gusta, pero mucho. 19 ya con 17 minutos.

0: 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Un abrazo grande para ellos también que nos acompañan a esta hora en Alma Ranchera, compartiendo 19 ya con 21 minutos. 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Oiga, quiero saludar a mi buen amigo Carlito Correa, de ahí del Mercado Municipal, ¿eh? A Carlito Correa y a toda la gente ahí que trabaja en el Mercado Municipal, pues, para el Chiche y también para el Rey de los Sueños Húmedos, mi amigo ahí, Yolito, el profe Abraham, y saludos ahí para Matilda, Ignacia, la nieta de nuestro querido amigo ahí, Carlito Correa. Para la Matilda, un abrazo grande para ella también, por supuesto, que lleguen sin ninguna novedad ahí a casita. Un abrazo grande para nuestro querido amigo Don Galo Correa, un señor, por supuesto, un gran amigo, una gran persona también, con un tremendo corazón solidario. Gracias, Carlito, por su amistad, como siempre, poño. 19 ya con 22 minutos. 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Ahí para Giancarlo y para todo su personal, pues. ¿Ah? Sí, pues. Un abrazo grande para ellos que están ahí siempre conectados a través de las potentes señales, como siempre, de la RTL. ¿Qué tengo por acá, Jack? Un saludito. Oiga, me envía por acá un mensaje a nuestro amigo Ricardo de ahí de México, Michoacán. Sí, lo tenemos por acá, ¿eh? Por acá. Me perdió. Aquí lo tenemos. Ah, bien. Escuchen, dice por acá, este corrido de México a Chile. Es muy perrón, espero que les guste. Ya, dice por acá, a ver. Buenas noches, amigo Cristian. Te quiero compartir esta hermosa canción creada por los mexicanos para el pueblo chileno. Ya compártela, si puedes, a tus auditores. Es un corrido muy bonito. Ya está, Ricardito, lo tenemos listo, lo escuchamos, ¿no? Sí. Estamos en la lucha, ya, dice, ya falta, pero poco, pero falta. Oiga, aquí está. No, ¿y usted, Ricardito, con la patrona? Parece artista de Hollywood, actor de Hollywood, mi guachito aquí. Me lo cambiaron, oiga. El hombre de verdad. Ya vamos con este corrido hecho por los hermanos mexicanos a los chilenos. Aquí se los comparto. Gracias, Ricardo.
1: A los hermanos mexicanos por su apoyo y el lindo corrido que crearon.
0: Aquí está, ¿eh? Lo vamos a escuchar. Vamos a escuchar este corrido hecho con tanto cariño para los hermanos chilenos. Gracias.
2: Un abrazo con mucho
0: respeto. Queridos amigos mexicanos.
2: Mis hermanos chilenos. Hay momentos que ponen a prueba un país entero. Pero también son esos momentos los que demuestran de qué está hecha su gente. Este corrido no habla de rendirse, habla de levantarse una y otra vez. Porque si hay un pueblo que ha sabido enfrentar las pruebas con valentía, ese es Chile.

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0: saludamos, está don Francisco, gusto de saludarlo. Nos vino a saludar a nuestro colega y compañero de labores, que está siempre en el móvil la mañana, despachando para las noticias, los chiquillos que están a veces están como en el aire con las noticias. Ahí está don Francisco. ¿Cómo está, Panchito? Buenas tardes, buenas noches.
1: Dijo un amigo, buenas tardes a todos, especialmente a las doñas de casa que a esta hora están haciendo la oncecita.
0: Eso.
1: Empanaditas, sopa y pillas pasadas. A todas las palomitas.
0: Toma.
1: Ricas.
0: Oiga.
1: Ya, para que no se quemen los palomos también, porque están escuchando la radio.
0: Son palomito,
1: los que... Y a los cimbrillos, ya, a los cimbrillos también. Un saludo a todos. A todos, dijo. Un saludo, Cristian. La verdad que para mí es un agrado, como dice alguien por ahí. Oiga, no, con la corta nunca.
0: ¿Te falla? Ya, vaya a sacarle el aire nomás a esa cuestión que trajo para cañón. Ya.
1: Pues sabe que yo no tomo.
0: Ya. Señores. Y aquí le va a ir un Francisco Panchito que no viene a veces.
1: ¿Qué quieres? ¿Qué te diga?
0: Ya, don Francisco, arriba lo que está ahí. Oiga, vamos a la pausa comercial, le parece, ¿no? La primera de la tarde de nuestro programa. Luego regresamos con más Alma Ranchera, con todas las canciones que ya tenemos para acá, hartas ya solicitadas a nuestros teléfonos, a nuestro WhatsApp también. Regresamos de inmediato para seguir disfrutando, por supuesto, como siempre, como todos los días, de Alma Ranchera, a través de la número uno, RTL.

0: Son las 7 de la tarde, con 30 minutos.
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0: de Oro. Hace tiempo que no veo a este chiquillo. Saludos para la Claudita, también para sus hijas. Qué linda familia. Saludos para la gran familia San Martín, que está por supuesto la sintonía también a esta hora de Alma Ranchera. Ya a través de las potentes señales de la RTL. Ya un abrazo ahí para Patito Olmedo, ya el rey del baile, que está también en sintonía también a esta hora. Luego voy con su saludito, amigo mío. ¿Quién me está mandando otro mensaje por acá?
1: San Martín.
0: ¡Ah! ¡Volvió! El que se va sin que lo echen, vuelve sin que lo llamen. Vuelve con la cosa de las piernas por los 5 partidos, ¿o no? Ya está los para el chenecito. Yo creo que está en la sintonía también a esta hora de Alma Ranchera. 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Mi compadre Víctor Hugo Bobadilla se compró hasta la camiseta del Curi, porque es curicano, mi guachito. Va a estar presente en el partido, en el clásico del día domingo allá en Talca, frente a Rangers. Las señoras de Rendella de Talca, por Languilín, así que hay un conflicto por ahí, ¿verdad? Mi compadre va a ir con la camiseta del Curi sacando pecho. Grande importador a los leños. Vamos, Curi, que se puede. Ya, ya vamos a la música. 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Para mi buen amigo que está en la sintonía, que nos pidió el hombre lobo. Oiga, recuerde que los Rutas 5 van a estar en las ramadas de Curicó en el mes de septiembre. Ya se nos acerca rápidamente. Van a estar 2 noches Ruta 5 para que los vaya a ver, ¿eh? Aquí está para el gran Ronaldo Novoa, el curicano, que está por supuesto en la capital, como siempre, mi guachito, escuchándonos, y aquí está.

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2: 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Saludos para don Jorge, para toda su gente ahí, pues. Tengo que saludar, dice por acá, para Fanny, que está en la sintonía. Saludos para Fanny. Para Yolandita, también ahí para la Andreita que nos llamó, que va a emprender prontito y con su churrasca. Le deseamos que tenga, pero mucha suerte, amiga Andrea, que le vaya pero muy bien a lo que se viene. 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Ya tengo un saludo para acá, para don José Luis. Don José Luis Silva, que está en la sintonía. Esta hora ya salió del hospital, está en la casita con su patrona, con la señora Doris. Qué bueno que ya esté de regreso en casita. Se echa de menos siempre uno de los dos, ¿eh? La jefa o el jefe de hogar son realmente muy necesarios en la casa, oiga. Si se va uno, queda la escoba, ¿o no? Claro que sí. Así que un abrazo grande para nuestra querida amiga, la señora Doris, y ahí don José Luis. Siguiente saludo va un saludo de cumpleaños, ¿ya? A ver, póngame el cumpleaños, ¿lo tenemos para acá o no? Aquí tenemos el cumpleaños para una persona muy especial. Póngalo ahí. Ya con este vamos a saludar a una persona que nos escucha todos los días. Ellos se encuentran de cumpleaños. Madre de nuestro querido amigo. Gran, el único, el rey del baile. Patricio Olmedo. Hoy su mamita se encuentra de cumpleaños. Así que le vamos a saludar con mucho cariño, por supuesto, con mucho respeto y gracias por estar siempre en la sintonía. La señora Alicia Araya Hernández, ¿ya? Hace un rato dice Patito que estuvo con ella, con toda su familia, saludándole. Así que saludos para usted, pues, mi querida Lichita Araya Hernández, en el día de su cumpleaños. Y con esta canción le saludamos, ¿verdad? De regalo musical para usted, que siga cumpliendo muchos más. Besito para ustedes, señora Alicia, en esta fecha tan importante. ¡Felicidades!

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Ya, ¿qué más tengo por acá? Ya, dice por acá para Glorita. Ya voy a colgar la línea nuevamente porque ya... Vamos con esta canción para saludar, ¿sabe quién? A nuestro amigo que estuvo hospitalizado hace poquito, ya salió del hospital, mi guachito. Así que con esta canción le vamos a saludar, que le encanta a su artista. ¿Ya le parece, no? Y con esta canción saludamos también al gestor inmobiliario, que también es seguidor del Charrito Gallineta. Ahí tenés.

0: Son las 7 de la tarde, con 59 minutos.
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